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Únicamente faltan 16 minutos para que sean las 6. Otro de los temas que nos han solicitado a cargo del grupo América, Jody. Vamos a complacerles aquí en el programa. Dice, un saludo para las mamás Cruz, familia Cruz, y a todas las mamás. En la calle 26 nos acompañan, especialmente a la señora Berta Murillo. Felicidades, hoy en el Día de las Madres. ¿Qué tal están pasando, eh? ¿Qué tal? Ya está la carnita asada. Dice, saludos a la famosísima TikToker, a la Charito. Feliz Día de las Madres y un fuerte abrazo también a la señora Emeteria, de su carnal El Rorro, de parte del Charifán, y a toda la raza ahí en la calle 25, a todo volumen, como siempre, con la madre de todas, FM 105. Muchísimas gracias, qué amable. ¿De dónde nos escribes, amigo? 686, ¿de dónde es esta alada? Es de Tijuana. ¿De dónde será? A ver, ¿no? Ah, de Mexicali. De Mexicali es 686. Bueno, pues un saludo, pues, a la Charito. Muchas gracias a toda la raza ahí de la calle 25, dice. Bueno, aquí está, pues, un tema del grupo América. Se llama Jody.

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4: Amigos, estamos llegando ya a la recta final del programa Oldies 105. Queremos dejar abierta la invitación para que el próximo domingo, Dios mediante, nos acompañen de nuevo en punto de las 4 de la tarde. Les agradezco mucho su preferencia, sus llamadas y mensajes. Continuamos de frente con la programación musical este 10 de mayo.

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1: Llegué borracho de amor como todas las noches. Vamos a avanzar, compadre, complacemos de los temas románticos. Y esto suena románticamente al estilo de sus amigos de Alta Consigna. Y esto dice...

0: ustedes. Muchísimas gracias a toda la...
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5: Amigos, muy buenas tardes. Muy buenas tardes a todos. Qué gusto saludarlos y acompañarlos en este día tan especial como es el 10 de mayo, Día de las Madres. Claro, continuamos aquí en FM 105, la madre de todas. Nadie nos ha felicitado. Qué gachos. O sea, oye, ¿cómo se les puede pasar eso? Oye, ¿cómo? Sí, no se les puede pasar eso. La madre de todas también está celebrando pues el 10 de mayo. FM 105, la madre de todas. A ver, muchas gracias. Dice, saludos para Chayito. Perdón, Charito. Aquí en la calle 25. Dice, eres una mujer increíble y me siento muy afortunada de tenerte en mi vida. Ándele, pues. Qué bonito, ¿verdad? Qué bonito. De parte de su hija Isabel y sus nietos, te mandan saludar, Charito. Charito, aquí en la 25. Su hija Isabel desde Mexicali. A ver, tenemos llamadita. Buenas tardes, adelante.
6: Gracias, Ramón. Aquí estamos acompañando.
5: Ay, qué amable, muchas gracias.
6: Aquí estamos sentados afuera, yo y mi esposo.
5: ¿En dónde?
6: Aquí afuera del Boulevard Gaspar Zaragoza, arriba en la banqueta de mi casa.
5: Ándele pues, señora Aida Cervera.
6: Estamos cerdaneando, como decíamos antes.
5: Sí, no se acuerda. Y bien agradable la tarde, ¿verdad?
6: Ah, sí, está sí. Muy suave.
5: Sí, entonces, sí.
6: Un rico cafecito aquí.
5: Ándele pues, doña Aida, síguela pasando muy bonito con la programación nuestra.
6: Muchísimas gracias, Ramón. Aquí te seguimos acompañando. Si nos puedes poner una tercia de Gerardo Reyes.
5: Gerardo Reyes, claro. Claro que sí. Deme chancita, ahí le incluyo.
6: No, pues sea, pues aquí te estamos escuchando.
5: Gracias.
6: Tienes una programación.
5: Ándele, pues muy bien, gracias.
6: Gracias.
5: Adiós. Señora Aida Cervera, su esposo Alejandro. Nos acompañan en la Colonia Periodista. A ver, dice. Muévelo. Ah, mi compañerita Anaí Ríos, sí, cierto. Ella está de permiso, fíjese. Se fue allá a la Ciudad de México, la compañerita Anaí, la tremenda Anaí. Se fue a la Ciudad de México a ver el concierto de este grupo de chicos coreanos, el grupo este famosísimo, ¿no? Hasta eso, el grupo BTS. Allá anda la tremenda Anaí en la Ciudad de México. Dice, buenas tardes, póngame la tercia, Celos al Viento, Chuy y Mauricio, puro Canelos de Durango. Abrazos. Abrazo y no balas. Saludos a Adriana y Vicente. Muchas gracias por acompañarme también, Adriana y Vicente, aquí en la calle 26. Saludos. Ahí les ponemos sus canciones.

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14: Claro, con mucho gusto, atendiendo sus peticiones. Aquí está el grupo Los Canelos de Durango y este corridazo, el corrido de Chuy y Mauricio.

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1: 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Solo faltan 19 minutos para las 7.
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1: Muchísimas gracias por sus mensajitos de WhatsApp 622-165-7866. A ver, dice, saludos para Adriana y Vicente en la carreta de la 26 a todo volumen con la madre de todas. Ahí les complacimos con los Canelos de Durango. Dice, buenas tardes, me puedes poner cualquiera de estas dos tercias, Miguel y Miguel, o bien una tercia con Chalino Sánchez, donde venga Las Nieves de Enero, La Baraja de Oro y Prenda del Alma. Uy, me pide Las Caras, mi buen, de Las Caras, claro que sí, con mucho gusto, nada más deme chancita, porque como son tres canciones, entonces sí hay un poquito de tiempo que nos

a Carlos, a Luis, a Teófilo, a Isidro, a Ernesto. Oigan, ya tienen su grupo de WhatsApp ustedes, ¿eh? Hagan un grupo de WhatsApp ahí, pónganle vigilantes, los compitas vigilantes ahí también para que estén en comunicación ahí en el grupo, ¿no? Quieren escuchar una tercia con Vicente Fernández, ¿eh? Ok, es que tenemos muchas de Vicente Fernández, a ver como cuál quieren. Con mucho gusto, vamos a complacerles también. Amigos, faltan 16 minutos ya para que sean las 7 aquí en FM 105. Y vamos a continuar con música bonita a cargo de Los Invasores de Nuevo León. Esta tarde nos interpretan un éxito. Se llama Cada Vez Que Respires. Pero Cada Vez Que Respires.

Son exactamente las 7:07, amigos, 7:07 aquí en el programa Tercia de Reyes en domingo. Claro que sí, estamos cubriendo a la tremenda Anaí Ríos, tremenda Anaí, anda de tours allá en la Ciudad de México. Así que con mucho gusto vamos a cubrir aquí la compañerita tremenda, ¿no? Dice, saludos a los veladores allá en Miramar para Humberto, Carlos, Luis, a Teófilo, a Isidro y Ernesto. Con mucho gusto, ¿eh? Ya vamos acercando al momento de escuchar a Chente Fernández. Van saliendo poco a poquito ahí las tercias. Con mucho gusto. Dice, mándale saludos también a la señora Blanca Barajas, Blanquita Barajas, también hoy 10 de mayo, Día de las Madres. Muchas felicidades de parte de su esposo, el tremendo Charlie, mi amigo Charlie de los tacos. Su esposa Blanquita, también a su mamá, doña Fernanda Salazar, aquí en la avenida 6, a toda la familia Barajas, un saludo. A Georgina Mendoza en la colonia 13 de julio, también Norma Estela Silva y a doña Fernanda Salazar Nieblas, de parte de Martín Mendoza. Te puedes comunicar con nosotros vía WhatsApp 622-165-7866. Pues vamos a sacar otra tercia. Nos pidieron una tercia con Chalino Sánchez y con mucho gusto les complacemos este éxito que se llama Las Nieves de Enero. Las 7:09, aquí en Tercia de Reyes. Continuamos. Chalino Sánchez.

Son las 7:20, amigos, aquí en la programación de FM 105, 7:20. Saludos para Elia Belderrain, muchas gracias por estarse reportando con nosotros. Saludos también para los amigos aquí en la calle 26, Vicente y Adriana, gracias. También un saludo para nuestros amigos dogueros, a Gaby y Samuel. Hoy descansan nuestros amigos de los dogos, Imagínense, hubieran trabajado los dogos de 10. No, pues todas las mamás ahí las traen a cenar dogos de 10. Hubiera bateado por los 400, nuestra amiga Gaby. Saludos, Samuel también. Descansando. Son las 7:21 aquí en FM 105. Para toda la gente que amablemente nos escucha en el auto, que andan en la celebración todavía, en el reparto de los abrazos a las madres hoy en su día. La gente que anda todavía en las prisas, ¿no? De último momento buscando un pastel. Ay, ay, ay. Bueno, saludos para ustedes, pues, que no se quieren quedar con la gana de comer pastel el Día de las Madres. Nos pidieron a Chente Fernández y les complacemos el señor, ese señor de las canas.

Son las 7:34 aquí en el programa Tercia de Reyes. Doña Aida Cervera y su familia, un saludo cordial que les enviamos allá en la Colonia Periodista. Nos acompañan esta tarde. Muchas gracias. Por acá también se reportan, dice, saludos para Elia Belderrain en el Día de las Madres. Muchas felicidades también en el Cerro Gandareño. Y por acá también tenemos otro saludo, con mucho gusto, me dicen, a la señora María de la Luz Garciglia. María de la Luz Garciglia, hoy en su cumpleaños, una felicitación especial de parte de su esposo y toda la familia. Recuerda nuestro número para mensaje de WhatsApp, 622-165-7866. Me pidieron música de Los Alegres de la Sierra. Bueno, me pidieron El Necio, pero pues tenemos que completar la tercia, ¿no? A ver qué les parece. La música sierreña con Los Alegres de la Sierra. El muchacho alegre.

Ya faltan 15 minutos para que sean las 8. Saludos también para nuestros amigos allá en Los Mortales. Muchas gracias. Ya se reportaron con nosotros.

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2: Y seguimos ahora con esta tercia que nos han solicitado. Quieren escuchar a don Antonio Aguilar con Tambora. Son ya las 8:08. Arrancamos con este corridazo. El día...

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4: Bien, aquí estamos en el programa Tercia de Reyes en este domingo 10 de mayo. ¿Y qué tal? ¿Cómo estuvo la celebración ahí con ustedes, ahí en familia? ¿Qué tal el cevichito? ¿Qué tal la carnita asada? Son ya las 8:19. En este momento una temperatura agradable de 25 grados Celsius. Para mañana lunes tendremos condiciones muy similares a las de hoy. La temperatura mínima al amanecer 23 grados. La mínima, allá como a las 5:30, 6 de la mañana. Y ya poquito después de la 1 de la tarde, entre la 1 y las 3 de la tarde, la temperatura máxima pudiera llegar a los 32 o 33 grados. Sí, es un poquito caluroso, pero serán pocas horas, ¿no? Serán pocas horas, póngale de las 12 a las 3, a las 4. Y se sienta más el calorcito ya en la tarde. A las 4 o 5 ya empieza a bajar. A las 4 sí ya baja dos rayitas. Y ya para las 6, 7 de la tarde, pues ya, agradable. Eso sí, el martes prepárese. El martes espera una temperatura máxima hasta de 36 grados. En algunos puntos quizá llegue a los 38. Así que vaya preparándose. El martes estará un poquito más caluroso el día. No tanto caluroso así como estamos acostumbrados a sudar nosotros, ¿no? Simplemente que va a estar calientito, por así decirlo, por la radiación, ¿sí? Aún no hay tanta humedad en el ambiente, ¿sí? Ya cuando sudamos nosotros es cuando la humedad anda pegándole al 80%. Pero con una humedad del 55-60%, no sudamos. Ahí se la dejo al costo, las condiciones para lunes y martes. El jueves posiblemente tendremos nubladito, agradable. No significa que vaya a llover. No, ni se emocione. Va a estar agradable el jueves, pero no nada de lluvias. A ver, nuestros amigos taxistas, ¿cómo andan los taxistas? Un saludo cordial, como siempre, sintonizados en el 105.3 de la FM. Vamos adelante con más música. Llega Edén Muñoz, que estuvo anoche, creo, estuvo acá en Ciudad Obregón con bastante éxito, según nos reportaron. Edén Muñoz, ex vocalista del grupo Calibre 50, triunfando pues con cada canción que saca. Vamos a escuchar este tema, se llama Peca de Bonita.
5: Esto se llama Peca de Bonita, plebes. Que suene bonito como en los viejos tiempos, viejo. Dice.

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5: Las 8:33.

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6: Únicamente faltan 16 minutos ya para que sean las 9 aquí en FM 105. Muchas gracias por seguirnos acompañando, los amigos veladores allá en Miramar. Saludos también a todos los veladores vigilantes que nos acompañan en Miramar. Saludo cordial. Dice por acá en Los Mortales, escuchándolo, una tercia. Claro que sí, ya les complacimos con Don Antonio Aguilar. A ver, dicen, ¿dónde quedaron los veladores? Me mandaron una lista completa.

ni cuenta se da para dónde lo mandan. Faltan ahora 15 minutitos ya para que sean las 9 en FM 105. Vamos a escuchar una tercia con el Grupo Bronco. Grupo Bronco, fíjense que grabó una colaboración con el Grupo Matiz. Ahora se acostumbra, ¿no?, hacer colaboraciones. Y le quedó bonita la canción aparte, ¿no? El Grupo Bronco, y el tema se llama Me Gana el Sentimiento.

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3: Son exactamente las 9, puntualmente las 9. Fíjense que hoy pasamos varias horas aquí en la cabina, ¿verdad? ¿Ya se dieron cuenta? Adiós, no se dieron cuenta. Sí, estuvimos dos turnos ahí. Y ¿saben a quién extrañé? Me extrañó que no se reportaran ni el Chapito Covarrubias, ni Don Chon, que son nuestros clientes, que son nuestros radioescuchas. ¿Quién sabe dónde se metería el Chapito Covarrubias? ¿Alguien lo vio ahí? ¿Ahí anduvo circulando o no? En la Yucatán. ¿Quién sabe dónde se metería el Chapito Covarrubias? No nos habló en todo el santo día. Y el amigo Chon, ¿a poco no pisteó el amigo Chon? Siempre se aventa tres caguamonas, dice. Y ahora no, de plano no. No hubo para las heladas, yo creo, quién sabe qué pasaría. Bueno, un saludo para ambos. Las 9:01 aquí en FM 105. A ver, Mari, ¿cómo que se equivocó? No era para nosotros el mensaje. Quiere una tercia nuestra amiga Radio Escucha, Mari, del grupo Libra. Claro que sí. Voy a buscar de las más viejitas del grupo Libra. A ver si encuentro por ahí alguna. De las más viejitas. No las tradicionales que ponemos que... ¿cómo se llama? Era del signo Libra y esas canciones que ya la gente las conoce muy bien. Y sí, son bonitas, por supuesto. Vamos a buscar ahí de las primeras canciones del grupo Libra. Son exactamente ya las 9:03. 9:03. Vamos a escuchar al grupo Libra. Al grupo Libra, perdón. Al grupo Límite también. Y su vocalista, Alicia Villarreal.

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7: Bien, son las 9 ya, 12 minutos. 9 con 12 aquí en FM 105. La temperatura se mantiene en 24 grados Celsius. Ya se reportó nuestro amigo Chon. Es que tenía visitas. Tenía visitas y no no podía dejar las visitas, ¿verdad? No podía dejar las visitas, entonces. Pero sí nos está escuchando. De volado. Pegó el salto y dijo: ¡Ey, tale! Me estás invocando. Y ya se reportó el amigo Chon. Le mandamos un saludo. Quiere escuchar una tercia con Jenny Rivera. 9 con 13 minutos. A ver quién más nos mandó mensaje. Tere Domínguez ya se está reportando acá. Ah, mira. Órale, poco estuvo el pequeño norte. Aquí en Guaymas, no me. No se anunciaron. ¿Qué sería, un evento privado o qué? Órale. Mira qué suave. El grupo El Pequeño Norte y su vocalista, ¿cómo se llama? Silvia Mendívil. Estuvieron en Guaymas. ¿Cuándo fue esto, Tere? ¿Qué día fue? Ahí nos mandó el videíto. 9 con 14 minutos. Bueno, vamos a complacer también a nuestro auditorio que nos pide una tercia con el grupo Libra. Y este tema que se llama Y Nunca Comprendí.

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8: Son las 9:25.
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5: Únicamente faltan 25 minutos para que sea las 10 y estamos atendiendo esta otra tercia solicitada con el Tropical del Bravo.

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1: 17 minutos para que sean las 10. Ya nos vamos, ya nos retiramos. Les agradezco mucho su preferencia, sus llamadas y sus mensajes. Muchísimas gracias. Que pasen una feliz noche. Que la sigan pasando bonito. Se quedan con la programación nocturna y también con el mudo. Gracias a todos. Buenas noches. Hasta pronto. Pero no.

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0: Muy buenas noches, bienvenidas y bienvenidos a La Hora Nacional. Hoy 10 de mayo celebramos a todas las madres de México. Muchísimas felicidades en su día.
1: Sí, muchísimas felicidades y también celebramos a las personas que nos dan identidad. Empezamos con música en lengua zapoteca con la voz de Feliciano Carrasco Regalado, cantautor y promotor cultural del Istmo de Tehuantepec.
0: Vamos a festejar también a las maestras y los maestros de México.
1: Les diremos cómo tramitar su cédula profesional en línea, fácil y paso a paso.
0: Y les traemos la Chilanguía, que tiene lo mejor de las actividades en la Ciudad de México. Ya saben, con eventos gratis para toda la familia.
1: Así que quédense, por favor, porque tenemos información, historias, servicios e iniciativas muy interesantes.
0: Empezamos con música de Feliciano Carrasco Regalado. Él viene de Juchitán, Oaxaca, y ha dedicado su trayectoria a cantar en zapoteco, llevando chilenas y boleros a nuevas generaciones.
1: Su trabajo no solo es artístico, es también una forma de resistencia cultural. Escucharlo es entender que en México las lenguas originarias siguen vivas.
2: Mi nombre es Feliciano Carrasco Regalado y voy a cantarles un tema que se llama Mi Tierra, y estamos en La Hora Nacional.

0: Hoy, 10 de mayo, celebramos a todas las mamás de México. En nuestro país, más de 38 millones de mujeres son madres.
1: Su labor construye familias entre abrazos, regaños y sabiduría con todo cariño siempre. Vamos a ver y escuchar la siguiente cápsula dedicada a ustedes. Felicidades a todas las mamás.
2: En México, millones de mujeres despiertan antes de que salga el sol, no solo para iniciar su jornada, sino para sostener la de todas y todos en el país. De acuerdo con el INEGI, hay más de 38 millones de mujeres que son madres, es decir, 7 de cada 10 mujeres mayores de 15 años. Desde quienes toman decisiones que marcan el rumbo de una nación, como la presidenta Claudia Sheinbaum, hasta las que recorren la ciudad para llevar a otros a su destino, son las mujeres, nuestro pilar social y familiar. Madres secretarias que organizan, resuelven y sostienen el ritmo cotidiano de su hogar y de la oficina. Mamás policías que cuidan con cariño y esmero a sus hijos, pero también cuidan de nuestras calles, aun cuando eso implique dejar por horas a quienes más aman. Casi 3 de cada 10 hogares en México son encabezados por una madre, muchas de ellas solteras que multiplican su tiempo, su esfuerzo y su amor. Más del 46% de las madres también forman parte de la fuerza laboral, sosteniendo a sus familias y a la economía del país. Su trabajo no siempre se reconoce en cifras, pero su impacto es incalculable. Hoy celebramos a las madres porque su fuerza no solo construye hogares, construye el presente y el futuro de México.
0: Con motivo del Día de las Madres, hoy vamos a hacer un repaso de los apoyos del gobierno federal para las mujeres en México. Actualmente hay alrededor de 67.6 millones de mujeres en el país, lo que representa el 51% de la población total.
1: Dentro de estos apoyos, el programa Pensión Mujeres Bienestar es uno de los más destacados. Beneficia a cerca de 3 millones de mujeres entregando 3.100 pesos bimestrales a quienes tienen entre 60 y 64 años.
0: Y no solo eso, también hay un programa de apoyo para el bienestar de niñas y niños, hijos de madres trabajadoras, de hasta 3.700 pesos bimestrales.
1: Es importante saber que estos apoyos forman parte de un conjunto de políticas del bienestar. Por ejemplo, el programa Apoyo a Madres Trabajadoras, que brinda recursos a mujeres que regresan al trabajo después de la licencia por maternidad.
0: Eso sale una parte. Hay también apoyos para mujeres cuidadoras en zonas rurales y programas de capacitación laboral.
1: Las mujeres representan una parte fundamental de la economía y estos programas llegan a un gran número de personas, ayudando a que más mujeres tengan más oportunidades.
0: Estos apoyos son un paso importante, pero debemos seguir visibilizando a las madres solteras, cuidadoras y mujeres que con estos programas pueden tener mejores condiciones de vida.
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0: Pues nos da mucho gusto darle la bienvenida una vez más a nuestra colaboradora de teatro y muchas cosas más, la increíble Rebeca Moreno. Rebe, ¿cómo estás? Bienvenida.
4: Muy bien, muy contenta porque es el mes de mayo y en algunos países se dice que es el mes de la alegría porque se celebraban a las antiguas diosas, y de eso les voy a platicar. Fíjense que desde la época griega se celebraba en este mes porque, bueno, tiene que ver con la fertilidad. A la diosa madre de los dioses, que son Zeus, que son Hera, que son Hades, era la diosa madre. Estaba casada con Cronos. Realmente se celebraba un gran sacrificio porque ella es la que logra que Cronos no se coma a sus hijos y logra que Zeus sobreviva. Entonces, lo que ocurría es que, sobre pretexto de la fertilidad y que era la primavera y que seguimos, que las flores y los pajaritos cantan, los griegos celebraban todo el mes de mayo en honor a la diosa madre de los dioses por su sacrificio que había hecho al matar a su marido Cronos para salvar a sus hijos. Esta diosa después se convierte también en la diosa maya de los romanos, que luego es la diosa maya, tal cual, de los antiguos hispanos. Todavía existen los festivales de la maya o de los mayos, que se celebra sobre todo en el norte de España, en Navarra, en todos esos lugares. Y es justamente lo que yo les decía, la festividad de las alegrías, que tiene que ver con la madre, con la mater. Mater es el vocablo del que viene la palabra madre, mater, matriz, lo que da vida. Por eso tiene mucho que ver con este mes de la fertilidad. Y luego, cuando se hace toda esta incorporación al cristianismo, se relaciona con el mes de la Virgen. Y no solamente tiene que ver con todas esas creencias europeas, tiene que ver mucho con la Coatlicue, que también era la diosa creadora, madre de Huitzilopochtli, que era no solamente la diosa de la fertilidad y una diosa femenina, porque además, acuérdense que los antiguos pueblos originarios de nuestro país eran duales. Es decir, mientras que hay culturas en el Oriente y en Europa donde el dios masculino es lo más importante, las diosas femeninas están relegadas. diosas. Aquí la diosa femenina y el dios masculino tenían la misma importancia.
1: ¿Qué tal, eh?
4: Por eso yo creo que también, acuérdense que esta Coatlicue también se llama Tonantzin y que se asocia con la Virgen de Guadalupe. Y por eso tal vez es que en este país al menos, la diosa femenina o la madre tenga esa importancia incluso por encima del dios masculino, el padre. O por eso es que sea tan importante para nosotros la madre. Tan es así que además de que la palabra madre en México puede tener muchos significados, ¿no? Puede ser algo como de mucho amor, pero también como de mucho desprecio. Por eso es que es tan importante a lo mejor en México. La madre es algo fundamental para los mexicanos y pues hay que celebrarla, ya sea en el contexto prehispánico o en el contexto que celebraron los griegos la fertilidad y la alegría como los mayos en España. Este mes hay que celebrar a la mamá, a las mamás,
1: este
4: a las abuelitas.
1: Mes y todo el año.
4: Este mes y todo el año.
1: Y nada de que voy a comer a tu casa, que vas a cocinar y luego lava los platos. No.
4: Simplemente decir que el 10 de mayo se celebra ese día en específico en México, porque así empezó una tradición, un periódico hace muchos años, a principios de siglo, y luego el secretario de Educación, que en ese entonces era Vasconcelos, en el 22 lo instituyó como el 10 de mayo. Pero, por ejemplo, en España es el 8 de mayo. Hay lugares donde es el segundo domingo de mayo, pero casualmente
1: es en mayo.
4: En muchas culturas y en muchos países, por distintas religiones, se celebra siempre en mayo. Y tomemos lo que dicen los españoles: Maya, mayo, el mes de la alegría, el mes de las mamás.
0: Así buenísimo. Es.
4: Pues estoy muy contenta de estar siempre aquí. Muchas gracias.
1: Al contrario. Y gracias a ustedes. No se vayan.
4: A celebrar.
1: A celebrar.
0: En el marco del Día de la Maestra y el Maestro, que se celebra el próximo 15 de mayo, vamos a platicar de lo que está pasando en la educación básica.
1: Para empezar, estamos hablando de más de 20 millones de niñas y niños que asisten a más de 203 mil escuelas públicas entre preescolar, primaria y secundaria.
0: Y justo ahí entra el tema de las acciones. Por ejemplo, la beca Rita Cetina, que está pensada para aliviar un poco la carga en casa. Tan solo en primarias públicas, casi 10 millones de estudiantes la van a recibir para útiles y uniformes.
1: Y en secundaria también hay respaldo. Más de 5 millones de estudiantes ya cuentan con una beca universal. En total, si lo sumamos, estamos hablando de más de 15 millones de niñas y niños beneficiados con este apoyo.
0: Que además llega en un momento clave, justo previo al ciclo escolar. Incluso ya se contempla un apoyo de 2.500 pesos que se deposita antes de entrar a clases, justo para que las familias puedan prepararse mejor.
1: Y no todo es económico, también hay avances importantes en salud dentro de las escuelas. El programa de vida saludable ya censó a más de 10 millones de estudiantes y ha visitado más de 80 mil escuelas.
0: Además, 4.7 millones de niñas y niños han sido atendidos en clínicas. Y algo muy concreto, ya se han entregado 89 mil lentes gratuitos.
1: Y todavía hay más de 2 millones de lentes listos para entregarse. Esto busca una atención integral, no solamente en el salón de clases.
0: Y hablando justo del salón de clases, otro dato importante. En el ciclo escolar 2025-2026 se distribuyeron más de 155 millones de libros de texto gratuitos.
1: El programa La Escuela es Nuestra ha beneficiado a más de 13 millones de estudiantes en más de 137 mil escuelas.
0: Así que en un día como este dedicado a maestras y maestros, también se puede reconocer todo lo que está pasando alrededor de la educación de niñas y niños, porque pues es un trabajo en conjunto.
1: Sí, así es, que va desde la escuela hasta la casa buscando que todos tengan un mejor futuro.
0: Cada semana llegó el momento de recorrer la ciudad. Esto es La Chilanguía, el espacio donde te traemos lo mejor de la agenda cultural y artística en la Ciudad de México, con opciones para todos los gustos.
1: Sí, así es. Hay exposiciones, hay conciertos, festivales y actividades familiares. Nuestros compañeros Orlando Abad y Germán Gastelum nos tienen la información para que armes tu plan y no te pierdas nada de lo que está pasando en la ciudad.
5: Chilanguía, Chilanguía.
6: ¡Chilanguía!
7: ¡Eso! Bienvenidas y bienvenidos a La Chilanguía, donde la ciudad se vuelve plan. Si no sabes qué hacer ni a dónde ir, aquí te damos la ruta.
8: Arrancamos en el Palacio Postal, con paisajes compartidos entre México e Italia. Está en Tacuba número 1, Centro Histórico, abierta de martes a domingo de las 10 de la mañana a 17 horas, con entrada libre. Una exposición que conecta arquitectura, memoria y vida cotidiana, Orlando.
7: Tip número 2, vayan a Chapultepec, es hermoso. El Museo Tamayo de Arte Contemporáneo presenta El Gesto y lo Invisible. Está disponible hasta julio, de martes a domingo de 10 de la mañana a 6 de la tarde. Es una experiencia para mirar más allá de lo evidente.
8: También está Habitantes de lo Insólito, de Remedios Varo, en el Museo de Arte Moderno, ideal para sumergirse en lo surreal, en la magia, en lo esoterismo.
7: Hablando de magia, les hemos platicado aquí sobre el homenaje al ídolo Pedro Infante el 25 de mayo en la Casa de Cultura de Azcapotzalco. Y bueno, se trata de una jornada cultural con proyección de películas del ídolo, música en vivo y presentaciones de intérpretes que recrean su repertorio, además de varias actividades para recordar su legado en el cine y en la música mexicana.
8: Un plan completo para conectar con la nostalgia y con nuestra historia.
7: La ciudad ya está lista, solo falta que ustedes se convenzan y salgan. Vamos a visitarla, a conocerla.
8: ¿Vamos?
7: Sí, señor.
6: Me equivoqué y dije chilaquiles.
0: En nuestra sección de servicios, hoy les vamos a explicar cómo tramitar la cédula profesional en línea. Este documento que es tan importante para poder ejercer tu profesión en México.
1: Este es un proceso accesible que hoy puede hacerse de manera digital. Vamos a ver y escuchar la entrevista que Orlando Abad le hizo a Axel Pérez.
7: Bienvenidos a una sección que puede salvarnos la vida en muchos casos, porque a veces parece que se nos cae el mundo cuando no sabemos bien qué trámites hacer. Y este es un trámite muy importante para todas las personas que estén en los últimos semestres de su carrera o que ya hayan terminado y tengan dudas de qué sigue con la cédula profesional. Para eso tenemos a un especialista, es el siempre seguro Axel Pérez. ¿Cómo estás, Axel?
9: Muchas gracias, Orlando, y saludos a todo nuestro auditorio, a nuestros amigos de La Hora Nacional. El día de hoy vamos a hablar de este tema tan importante que es la cédula profesional.
7: Claro. Bueno, primero hay que saber que la cédula profesional es muy importante para ejercer nuestra carrera.
9: Así es. Bueno, la cédula profesional tiene un objetivo principal, que es el comprobar que tenemos los conocimientos necesarios para ejercer una profesión. Imagínate esto. Se fundó desde 1945. Anteriormente, durante décadas, se realizó el trámite de forma presencial. Tenías que ir, formarte, ir al banco, regresar con tu voucher.
7: Los tres sellos, las dos copias.
9: Afortunadamente, esto ha mejorado y el trámite es mucho más rápido ahora.
7: ¿Qué es lo que se necesita para hacer este trámite? Bueno, de entrada es para quienes ya terminaron sus estudios universitarios.
9: Así es, y no solo universitarios, también nivel técnico, técnico superior, licenciatura, maestría y doctorado. Y los requisitos son los siguientes. Van a requerir tener una cuenta de correo activa, tener su firma electrónica. También requiere que tenga una tarjeta bancaria o una tarjeta de crédito para realizar el pago. Y por último, y lo más importante, tu CURP, tu clave única de registro poblacional.
7: Y ya que tenemos todos estos documentos, me imagino que debe ser en digital,
9: ¿no? Sí, vamos a necesitar una computadora o desde el mismo celular podemos realizar el trámite. Los pasos son los siguientes. Vamos a entrar al siguiente link, que es gob.mx/cédula-profesional.
7: gob.mx/cédula-profesional. Ok.
9: Una vez que estamos ahí, el sistema nos va a requerir que validemos nuestra personalidad mediante la firma electrónica.
7: Sí, señor.
9: Realicemos el pago ahí mismo en la plataforma y mediante un correo electrónico nos va a llegar un PDF con nuestra cédula profesional digital.
7: ¿Cómo cuánto tiempo tarda?
9: No, el mismo día vas a tener tu cédula profesional.
7: ¿Así de rápido?
9: Una de las novedades es que esta cédula profesional contiene un QR, el cual cualquier personal de recursos humanos o algún reclutador puede validar la autenticidad de tu cédula.
7: Simplemente con el celular.
9: Con el teléfono, sí, así de rápido.
7: Axel, en el mundo digital existen riesgos y peligros. No sé si aquí sea el caso en el que a lo mejor haya algo de lo que nos tengamos que cuidar para este trámite.
9: Sí, alerta. Es muy importante que verifiquen la autenticidad del sitio web. A mí me pasó, entré al navegador, busqué cédula profesional y me aparecieron más de 10 sitios falsos. Entonces es muy importante que vayan al oficial. El oficial es gob.mx/cédula-profesional.
7: ¿Lo podemos repetir, por favor, Axel? Por
9: claro que sí. gob.mx/cédula-profesional.
7: No se equivoquen de sitio porque, bueno, al final estamos dando datos muy sensibles.
9: Sí, incluso podemos hacer hasta pagos y caer en algún fraude.
7: Pues no se confundan, no se equivoquen. Y si usted está en esos trámites, puede volver a buscar este fragmento en el YouTube de La Hora Nacional para que no sí. se nos olvide.
9: Y algo muy importante, si ustedes terminaron su carrera antes del 2018, es necesario que hagan el trámite de forma presencial en las oficinas de la Dirección General de Profesiones, que está ubicada en Avenida Revolución, en el número 1245, en la Colonia Campestre.
7: Bueno, Axel, pero si hay dudas o de pronto nos perdemos en el mundo de la web, ¿te podemos contactar para preguntarte algo?
9: Claro que sí. Recuerden, esta sección la hacen ustedes y pueden escribirme a axeltecnotips@gmail.com o seguirme en mis redes sociales de Instagram en axeltecnotips.
7: Axel siempre tiene las respuestas. Continuamos en La Hora Nacional.
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0: Tres personajes, tres universos internos y una atmósfera que transita entre lo real y los sueños. Así es como se construye la obra Ni una palabra. Esta puesta en escena usa el silencio, la tensión y el juego como motores dramáticos.
1: Vamos con la entrevista que le hicieron María Luisa Peralta y Orlando Abad a parte del elenco.
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12: Familia y amigos de La Hora Nacional, estamos aquí con el elenco de Ni una palabra o de Cómo convertirme en el mar.
7: Y va a ser un placer saber de qué se trata y cómo hemos llegado hasta este punto en una obra súper interesante en la que hay mucha imaginación. Les vamos a presentar a Diego, a Fabiola y a Aurora, que ya nos había acompañado aquí en La Hora Nacional. Yeah. ¿Cómo están? Bienvenidos, bienvenidas.
13: Muy bien. Muchas gracias por la invitación.
7: Gracias a ustedes por venir a platicarnos de una obra que, a ver, bien dijo María Luisa, vamos a empezar por la dirección. Y mencionábamos que eres un director muy joven, Diego. ¿Qué tal esta experiencia?
14: Difícil. Es la primera vez que dirijo algo solo. Siempre como que busco hacer algo colectivo con los proyectos que hacemos. No me gusta ver como la dirección como párate ahí y sé un títere más. O sea, me gusta como que también las actrices, actores como que intervengan en el proceso a la hora, porque aprendes muchísimo y se expande mucho la hora del montaje, de más ideas, no solo te cierras a una sola visión, siento que ahí se expande.
12: Platíquenos un poco de qué va.
13: Bueno, Ni una palabra es sobre Ana, que constantemente estamos en sus sueños. Bueno, de hecho la obra transcurre en un sueño de ella y se encuentra con su mejor amiga de la infancia, que es Betty. Y Betty, a lo largo del sueño, intenta hacer que Ana recuerde algo que Ana vivió en su infancia. La obra trata de eso, de cómo Betty se va esforzando para hacer que Ana recuerde esto, que ese recuerdo está haciendo que ella, ya en su adultez, tiene unos 20 años, se vaya manifestando en su cuerpo y todo el tiempo la esté atormentando.
15: Sí, pues Betty es la amiga imaginaria de Ana, de cuando ella la creó cuando tenía unos 10 años por ahí. La acompaña en un viaje a la playa, que es donde sucede este trauma. Y mientras Ana vive esto que la marca de por vida, Betty está ahí como una amiga mayor que la va a proteger de que no le duela demasiado lo que le está sucediendo. Entonces ella la protege, pero se queda en el lugar donde sucedió. Entonces cuando la vida sigue transcurriendo normal, ya en la adultez la vuelve a buscar en los sueños se le aparece, le hace que vea cosas, que sueñe cosas, que escuche, y pues ella no lo entiende hasta que en la obra le revela qué es lo que sucedió. Ana lo recuerda y pues Betty lo que quiere es que sean libres como el mar.
12: ¿Qué emociones esperan ustedes despertar en el público al momento de que vayan a ver esta obra?
13: Yo creo que mucho el reconocerse, el escuchar a su cuerpo, el darse cuenta de cómo nuestro cuerpo siempre nos está hablando y cómo siempre hay que atender lo que nos dice e indagar sobre lo que nos dice.
7: Oigan, el teatro mexicano es muy importante para ustedes, para la cultura en general, y platicábamos que es también algo para destacar el que es dramaturgia mexicana contemporánea. Esta obra es un estreno de verdad, no se está reinterpretando nada. Eso también debe ser una carga profesional positiva para ustedes.
15: Sí, el texto es de Manja Loría, una dramaturga con la que se encontró Diego leyendo justamente dramaturgia contemporánea.
14: Bueno, es una compañía muy joven. Esto es una coproducción tanto de Principio como de Clímax, como de Chuck Bolay, pero el que está ejecutando esta obra, pues somos personas muy jóvenes que nos interesa estos discursos de gente que está escribiendo y pues qué tienen que decir, ¿no? Hacia esta sociedad, que es, como bien dijiste, discursos contemporáneos.
12: ¿Qué es lo que hace esta puesta distinta a otras puestas en escena?
13: Es una obra muy inmersiva, creo yo. O sea, desde que entras, el sonido, lo visual, todo te lleva al mar, es como el ambiente que buscamos generar.
7: ¡Lo lograron! Fabiola, Aurora, Diego, ¿dónde, cuándo, cómo podemos ir a ver la obra? Inviten, por favor, a quienes nos están viendo.
15: Vamos a estar en el Teatro La Capilla todos los lunes de abril y mayo a las 8 de la noche. Ahí les esperamos.
12: Muchas gracias, Fabiola, Aurora, Diego, por estar aquí con nosotros. Ni una palabra o de cómo convertirme en el mar en el Teatro La Capilla. Continuamos con La Hora Nacional.
16: En la sociedad mexica, la guerra era un aspecto central. Los varones que asumían el rol de combatientes eran reconocidos como guerreros, pero las mujeres también eran consideradas guerreras cuando se encontraban en labor de parto, pues el nacimiento era reconocido como un acto de lucha por la vida. Las mujeres que morían en algún momento de la gestación o durante el parto se convertían en Cihuateteo, mujeres divinas o mujeres diosas. Cuando el recién nacido quedaba huérfano, su cuidado pasaba a manos de otras mujeres lactantes, llamadas chichihuame, quienes alimentaban a los bebés, los acompañaban en su crecimiento y les transmitían saberes, afectos y cultura. Con sus cuidados, ellas terminaban de formar a los seres humanos que llegaban al mundo sin estar completamente listos, como quedó registrado en el Códice Florentino.
17: ¿Y tú? ¿No eras así entonces cuando viniste? Antes no podías defenderte. Antes no podías extender los brazos. Sí, te hizo cuajar tu venerable madre, que junto a ti sufrió. Junto a ti se fatigó. Junto a ti estaba cabeceando de sueño. Y su venerable leche te hizo cuajar.
16: Con la conquista, las mujeres indígenas continuaron con estas labores dentro de sus comunidades y en los hogares de las familias españolas y criollas. De esta manera, ellas siguieron transmitiendo sus conocimientos y su cultura generación tras generación. Esta práctica se extendió a lo largo de la colonia y abrió una posibilidad para que mujeres indígenas y afrodescendientes tuvieran un ingreso significativo y lograran la subsistencia de sus propios hijos. Las chichiguas de la época novohispana cuidaron y alimentaron a las infancias de las familias principales. Pero estas mujeres también hicieron mucho por las infancias desfavorecidas, como en la Casa de Niños Expósitos, donde fueron contratadas para alimentar a las niñas y niños huérfanos. En el México independiente, la práctica de las chichiguas se asimiló en la figura de las nodrizas europeas, quienes alimentaban a las hijas e hijos de las élites. A pesar de que las chichiguas ayudaron a disminuir los altos índices de mortalidad infantil, su labor ha sido muy poco reconocida históricamente, e incluso fue cuestionada por los médicos del siglo XIX. Pero no podemos olvidar que fue a través de estas relaciones de cuidado que se tejieron vínculos sociales y culturales. Cuando una mujer indígena o afrodescendiente alimentaba a un bebé criollo, también le enseñaba cuentos y le cantaba canciones, muchas en lenguas originarias. Sus cuidados, apapachos y palabras aún resuenan en la cultura mexicana.

0: fuerza y valor.
1: La educación no cambia el mundo, cambia a las personas que van a cambiar el mundo. Esta es una frase del pedagogo brasileño Paulo Freire que hoy les traemos para reconocer a las maestras y a los maestros.
2: Así cerramos la primera parte de la Hora Nacional, pero no nos vamos sin mandar saludos. Esta semana van para Daniel Esquivel, Raúl Napa Pérez, Paul Hernández, Mariana Torres en Monterrey y Ana Cecilia en Querétaro.
1: También van abrazos para Luis Fernando Gómez en Guadalajara, Sofía Ramírez en Puebla, Carlos Méndez en Mérida y Andrea López en TJ, o sea, Tijuana.
2: Y cerramos con Jorge Castillo en Oaxaca, Fernanda Ruiz en San Luis Potosí, Diego Morales en Veracruz y Valeria Cruz en Toluca.
1: Escríbanos, estamos en YouTube, Facebook, Instagram, TikTok, X y Spotify.
2: También nos pueden contactar en el número 55 34 83 42 39 o mandarnos un correo electrónico. Estamos como lahoranacional@segob.gob.mx. Muy buenas noches y excelente semana.
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1: Ya estamos de regreso con la segunda parte de la Hora Nacional y les tenemos muchísima información.
2: En temas de salud, el 12 de mayo es el Día Mundial del Cáncer de Ovario. El doctor David Isla Ortiz, del Instituto Nacional de Cancerología, nos va a explicar cómo podemos prevenir esta enfermedad.
1: Vamos a hablar de cultura y de grandes escritores mexicanos, por el aniversario del nacimiento de Juan Rulfo y los luctuosos de Carlos Fuentes y Jaime Torres Bodet, haremos un reportaje sobre su legado literario.
2: Además, les presentamos los flashazos del bienestar, información breve de programas y servicios de gobierno que buscan mejorar la vida de las familias.
1: En la Hora Naim o la Hora del Corazón,
2: niñas y niños de distintos estados de la República nos mandan saludos en lenguas originarias y nos recuerdan que México es uno de los países con mayor diversidad lingüística del mundo.
1: Pues cómo no, mi Leos, con música de Feliciano Carrasco que a través de sus letras difunde su lengua materna zapoteca.
2: Y les vamos a platicar de teatro, crónicas del diablo, cómo pintar gatos, esto y más en la siguiente media hora. Hoy vamos a hablar del cáncer de ovario, una enfermedad que suele diagnosticarse tanto por su condición silenciosa.
1: Y para eso nos acompaña esta noche el doctor David Isla Ortiz, cirujano, oncólogo y jefe del Departamento de Ginecología Oncológica del Instituto Nacional de Cancerología. Qué gusto tenerlo por acá.
6: Gracias por la invitación. Para mí es un placer estar con ustedes.
2: Para nosotros de verdad que es un honor tenerlo aquí, sobre todo para hablar de un tema tan importante, porque el cáncer de ovario entendemos que es una enfermedad silenciosa. ¿Nos puede platicar un poquito del contexto de lo que acabamos de mencionar?
6: Es una enfermedad que se le llama silenciosa porque da síntomas muy inespecíficos. Generalmente da síntomas que están asociados como gastritis, como colitis, como problemas de urinarios, pero no es una sintomatología propia del cáncer de ovario. Y creo que aquí viene uno de los mensajes como muy fundamentales para toda la población, es que hagan caso a su cuerpo, que escuchen a su cuerpo y que si tienen síntomas que son persistentes, como distensión abdominal, saciedad gástrica al comer, o que tengan dolor pélvico o dolores o síntomas urinarios y que son persistentes, esto habla de que hay algún problema y hay que pensar en cáncer de ovario.
1: ¿Y esto se encuentra, digamos, con chequeos de rutina? ¿Son específicos? ¿El Papanicolaou, por ejemplo, puede detectar esto?
6: El Papanicolaou, desafortunadamente, no es para cáncer de ovario. Papanicolaou es solamente para cáncer cervicouterino. Pero el estudio de imagen, ultrasonido, tomografía, resonancia magnética son los estudios que hacen sospechar y al final el diagnóstico es histopatológico.
2: ¿Hay algún factor de riesgo o quizá un antecedente familiar que nos puedan hacer pensar que nuestro dolorcito de panza y distensión abdominal puede ser algo más?
6: Sí, hay pacientes, hay mujeres que tienen una asociación con enfermedades genéticas, sobre todo la asociada a BRCA, BRCA1, BRCA2, síndromes hereditarios de mama.
1: Perdón, doctor, ¿qué es ovario? BRCA?
6: BRCA es una mutación que se encuentra a nivel del gen de la célula y que normalmente está asociado con cáncer de mama y cáncer de ovario. Mujeres que tengan antecedentes familiares cercanos, hermanas, tías, abuelas, mamá.
1: ¿En qué momento podemos decir que ya la enfermedad está en una etapa muy avanzada? Y si ya estamos en esa etapa, ¿todavía podemos hacer algo al respecto?
6: Sí, algo que es importante es que desafortunadamente, y algo por lo que el Día Internacional del Cáncer de Ovario, es la sensibilización respecto a estos síntomas y identificarlos, porque el 80% se presentan en etapas avanzadas.
1: Okay.
6: Significa que ya no está confinado al ovario o a los ovarios, sino que ya se encuentra dando metástasis a nivel peritoneal o a nivel torácico. Aún así, en etapas avanzadas, que es ese 80%, hay muchas estrategias de manejo, pero cambia el pronóstico. En etapas tempranas, una supervivencia de 90%. En etapas avanzadas, disminuye hasta un 40% la supervivencia.
2: Ahora, se recomienda que, por ejemplo, cuando hagamos nuestra visita anual al ginecólogo, se le pida una revisión para detectar cualquier indicio de cáncer de ovario, si normalmente no lo hacen.
6: Cuando alguien acuda con el ginecólogo o médico especialista, siempre solicitar una adecuada evaluación, y algo que sucede con muchos ginecólogos es que realicen ultrasonido. Creo que eso es adecuado. El hacer una evaluación de los ovarios siempre va a ser fundamental para poder detectar una lesión o un crecimiento ovárico, pero ante síntomas que están persistiendo, creo que ahí es donde puede haber una bandera roja que nos pueda decir hay que tomar un estudio mucho más detallado, marcador tumoral, estudio de imagen.
2: ¿Dónde podemos conseguir más información?
6: Sí, una son las del Instituto Nacional de Cancerología, donde directamente hay una plataforma donde pueden acceder y tener mayor información. Mis redes sociales, realmente hay pocas publicaciones, pero pueden estar presentes, Instagram, Facebook, en isla-david, y ahí pueden identificar alguna información que puede ser útil para todos ustedes.
2: Pues muchísimas gracias.
6: Sí, muchas gracias.
2: Y gracias a todos ustedes, quédense con nosotros. Ahora, en temas de cultura, nuestro compañero Germán Gastelum nos lleva a un viaje por las letras mexicanas. Vamos a escuchar un homenaje especial a Juan Rulfo, Carlos Fuentes y Jaime Torres Bodet, tres pilares de nuestra literatura.
1: Sí, sus obras nos han marcado por generaciones, y con este reportaje vamos a recordar sus palabras para conectar con nuestra tradición literaria.
4: Amigos de la Hora Nacional, el mes de mayo es muy importante para las letras mexicanas en especial, porque se conmemoran eventos específicos de grandes letras y de grandes escritores que han marcado la pauta de nuestra literatura a nivel mundial. Estoy hablando del maestro Jaime Torres Bodet, de nuestro querido Juan Rulfo y, por supuesto, de Carlos Fuentes. Jaime Torres Bodet, imagínense, estamos hablando de la diplomacia, estamos hablando del amor a la educación, el gran poeta, y también escritor y también crítico, que en su momento llevó hasta lo más alto la educación de nuestro país. En los dos momentos en que fue secretario de Educación, lo que más inspiró y lo que más apoyó fue el evento de ir en contra del analfabetismo. Creó las instituciones como la del libro de texto gratuito, además de estar luchando constantemente que la educación era lo único que podía cambiar a la humanidad. Decía, los maestros son los primeros guerreros y soldados. Ellos no usan armas, ellos usan el pensamiento para ir construyendo la paz, porque la paz se construye a través de la ideología, a través de la filosofía. Jaime Torres Bodet también fue el primero y único secretario mexicano de la UNESCO. Gracias a él también se apoyó a muchísimos escritores y a mucha de la literatura latinoamericana, entre ellos nuestros grandes escritores como Juan Rulfo y, por supuesto, Carlos Fuentes. Juan Rulfo, ¿qué podríamos decir de Juan Rulfo? Es que con dos libros logró la eternidad: El Llano en Llamas y Pedro Páramo, que en su forma llevaron a hablar de México desde el interior. Dicen que Pedro Páramo manejaba manejaba el México a través de la intimidad y del silencio, algo que Juan Rulfo también hizo posteriormente, porque también fue un gran fotógrafo de las migraciones y del interior de nuestro país. Por otro lado, Carlos Fuentes, que nos trajo este libro tan importante que nos habló del mexicano a través de su comunidad, con el libro La Región Más Transparente. Él tenía 29 años de edad cuando lo escribió, sin embargo, fue el de los tres escritores el más prolífero, hizo 50 libros. También tenemos, bueno, parte de que él es tomado en cuenta como este boom latinoamericano, y él nació precisamente el 11 de noviembre y muere el 15 de mayo. Digamos que los tres de alguna forma siempre vincularon al mexicano como un ente universal. Decía precisamente Carlos Fuentes que a través del Pedro Páramo de Juan Rulfo entendió que se puede ser mexicano y universal al mismo tiempo. Algo que justamente el maestro Jaime Torres Bodet defendió toda su vida, el mexicano universal. Gracias a ellos tres, podemos decir que nuestra literatura se reconoció a nivel mundial. Léanlo para que tengamos esta esencia de lo que es realmente el mexicano, a través de su interior, a través de su exterior, a través de su importancia a nivel mundial. Gracias, amigos de La Hora Nacional. Nos vemos en la próxima.
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2: Llegó el momento de escuchar las voces más jóvenes del país en La Hora Naime. Niñas y niños de distintos estados de la República nos mandan saludos en lenguas originarias y nos recuerdan que México es uno de los países con mayor diversidad lingüística del mundo.
1: Pues cómo no, mi Leos. En nuestro país se hablan 68 lenguas originarias y más de 360 variantes.
9: Una mágica noche más en La Hora Nacional y aquí aprendiendo del futuro de México, de las infancias. Escuchar al futuro con mucha raíz porque en este momento La Hora Nacional se convierte
10: en La Hora Naime.
9: Y como ustedes podrán ver, tenemos a dos grandes invitados. Me encuentro con Miranda y con Damián en esta noche de aprender y de escuchar. ¿Cómo están, amigos? Buenas noches. ¿Desde dónde nos visitan?
10: Yo los visito desde Santa María Tepantla.
9: En Oaxaca.
10: En Oaxaca.
9: Ella es Miranda. ¿Y tú, Damián, desde dónde vienes?
11: Desde Río Chiquito, en Oaxaca.
9: Tú me estabas contando una cosa muy bonita de tu lugar, que tenía un río muy hermoso. ¿Cómo es el lugar donde vives, Damián?
11: Depende a qué nos refiramos. Sino a mi pueblo o a mi casa normal.
9: ¿A tu pueblo?
11: Ah, obvio. Hay mucha naturaleza. Puedo ir las veces que quiera al río. Y solo cuando llueve se pone sucio. Pero después de día se pone limpio otra vez.
9: Oye, Miranda, y tú además vienes con historias para contar maravillosas de una lengua muy bonita. ¿De qué nos vas a platicar?
10: Pues igual hay mucha naturaleza. Hay ríos muy bonitos. Es muy bonito porque hay muchos animalitos. En la noche se ven las estrellas muy bonitas.
9: ¡Qué hermoso! ¿Ahí es donde se habla Omdi Odi?
10: No, se habla la lengua Ayu, que a lo mejor ustedes lo conocen como el Mije.
9: ¿Y hoy de qué nos vas a contar?
10: De la lengua Omdi Odi, el ayapaneco.
9: Cuéntanos, por favor.
10: Que me pone muy triste saber que esta lengua está desapareciendo poco a poco, porque ya hay menos hablantes.
9: Es una pena. ¿Cómo supiste que hay menos hablantes, oye?
10: Investigando y también yendo a ver a los pueblos y ya hay menos de 4 hablantes.
9: ¿Menos de 4 hablantes? Sí. O sea, es algo, como tú lo dices, muy triste, sí, pero muy triste. Cuando se pierde una lengua, se pierde historia y se pierde tradición.
10: Se pierde tradición.
9: ¿Tú qué aprendiste del Omdi Odi?
10: Que es muy triste porque hay cada vez menos hablantes, pero también hay que enseñarle a los niños para que crezca más esta lengua. Se pierde la gastronomía, se pierden sus culturas y sus tradiciones. Es muy triste saber eso.
9: Y es que aunque ustedes no lo sientan, de pronto perder esas cositas nos pega a todos porque es perder un poquito de México. Pero miren, si ustedes escuchan al futuro de México, como ya les dijimos, tiene raíz y eso es muy importante. Hoy mi amiga Miranda nos va a presentar un video. ¿De quién, Miranda? ¿Qué es lo que vamos a ver a continuación?
10: De mi compañero Isaac.
9: ¿Qué ¿Qué nos va a contar Isaac?
10: Isaac nos va a enseñar a saludar en la lengua Omdiodi, que es el ayapaneco.
9: Y ustedes siguen aquí con nosotros en la hora...
12: ¡Naime!
13: Hola, bienvenidos a la hora Naime, tiempo del corazón de la Ola Nacional, un espacio donde niñas y niños estamos muy orgullosos por nuestro país. Soy Isaac y estudio en la Escuela Frida Kahlo en Los Reyes de Paz, Estado de México. Le presento la palabra que usaremos toda la semana. Juna, repitan conmigo. Juna significa hola ayapaneco. Significa hola. Repitan conmigo. Juna, repitan conmigo. Juna, repitan conmigo. Juna. Gracias.
2: Hace unos días, el 3 de mayo, fue el Día de la Santa Cruz, una fecha que celebra quienes construyen literalmente nuestro país, las y los albañiles.
1: Su trabajo diario es fundamental para sostener a México. Vamos con un reportaje que nos preparó nuestro compañero Orlando Abad.
14: Bienvenidos a la Hora Nacional. Hoy es 3 de mayo y va a ser una fiesta increíble, de esas que todo México celebra, pero necesitamos platicar con los festejados y las festejadas. El 3 de mayo en México y en muchas partes de Latinoamérica se celebra a los trabajadores y las trabajadoras de la construcción. Y hoy venimos a ver qué es lo que sucede en una obra día a día, cómo se la pasan los trabajadores, cómo celebran y, por supuesto, a reconocer todo su trabajo que con orgullo y valor hacen un México mejor. Así que acompáñenos, hoy la vamos a pasar muy bien construyendo en la Hora Nacional. Aquí, desde el Inge hasta el Chalán, cada quien tiene su lugar y en esta fiesta la mesa es muy amplia, cabemos todos. Ahorita estamos platicando con el ingeniero Adán Hernández. ¿Cuál fue la magia, el encanto que le hizo quedarse en la obra trabajando?
15: Más que nada, yo creo que las historias de la gente. Sí, le batallan mucho, sí le sufren mucho y no lo sabes hasta que tú lo vives. Realmente, el hecho de trabajar fuera, pierdes todas las comodidades de tu casa. Ya no estás acostumbrado a que te levanten, te hagan tu desayuno, todo tengas limpio. Al contrario, tienes que hacerte de tus cosas, lavar tu ropa, cocinarte.
14: Yo detecto cierta fraternidad en este grupo de trabajo, ¿no? Hay mucha camaradería, hay mucho apoyo.
15: Tienes razón, nos llevamos aquí con los compañeros porque haces un equipo y es parte de todo. Llevarnos bien. Y esto que mencionas del 3 de mayo, pues la verdad es importante porque al final de cuentas es un agradecimiento que se le hace a la gente por su labor ardua. Realmente lo que hacemos debería de valorarlo el país, darle un poquito más de reconocimiento al sector constructivo.
14: Es mucha la gente que trabaja aquí y yo le quiero pedir un favor muy especial, que nos explique un poco cómo es que funciona este escalafón dentro de la obra.
15: Lo que pasa que aquí pues están divididos por varias áreas. Están los obreros, que son los que usan luego el casco amarillo, los electricistas, que usan el casco azul, los plomeros usan a veces el verde, ya los arquitectos o los ingenieros usan blanco. Hay cascos grises que son para visitas,

0: Es bien sabido que las manos mexicanas que laboran en la obra son valiosísimas, pero hoy quiero platicar con Juan Ramos, que lleva 15 años trabajando entre obra y obra y ha visto, miren, todos los niveles. Así que, primero que nada, feliz día, porque hoy es 3 de mayo y hay que celebrar.
1: Es el día que nos toca hoy, ahora sí festejarlo, ¿no? Pues ahora sí, como todas las obras lo festejan, lo celebran y todo acá, ¿no? Una comidita buena, o sea, acá, ¿no? Eso es lo más importante de esto el día de hoy.
0: Oye, Juan, 15 años después, me gustaría preguntarte si recuerdas tu primer día de trabajo en la construcción.
1: Yo cuando llegué en la construcción, yo no sabía nada. Entonces tú cuando, con el tiempo que tú llevas, 1 año, 2 años, vas cumpliendo, ya vas aprendiendo, ya sabes de qué se trata, desde que empecé, desde un chalancito y me elevé. Entonces ya empiezas a ver los metas.
0: ¿Qué le dirías a todos los compañeros que hoy están festejando? A todos tus amigos albañiles, arquitectos.
1: Muchos saludos y un abrazo de lejano, ¿no? Pero pues, con todo el corazón, pues que la pasen bien, que la pasen chido.
0: ¿Me invitas a comer?
1: Exacto.
0: Vamos, pues, a festejar. Nosotros ahorita regresamos. Vamos a comer y a pasarla bien porque hoy es 3 de mayo. ¡Vivan los albañiles que con orgullo y valor le dan crecimiento a esta nación! Seguimos en la hora nacional. Gracias, Juan. 3 de mayo, se festeja en todo México y la hora nacional está presente de la mano de un grande. Hoy estoy con Javier Hernández, alias...
2: El Chicharito.
0: Cuéntame, ¿qué es lo que hacen para festejar? ¿Qué les dan de comer? ¿Qué es lo que pasa en una fiesta el 3 de mayo?
2: Primeramente que nada, pues darle gracias a Dios pues, por el trabajo, ¿no? Y pues por así por bendecirnos las manos y hacer una misa y acá. Y pues ya posteriormente pues lo que se viene haciendo pues es que pues, una carne asada, la bisteciza.
0: Personalmente, ¿cómo te gustaría que se festejara al albañil? ¿Cuál sería tu fiesta ideal?
2: Prácticamente pues sí, no, nos gustaría que se mocharan más que nada con algo chido, ¿no? Pues ya sea, no sé, un lechoncito por acá, una rifa.
0: Bueno, pues para todos los patrones que están viendo esto y escuchando esto, recuerden, consientan a nuestra gente trabajadora porque es muy importante. Déjame felicitarte y agradecerte por tu trabajo y el que hacen todos los trabajadores en esta nación, porque definitivamente es una labor muy noble, es una labor muy pesada. ¿Es cansado trabajar en la obra?
2: Es cansado más que nada y ahora sí, pues, tenemos que ir a la casa, otra vez posteriormente pues, regresando otra vez, pues vamos a la casa, regresamos al trabajo, pero los fines de semana, pues ahora sí me voy a mi pueblo, vamos, regresamos desvelados y otra vez tenemos que volver a regresar aquí, ¿para qué? Para seguir laborando.
0: Y eso no es impedimento para mi querido Javier para regalarle algo muy especial a toda esa gente maravillosa que hoy está de fiesta aquí en la Hora Nacional. Javier, arráncate, por favor.

0: Esta es Tercera Llamada. Comenzamos.
1: Están de regreso con nosotros parte del elenco de la obra Las Crónicas del Diablo. Hemos hablado mucho de esta obra, pero hoy nos van a contar de qué trata esta nueva entrega.
2: Sí, se llama, y a mí me interesa un montón, Manual para Pintar Gatos. Y para platicarnos de ella están con nosotros las actrices Giovanna Andrade, Mande Monarca y Daira Mendoza. Nos van a platicar qué hace tan especial a esta nueva entrega de Crónicas del Diablo. Porque por si alguien no ha escuchado las visitas anteriores de la producción de Crónicas, esta obra va cambiando de tema y de concepto y de todo cada tanto tiempo, ¿no?
3: Así es.
4: Sí. Esta versión, la verdad es que es algo diferente porque ahora sí que las mujeres ocupan el espacio en la historia y es bastante emotivo porque se cuenta la historia de las mujeres surrealistas europeas que llegaron a México por medio de la Segunda Guerra Mundial y la Guerra Civil Española. Entonces, es ir conociendo su historia, cómo es que llegan a México y qué dificultades enfrenta un artista pues de otro país y otra nacionalidad en un país nuevo. Y cómo esta sororidad las une y todo este idioma etéreo y brujil. Entonces se habla mucho de los gatos y la magia y la astrología y el tarot. De verdad que son historias que

0: a pesar de que son un poco antiguas, conectan con la actualidad, con las mujeres de hoy, con nuestras ancestras, nuestras abuelas, mi hermana chiquita. O sea, yo creo que toda mujer se puede ver identificada, y los hombres también se llevan un pedazote de alma con esta historia que es hermosísima.
1: Cuéntenos un poquito de qué pintoras son estas que, pues, que pintan gatos.
2: Pues son llamadas las tres brujas, Leonora Carrington,
1: Tocaya,
2: Remedios Varos y Katy Horna. Pues estas tres brujas que vienen de Europa a México, pues muchos las conocen, a Leonora y a Remedios más que nada, uh-huh, por sus pinturas, pero a Katy casi no, porque ella es fotógrafa, entonces está detrás de la cámara. Ella ha retratado, pues, lo que pasó en su vida y mucho de la guerra.
1: Sí, son increíbles. Claro. Son, ahorita hay dos exposiciones incluso ocurriendo en la Ciudad de México, sí, una de Leonora y una de Remedios. O sea, está que no lo pudieron, sí, haber planeado mejor.
3: Sí. Pero entonces sí se conocieron, o sea, sí eran amigas y
0: sí,
3: se
0: veían. Sí, sí, sí.
3: Yo eso, por ejemplo, sí, no lo sabía.
1: Yo tampoco.
3: ¿Qué tal?
4: Y que hay muchas curiosidades, porque pese a que ellas estuvieron compartiendo, pues, tiempo de su vida cuando estaban en París y que se sabe que todos los artistas estaban ahí y demás, nunca coincidieron, y hasta que llegaron aquí a México, sí, pues evidentemente algo ahí en el destino las unió, con historias que de pronto se espejean muy bien la una con la otra, y pues creo que era inevitable que formaran estos lazos tan estrechos.
3: Claro. Oigan, en retrospectiva ahorita son mujeres muy importantes. Su obra es hermosa, es conocida a nivel mundial, pero siempre está esta cuestión de que fue hace muchos, muchos, muchos años en un mundo muy dominado por hombres. ¿Cómo era esto en aquella época?
0: Pues definitivamente sí había un espacio más reducido para la expresión artística femenina, y la verdad que es sorprendente que estas tres mujeres hayan ocupado el espacio y hayan tenido el reconocimiento que tienen a pesar de las circunstancias en los 40, 50, pero también como esta capacidad de ir en contra de los estándares que ocurrían en ese entonces. Se requiere una fuerza y una determinación impresionante que, debido a la época, a veces puede ser un poco difícil de generar. Entonces, eso es una de las cosas que las unió a las tres y que, aparte, pues genera como un ícono del mundo artístico, uh-huh, porque la verdad es que no cualquiera.
1: Recuérdenos, por favor, entonces, Foro Shakespeare, pero ¿cuándo están y hasta cuándo están?
4: Todos los martes de mayo, desde el 5 hasta el 26.
2: Sí. En el Foro Shakespeare a las 8:30.
1: Es muy cortita temporada.
4: Muy cortita, solo 4 funciones.
1: Rápidamente.
0: Sí, sí, así, sí, que vayan a vernos, por favor. La verdad es que es una manera maravillosa de aprender historia. Sí, en este caso, sí, es historia del arte. Uh-huh. Y se van a divertir, se van a emocionar, van a llorar. De verdad, es grandiosa, de verdad.
3: Las Crónicas del Diablo siempre lo hacen muy bien.
0: Sí, sí.
3: Pues muchas gracias, chicas. Gracias por venir a la grabación. Se los agradecemos,
0: gracias,
3: muchísimo.
0: Muchas gracias.
4: A ustedes. Las Crónicas del Diablo, así estamos en todas las redes, Facebook, sí, Instagram, TikTok, búscanos, síganos y que se enteren de estas y más ediciones por venir.
2: Y pueden adquirir sus boletos en la página del Foro Shakespeare.
1: Muchas gracias.
0: Gracias,
4: gracias a ustedes. Gracias por invitarnos.
3: No, y gracias a ustedes por continuar con nosotros.
1: Hoy nos acompaña aquí en la Hora Nacional Feliciano Carrasco, una voz que lleva la riqueza musical del pueblo mija a los escenarios.
3: Así es, su propuesta preserva la lengua, la tradición y la identidad, manteniendo vivas las raíces a través de la música. Maestro Carrasco, bienvenido una vez más a la Hora Nacional.
5: Muchas gracias, pues es un gusto regresar de nuevo y contento de estar aquí en la Hora Nacional y sobre todo de traer algo de mi música, de la cosmovisión, el pensamiento de mi cultura, que es la cultura Zao, la cultura zapoteca.
1: ¿Desde cuándo llevo haciendo música?
5: O sea, ahorita tengo 53 años, yo creo que alrededor de unos 30 años ya. Aquí en la Ciudad de México empezamos, aunque allá empecé estudiando un poquito la guitarra en la escuela de Florencio Bacha en la séptima sección en Juchitán, Oaxaca. Pero ya aquí con el maestro Benigno Gasca empecé a estudiar más en forma la guitarra, sobre todo para poderme acompañar como trovador zapoteca. El maestro Benigno me ayudó muchísimo a mi carrera, que hizo los arreglos de mis primeros discos. Él es poblano y también radica aquí en la Ciudad de México, es un concertista de guitarra clásica, pero también un gran arreglista.
3: Oiga, maestro, hablaba ahorita de la cosmogonía, de su universo, de su manera de ver la vida. Para empezar, ¿cómo es y cómo lo integra su música?
5: La influencia, por supuesto, del mar y la milpa, los trajes, la vestimenta de la mujer zapoteca, pues me ha inspirado a cantar, a escribir canciones que hacen alusión al campesino, al mar, a la milpa y también a la mujer ismeña, ¿no? Y sobre todo a mi madre tierra, que pues no olvido de dónde vengo. Y eso me ha ayudado mucho a redireccionar mucho el tema de mis composiciones. Una de las canciones que se llama Mi Tierra, que hace alusión al huipil de la mujer zapoteca, y hace alusión a mi madre, también a mi abuelo, que pues en paz descanse, le dediqué una canción que se llama Campesino. Y bueno, son temas que me regresan a mi pueblo. Han sido como una luz voltear hacia mi pueblo para poder escribir mis canciones.
1: ¿Cómo da a conocer su música? ¿Redes sociales, plataformas digitales? ¿Cómo es el proceso de llevar sus composiciones a un público más grande?
5: De alguna otra manera utilizo el Facebook. Estoy como Feliciano Carrasco Regalado. Tengo un centro cultural en Tlatelolco y ahí ese centro se llama Centro Cultural Macario Matus. Entonces ahí anuncio en esa página del Facebook Centro Cultural Macario Matus o como Feliciano Carrasco Regalado. Uh-huh. Así estoy y ahorita estoy preparando una página justamente para subir todos mis discos y por supuesto para que estén en todas las plataformas, ¿no? Pero me pueden contactar, les voy a dar un número que es 55-275-19643. Lo repito, 55-275-19643. Ahí me pueden escribir por WhatsApp si están interesados en conocer más sobre mi música o adquirir algún disco mío. Y en el Facebook estoy como Feliciano Carrasco Regalado.
1: Pues qué bueno que nos visitó Feliciano Carrasco una vez más aquí a la Hora Nacional. Es un gusto haber podido platicar un ratito y felicidades por todo lo que viene.
5: Muchas gracias, Leo Chapo, por recibirme. Esperamos que la gente escuche no nada más mi lengua, sino pues hay 68 lenguas, ¿no? Entonces yo creo que somos una potencia y con una gran diversidad lingüística en este país.
3: Y musical,
5: que no necesitamos
3: todo tipo de géneros.
5: Eso es aparte, ¿no? Entonces, uh-huh, ahorita hay un boom sobre... Hay rockeros, hay raperos, cantantes raperos, uh-huh, de todo en lenguas. Entonces, yo creo que ahí va avanzando la música en las lenguas. Y eso, pues, es un gran avance que podemos tener.
1: Oiga, pues, muchísimas gracias una vez más por habernos acompañado.
5: Muchas gracias.
3: Gracias maestro Feliciano. Gracias.
1: Y así llegamos al final de esta Hora Nacional. Muchas gracias por acompañarnos en este recorrido de información, cultura y entretenimiento.
3: Que esta semana tenga muchísimos buenos momentos, encuentros importantes y muchas razones para celebrar. Nos escuchamos y nos vemos la próxima semana.
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Saben, tuve tantos trabajos. Fui lavaplatos, mesero y cocinero, peón y albañil, ayudante de mecánica, un mil usos cualquiera. Pero ahora les quiero contar de cuando era taxista.

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5: 6:04 a.m. y con esta hora comenzamos Claro y Directo. Le damos la más cordial bienvenida. Les invitamos a que se queden con nosotros en estas 3 horas continuas de información. Va a conocer usted lo que ocurrió en las últimas horas, lo que está pasando en estos momentos y lo que será noticia después en otros espacios aquí en FM 105, el poder de la información. De mamás a mamás, unas ingresan y otras se egresan. La no tan buena, ayer, el día de madres, una mami fue detenida después de una discusión con su esposo que quería ingresarla a un centro de adicciones. Es parte de la realidad social. Y ella se negaba, los detuvieron a los dos, como para qué averiguar, tenemos la información, pero ella quedó detenida en 10 de mayo bajo los efectos, él también, por el escándalo. Tenemos esa información y quien salió en 10 de mayo fue Vanessa, la joven mamá de dos niños que le disparó a su pareja en medio de un caso de violencia familiar. Así ha quedado registrado y así lo consideró el MP, que no había elementos para judicializar el caso. Y las primeras horas de ayer, Día de Madres, quedó en libertad, pero de momento no puede ver a sus hijos. Hoy tendrá que realizar pues todos los trámites, estudios, examen toxicológico, la visita al hogar, pues todo lo que tiene que hacer el DIF para garantizar que las criaturas pues estén en un entorno seguro. Y el señor pues sigue hospitalizado. Tenemos esa información. Tenemos información además sobre un robo a casa habitación, la detención de un motociclista con droga que protagonizó previo a la captura una peliculesca persecución. Estaremos hablando de eso. Una fuga de gas. Hubo además choques por aquí, choques por allá. Lamentable fallecimiento en el valle de una persona por un choque. Además, tenemos información sobre todo lo que tiene que ver con la gira de la presidenta de la República, los ecos de la gira y cómo fue en Panteones. Y dígame compártame su experiencia, si fue a visitar a mamis ausentes, anduvo por los cementerios de Guaymas y de Empalme. En términos generales, el reporte que ha sido constante en la última década tiene que ver con el vandalismo a tumbas. No dejan descansar en paz a las mamis. Estaremos hablando de eso en el operativo que se hace, el de las mañanitas de 9 para 10 de mayo. Muy tranquilo, tranquilo dentro de lo que cabe, pues algunos detenidos, muy pocos. Y celebraciones por doquier. Dígame cómo la pasó, si la pasó bonito, si no tan bonito. Y claro, justo el 10 de mayo, el calor ya con todo. Mañana, tarde y noche amaneció sofocado. Y así va a estar. Es de lleno, ya franca primavera. La semana pasada estuvo tranquilo, pero ahora sí va a ser cálido, cálido, cálido. De aquí a varios meses más. Un sismo que fue sentido por muy poca gente, pero sí quedó registrado en el radar frente a costas de nosotros, aquí enfrentito, fue el epicentro. La verdad no lo sentí, si usted lo sintió, dígalo también. Ya revisó Protección Civil, no hubo mayores daños hasta ahorita. Bomberos atendió lo de la fuga de gas aquí, atendió forestales al por mayor. En Empalme, una cachora grandota, esas son las iguanas. Hablaban de un animalón y dije yo, un dinosaurio. No, era una iguana. O sea, la iguana es la mamá de las cachoras, las besuconas, ¿verdad? Pues la rescató. Y tenemos también hoy la promoción de la jornada de salud que va a haber, bueno, nos va a decir Rocío, el 15 de mayo. Va a ser el 15 en Ocotillo 1. Ella va a compartir porque va a ser para perritos y para humanitos. Va a ser en la placita que hay ahí en Ocotillo 1, es del gobierno del estado. Ella nos va a compartir. Y también a las 8 va a estar el síndico aquí, Celestino Sarabia, para hablar de asuntos de sindicatura y regalitos. Ayer anduvo por aquí, por la radio. ¿Qué se ganaron? ¿Se ganaron algo? Díganme. Díganme, por favor, si hubo premios, si no hubo, si se ganaron algo, porfa. Porque ya la verdad es que ayer escuchaba y no tuve chance así como de escuchar mucho. A ver cómo le hicieron, si le hicieron por tómbola o cómo. Porque yo creo que los tiene, de él van a ser 10 y la diputada Jazmín Gómez va a mandar unos vales de 500 pesos, son 4, para Mariscos El Rey. Así que ya de los que me faltaban les mandé el número, de los que se registraron, las mamis que se registraron el sábado, las que me mandaron el mensaje el sábado, ya después de las 9 ya les habíamos dicho pues que no, y de hecho sí cumplieron, pues se ocuparon en lo suyo, y qué bueno. Y ya pues les mandamos el numerito, me faltaban todavía algunas ahorita, y ahorita la madrugada se los mandé para la rifa de los 4 pases. Entonces son 4 más 10 regalos, 4 de Jazmín Gómez, 10 de Tino Sarabia. Y ya, eso y mucho más. Va a conocer usted hoy que es post Día de Madres. Hoy es el lunes y es lunes 11 de mayo, cambio de turno de la poli. Amanece con bloqueo camino al paraje. Pusieron piedras. Entiendo que serían los trabajadores y trabajadoras de Sardizón otra vez. Gracias. Está cerrado el camino al paraje. Muy temprano. Quieren impedir el paso y lo están haciendo. Imagino de la gente que va a trabajar para allá. Son formas de ejercer presión. Así han estado toda la semana pasada. Todavía el sábado cerraron y así amanece cerrado. Bloqueo ahí, camino al paraje en las puras subidita. Ahí está, ya llegó. Hay una moto. ¿Será de tránsito? No es de tránsito. Ahí está una mortálica. Ahí para la gente de tránsito municipal. Sí tiene a bien acercarse. Por favor. Es camino al paraje, es en la carretera. Para que lo considere. Por favor, y bueno, sobre todo tránsito municipal. su presencia ahí para pues resguardo de todos, ¿verdad? Por lo pronto, cerrado. Y hoy lunes 11 de mayo, a mí no me apuntaron, déjame ver. Ahorita nada más doy las efemérides y me voy con cuestiones de anotadera, ¿va? ¿Cuáles efemérides, Santoral? Hoy es día de... No sabes si va a haber... ¿Si va a haber qué? Se me fue el mensaje. Es que me están mandando imágenes del bloqueo. Hoy es día de San Mayolo y San Francisco de Jerónimo y de Antimo, ¿será? O Antimo. Y Santa Estela. O Estrella. Cualquiera de las dos. A las Estelas y a las Estrellitas les mandamos un abrazo hoy en su onomástico. Déjeme ver si si la anotaron. No me han apuntado. Ok. Y lo mandó, es cierto, sí es cierto. No lo mandó conmigo. Bueno, lo mandó conmigo. No. Pero lo anoto. Nomás déjeme ver en qué número me quedé. Para mandarle. Habla que festejar a las mamás. No podían hacer bloqueo. Porque el sábado no se pusieron. A ver, ¿en qué número me quedé? A ver, es que ponen gracias. Y... A ver, no me quiero equivocar. Este es el... A ver si hay. No hay. Ok, ahí le voy a poner el número. 6:15. Me voy a la pausa comercial y regresamos de lleno con lo que pasó en las últimas horas. Todavía huele a flores aquí de lo que estuvieron regalando ayer. Y cuéntenme, ¿cómo estuvieron los regalos ayer, No quedó ni uno. ¿Será que ayer mismo se entregaron? Ayer ni me paré, porque estuvieron regalando y no veo que hayan quedado aquí cajitas. O sea, ayer mismo, luego. Cuéntenme si ganaron algo o si de plano anda mucha saladencia. Pausa y regreso. 6:16, buen día.
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1: Robar vehículos ya se volvió rutina en Guaymas y algo se tiene que hacer pronto para detener esa ola de despojos que desde hace meses golpea el patrimonio de familias trabajadoras, sin que hasta ahora exista una estrategia efectiva para contener el problema. El caso del taxi Nissan Tsuru robado en la colonia Las Colinas y otro vehículo también robado en Plaza Altea son apenas dos episodios de una cadena de delitos que se repiten una y otra vez en distintos sectores de la ciudad. Lo más preocupante es que los robos suceden frente a viviendas, en colonias transitadas, en estacionamientos de centros comerciales y hasta en áreas donde constantemente hay presencia de personas. Y aún así, los delincuentes siguen operando con tranquilidad, porque se cometen en los mismos lugares y estacionamientos. No se puede entender cómo es posible que eso pase con patrones idénticos sin que exista una reacción contundente de la autoridad policial. Hay zonas perfectamente identificadas donde constantemente se roban vehículos o son abiertos para llevarse baterías, estéreos y herramientas. La ciudadanía lo sabe. Los comerciantes lo saben, los afectados lo denuncian. Sin embargo, la respuesta de la Comisaría de Seguridad Pública sigue siendo insuficiente. Mientras los afectados son principalmente gente del sector obrero, en muchos casos se trata de carros utilizados para el trabajo como taxis, para trasladarse al empleo, llevar a niños a la escuela o mover mercancías. Para una familia promedio, perder un vehículo significa perder estabilidad económica. En ciudades como Guadalajara, Monterrey y Tijuana, donde el robo de automóviles llegó a convertirse en un problema crítico hace años, las autoridades comenzaron a aplicar estrategias específicas que sí dieron resultados. En Jalisco, por ejemplo, se implementaron operativos focalizados en estacionamientos y corredores comerciales con mayor incidencia, utilizando patrullajes permanentes, cámaras lectoras de placas y vigilancia encubierta. En Nuevo León se fortalecieron grupos especializados en recuperación de vehículos robados y se trabajó directamente con plataformas de videovigilancia privada de plazas comerciales y negocios. En Baja California se instalaron filtros preventivos en salidas estratégicas de ciudades y se creó coordinación constante entre policías municipales, estatales y la fiscalía para detectar rápidamente unidades reportadas. ¿Funcionó? Los índices comenzaron a bajar porque hubo seguimiento, inteligencia y presión operativa constante. Eso demuestra que sí se puede combatir el robo de vehículos cuando existe voluntad real y una estrategia clara. En Guaymas, pareciera que el problema apenas se documenta, pero no se enfrenta de fondo. Se elaboran informes policiales homologados, se orienta a las víctimas a presentar denuncias y después del caso entra a una larga lista de expedientes donde pocos vehículos logran recuperarse. Mientras tanto, los delincuentes siguen actuando. La policía municipal se ha conformado con reaccionar únicamente cuando ocurre el robo. Y se necesita prevención real, se requieren patrullajes permanentes en plazas comerciales, vigilancia nocturna en colonias donde más se denuncian estos delitos y coordinación efectiva con negocios que cuentan con cámaras de seguridad. También hace falta revisar si realmente existen mapas de incidencia actualizados y grupos operativos enfocados exclusivamente en este delito. El comisario de Seguridad Pública tiene la obligación de aplicar estrategias distintas, porque evidentemente las actuales no están funcionando. Y no es que la ciudadanía espere milagros, pero sí resultados. Porque cuando una persona sale de su casa y ya no sabe si encontrará su vehículo donde lo dejó estacionado, entonces el problema escala a ser una amenaza directa contra la tranquilidad de toda la ciudad. Y si otras ciudades lograron reducir el robo de vehículos, Guaymas también puede hacerlo. Pero para eso hace falta algo más que reportes y patrullajes ocasionales. Hace falta decisión, coordinación y trabajo serio antes de que esta ola de robos termine por normalizarse completamente.
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0: Son las 6 de la mañana con 23 minutos de lo que empañó el saldo, fin de semana, aunque ya sabemos el domingo inicia la semana laborable, pero no lo sentimos así. Y en 10 de mayo, ¿qué le digo? Menos. Fue el choque de un motociclista contra una camioneta. Lamentablemente falleció una persona. Se llamaba Héctor Armando. Tenía 47 años de edad. Iba en una moto que se impactó contra una camioneta en color rojo, modelo atrasado. Esto en el kilómetro 4 de la carretera estatal 85, en la comisaría de Ortiz. Fue en la madrugada de ayer, alrededor de las 4:30 de la mañana. Aida, ya estás más que anotada. Son los mismos números. Si cuentan desde el 1 hasta donde me mandaron mensaje el sábado a las 9, que ya no alcancé a anotarlos para lo del mini split, pero quedan todavía para los regalitos de este día. Le digo, hasta allá fue pues el MP, le tocó al MP de aquí de Guaymas. Le tocó a la AMIC de la Atravesada, sí. Y a la municipal, se cortó. Voy a marcar, por favor. A la municipal de allá de Ortiz, los que están en el valle, que son un par de cristianos. Nada más. Mándeme a la orden. Bueno. No se oye. A la orden. Bueno, no se escucha. Alguien está intentando enmarcar, pero no entra en la llamada. Si puede insistir, por favor, ahí quedó libre la línea. 6 de la mañana con 25 minutos. Saco mensajes y luego me voy con lo siguiente. Nosotros fuimos a comer, pero demasiada la gente. Y eso que teníamos reservación, sí, 10 de mayo, 14 de febrero, el Día de la Mujer. No recomendable ir. Bueno, por lo menos a quienes no nos gusta el bullicio así, mejor recogerse, dicen. Mande. Hola, Moni, buen día.
1: ¿Cómo estás?
0: Bien, ¿y tú?
1: Bien.
0: ¿Te llegó agua?
1: Voy a para poner un reporte.
0: A ver, ¿qué pasó?
1: Que ayer íbamos a la iglesia, íbamos a subir a un taxi.
0: Uh-huh.
1: Y el taxi nos esperó a que mi mamá se subiera y se cayó.
0: Ay, amiga.
1: Sí. Y mi hermana llamó para reportar y me colgó la muchacha.
0: ¿Qué central es?
1: Súper rápidos.
0: De súper rápidos. ¿No sabes qué número?
1: No. Pero mi hermana habló para decir eso y le colgaron.
0: ¿De veras?
1: Sí.
0: ¿A qué horas fue?
1: En la mañana.
0: Qué grosería. ¿Ahí por tu casa?
1: Sí.
0: ¿Y cómo está tu mami?
1: Ya está un poquito mejor.
0: En 10 de mayo. Qué grosería, súper rápidos. Qué mal. No supieron el nombre del taxista, nada, ni el número.
1: No.
0: ¿Le hablaron para pedirlo?
1: No, iba pasando.
0: Iba pasando.
1: Sí.
0: ¿Y se paró para subirlos?
1: Sí, pero no se esperó a que se subiera mi mamá.
0: ¡Ay, qué raro! ¿Y tú ya estabas arriba?
1: Sí. Sí, yo ya estaba arriba.
0: ¡Ay, no, qué grosería! ¿Y cuando vio que se cayó, qué hizo?
1: Pues la levantó y la subió al taxi.
0: ¡Qué grosería! Se hubieran fijado en el número.
1: Sí.
0: Pero bueno. Sí. ¿Y abrazaste mucho a tu mami?
1: Sí.
0: Qué bueno. Y qué bueno que pues no pasó a mayores, qué mal por súper rápido. Qué bueno que lo reportas. Más sí. Que les colgaron, pues.
1: Sí.
0: Ok, te mando un abrazo, Moni.
1: Gracias.
0: Adiós. Bye. Hasta pronto. ¿Qué pasó súper rápido? Es muy mal. Mal. Y peor que les colgaron, o sea... obviamente tenían un chorro de trabajo, pero las quejas se reciben ahí para la directiva de Super Rápidos. Deben de saber qué taxi es. Y de pilón colgarles, ¿no? Qué grosería. Pero de verdad, fíjense en el número de del taxi, más que lo tomaron así pasando, pues no es fácil para la central saber si no andaban trabajando ahí. Mande, si no andaban en frecuencia, pues mande. Muy bien, se escucha muy lejos.
2: La Arcelia Silva.
0: Arcelia, hola Arcelia, se escucha lejísimos, mándeme.
2: Para felicitar a mi hija.
0: ¿Al cumpleaños hoy? ¿Cómo se llama?
2: Araceli García Silva.
0: Araceli, un abrazo de verdad, que la pasé bonito. ¿Dónde andas?
2: ¿Dónde?
0: ¿Dónde andas?
2: Ya estoy en la casa.
0: Ok, se escucha lejitos.
2: Feliz a mi hija, la queremos mucho.
0: Ok, que la pasé bonito, la Araceli.
2: Gracias.
0: Hasta luego, un abrazo. Hasta pronto. 6:29 Leo mensajes. Me dice, no he ganado nada, tengo esperanza. ¿Qué número eres? Pero la pasamos en familia completo, que es la mejor bendición. Es correcto. Me anotas. Ya no estoy anotando, es que se me va a complicar anotar. Mucho se me va a complicar. Pero ustedes dicen, ¿quieren noticias o que apunte? Y nosotros salimos a comer y muy a gusto. Bien atendidos. También tuvimos suerte. Sí, no había mucha gente. ¿Y en qué restaurante? Mande. A la orden, buen día. Hola.
3: ¿Cuándo le toca a la L, amiguita?
0: A la L.
3: Sí, por favor.
0: Espéreme, no me va a colgar.
3: Sí.
0: Porque no me quiero equivocar.
3: Sí, no, sí, está bien.
0: Porque hoy le toca a la G.
3: ¿Sí?
0: Sí, hoy le toca a la G, pero... Ay, espéreme. Ese es... Y mañana también. Espéreme. Es el jueves, ¿sale? Uh-huh. Igualmente, hasta pronto, igualmente, bendiciones. Te aprovecho para decir, amiguita de la San Vicente, por fin, hoy le toca la G, que ya está apagada, ¿verdad? Pero hoy cobran G, mañana también la G, el miércoles H, I, J, K, el jueves, que viene, la L, el viernes y el próximo lunes 18, la M. El martes 19, N, Ñ, O. El miércoles 20, la P y la Q. El jueves 21, la R. No es noticia esa punta. El viernes 22, la R. El lunes 25, la S. El martes 26, T de Tito, V. El miércoles 27, W, X, Y, Z. Milagro que no anda... ¿No anda quién? La Tere. La Tere Valencia. Por el team, por Saratino Sarabia, dice, ¿verdad? Y al rato, sí le madruga. Me puedo apuntar. No estoy abriendo los mensajes de la anotada porque. Porque ya es que anoté, había comentado que hasta las 9 del sábado. Si quieren que siga anotando, díganme si quieren que anote o quieren noticias. 6:31. Ustedes mandan. Tengo identificación, tengo pausa comercial y regresamos con más. Quédese con nosotros. 6, que sí también encontraron, perdón, 6:31 son. Que sí, que había gente, pero que no es tanto. ¿En qué restaurante? Y ahí regularmente está lleno. Lleno abarrotado. Pero a lo mejor mucha gente, igual sin reservación, pues dijo como para qué no, para qué vamos. Y tendrán razón, en verdad, pero no los estuvieron apurando, así que desocuparon la mesa ni nada. Ah, pues qué bueno, 6:32. de minutos. Identificación, pausa y regresamos. Aida, ya no me mandes, ya estás anotada, ya tienes tu número. Ese número va a ser identificación y vuelvo. Mándeme. Te invocaron, Teresa.
4: Oye, Carlita, ¿dijiste algo de mí ahorita?
0: Sí.
4: ¿Qué dijiste?
0: Que me mandaron mensaje que no habías hablado porque el tino va a estar ahorita a las 8.
4: Ay, qué lindo, va a dar regalitos.
0: Sí, va a dar regalitos.
4: Ah, pues ahí te voy a hablar, a ver quién está ahí.
0: Ok.
4: ¿Ahí estás tú?
0: Sí, ahorita a las 8.
4: Ah, bueno, pues que me apuntes para tener un regalito finito, ¿eh?
0: Ya apunté. ¿No te apuntaste?
4: ¿Eh?
0: ¿No te apuntaste?
4: No me apunté, apúntame. A ver, si acaso me saco algo.
0: Si te apunto a ti, te tengo que apuntarlos a todos. ¿Los apunto a todas?
4: Sí, apúntame. Apunta a Lamparito también.
0: Te acabas de levantar, no sabes ni qué.
4: Hace ratito me levanté.
0: No sabes ni qué, ni me estás poniendo atención. Sí. Y tú ya. Tú nomás oíste tino. No sabes ni de qué es. Son regalitos post día de madres.
4: Ah, sí.
0: ¿Cómo la pasaste?
4: Bien, gracias a Dios. ¿Y tú?
0: Muy bien.
4: Qué bueno.
0: Oye, mándale, Teresa.
4: Pues. Mándeme.
0: A ver, 482. Sale.
4: 482.
0: Sí, acuérdate.
4: Ah, bueno.
0: Adiós, hasta pronto.
4: Ándale, Carlita, adiós.
0: Hasta pronto, 634, ok. Anotamos entonces a quienes me están mandando por WhatsApp, ahorita las voy a anotar. No les voy a dar el número, el que se lo sabe, la que se lo sabe, y a cabina. Mande la orden, nomás puro poner el desorden. Mande, Teresa, dígame.
5: Buenos días.
0: Buenos días.
5: Para apuntarme.
0: ¿De cómo se llama usted?
5: Iris Scarlett.
0: ¿No se ha notado?
5: No.
0: ¿Iris qué?
5: Scarlett.
0: Me suena mucho su nombre. Se me hace que ya se anotó.
5: Iris Acosta.
0: ¿No, segura que no se anotó?
5: No.
0: Ok. ¿Cuál es el apellido, Iris?
5: Medina Acosta.
0: Ok. Iris Medina, sería el 483. ¿Me ayuda, okay, por favor, con su teléfono?
5: 622.
0: Sí.
5: 109.
0: Ajá.
5: 050.
0: 109, ¿cero qué?
5: 0050.
0: Ok. Ok, 483, ¿sale?
5: Sí, gracias.
0: Hasta pronto. Hasta pronto. 6 de la mañana con 35 minutos. Vuelvo.
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0: Iris querida, ya se anotó usted. Ya tiene número. Aquí estoy viendo. Dice Scarlett Medina Acosta. Ya está anotada, amiguita. Entonces, no es el 483, es el número que ya tenía. Sale. Porque así lo hicimos con todas. Si no, se me van a empezar a repetir y va a ser. Se me complica a mí, a lo mejor en las otras promociones, pues sí, las veces que sea. Pero a mí, como estoy anotando. Y ya son menos regalos, entonces las que ya están, pues ya quedaron. Porque me dijo que no, mentirosilla. Mande. Buenos días, dígame.
9: Bueno.
0: Sí, dígame a la orden.
9: ¿Me puede anotar, por favor?
0: Ese sería el 483 para usted entonces. ¿Cómo se llama?
9: Lourdes Lucero.
0: Lourdes Lucero. ¿Cuántos niños tiene Lourdes?
9: Tengo dos.
0: ¿Cómo se la pasó ayer?
9: Muy bien.
0: Qué bueno. ¿Me da su número de teléfono, por favor?
9: 7703.
0: Entonces, ¿qué? El 483 es el número, ¿sale?
9: 483.
0: Es correcto.
9: Gracias.
0: Hasta pronto. Vuelvo.
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0: Mande la orden, me quedé en el 490. En buen día. Ok, ¿cuántos bebés tiene?
16: ¿Dónde?
0: ¿Cuántos niños tiene?
16: Una.
0: Una niña. ¿Cómo le puso?
16: Dice Valeria.
0: Ok. ¿Está chiquita?
16: No, ella es adolescente.
0: Okay. ¿Y se la pasó bonito ayer?
16: Sí, muy bonito me la pasé. Qué justo bueno. Festejando junto con mi mamá.
0: Qué también. Bueno. 493 le tocaría. ¿Se llama usted cómo?
16: Carla Padilla.
0: Carla. Tocaya, ¿me da su número de teléfono, por favor?
16: Ajá, es 622.
0: Ajá.
16: 156.
0: Sí.
16: 1693.
0: Ok, es el 493, ¿va?
16: Ok.
0: Gracias. Hasta. Muchas gracias. Gracias a usted. Hasta pronto. A ver, alcancé a anotar algunas por WhatsApp, por el WhatsApp de la radio. No me contesten, por favor, el mensaje para no saturarme. Les puse el número que les tocaba y ahorita ya voy en el 493. No me contesten, porfa, para poder que se queden juntitos los números y los que no he alcanzado a anotar, será seguramente en comerciales o a ver si puedo ahorita, pero por lo pronto va por llamada. Mande la orden. Mándeme. Hola. Hola, a la una.
17: Quiero participar en la rifa.
0: Ok.
17: Mi nombre es Yolanda Chávez. Y mi teléfono 622-142-9580.
0: 142 9580. Ok. Ay, la pluma. 9580. 494. Sale.
17: 494.
0: Es correcto.
17: Muy bien, gracias.
0: Abrazo, muchas felicidades atrasadas, qué bueno que está bien y que la pasó bonito, seguramente. Gracias. Ok, 494, a la orden, buen día. Voy. Sí, dígame, mándeme.
18: ¿Me puedes apuntar?
0: Sí, 495. No está anotada ya, ¿verdad?
18: Nunca.
0: Okay.
18: No.
0: ¿Con quién tengo el gusto? Muchas gracias. ¿Con quién tengo el gusto?
18: Xochitl Guadalupe Cota Morelos.
0: Xochitl Cota. ¿Me ayuda con su número de teléfono, por favor?
18: 622.
0: Ajá.
18: 123-1762.
0: Espérame. No está dando la pluma. 622, ¿ciento qué?
18: 123-1762.
0: Ok. 495, ¿sale?
18: Ok, muchas gracias.
0: Gracias, hasta pronto. Tengo que ir pero al ratito, por una pluma que está afuera. Mándeme. Sí, es el 496, sería usted. ¿Con quién tengo el gusto?
19: María Luz Martínez.
0: Luz Martínez. ¿Qué número de teléfono tiene?
19: 227-1794.
0: 7-1794, ¿estoy bien?
19: Sí.
0: Ok, 496, ¿sale?
19: 496.
0: Es correcto.
19: Gracias.
0: Un abrazo, amiguita. Mande la orden. Mándeme. Se cortó o me colgó. En el 500... me detengo y doy ahí un par de notitas. Le recuerdo que está cerrado camino al Varadero Nacional. Son empleados de la empresa Sardizón. Exigen utilidades. A la orden, buen día.
20: Buenos días.
0: Sí, dígame, mándeme, buen día.
20: ¿Puede apuntar a mi esposa, por favor?
0: Sí, ¿cómo se llama?
20: María Lourdes Toscano Frías.
0: ¿Me da un número de teléfono, por favor?
20: 100-65-64.
0: Ok. 495.
20: Gracias, muy buen inicio de semana.
0: Igualmente, hasta pronto. Faltan 16 minutos para las 7 de la mañana. Claro que apelamos a su comprensión. ¿Qué quiere que le diga?
18: Pregúntale.
0: Se encaprichan las masas. Son días especiales.
20: ¿Cuándo podrán el bienestar?
0: ¿Mande?
20: ¿Cuándo me toca el bienestar? El AM.
0: La M, le toca el 15 y el 18. ¿Cómo estás?
20: 15 y 18.
0: Sí.
20: ¿Cómo estás? Usted está bien, mijita, lo más que los que no me ayudan.
0: Cuídate mucho, no hagas desarreglos, ya sabes que te quiero mucho, Jesús.
20: Gracias,
0: mijita. ¿No estabas tú temprano en la plaza?
20: No, aquí estoy en la casa.
0: Ok. Cuídate mucho.
20: Avándalo.
0: Hasta pronto. Abrazo. Faltan 15 minutos para las 7 de la mañana. En el 500 me voy a dar notas. Ya falta poquito. Mande.
18: Buen día.
0: Buen día. Apunto. Sí. 496. ¿Y usted se llama? ¿Con quién tengo el gusto?
18: Norma Pilar Morales.
0: Norma Morales. Normita, ¿cuál es su número de teléfono o algún número, por favor?
18: 171.
0: Mora. Ajá.
18: 83. Ajá. Uh-huh. 37.
0: Ok. Gracias. Es el 496, ¿va?
18: Perfecto.
0: Hasta pronto. Le comentamos, bueno, en el operativo, así me voy a notar, no voy a poder, ¿verdad? No. 497, buen día, dígame.
21: Buenos días.
0: ¿Usted se llama?
21: Guadalupe Urbalejo Rodríguez.
0: Lupita.
21: Sí.
0: Y es el número 497, ¿me da un número de teléfono, por favor?
21: 120.
0: Ajá. ¿Sí?
21: 7521.
0: 497, ¿va?
21: Es 21 el último, ¿eh?
0: Es correcto. Es el 120-7521.
21: 21.
0: Uh-huh.
21: 497.
0: Es correcto.
21: Muy amable, gracias.
0: Hasta pronto. Ahorita a las 7 será. No, lo voy a hacer un poquito más tarde. Porque tengo entrevista a las 7 y media. Hola.
22: Hola, buenos días. Buenos quiero contar una rifa.
0: ¿Cómo se llama usted?
22: María Eugenia Delgado.
0: ¿Cómo la pasó ayer, Eugenia?
22: Muy bien, mis hijos me llevaron a comer.
0: ¿A dónde fue?
22: Allá en Compa Javis, allá en Empalme.
0: ¿Y está muy rico?
22: Sí, la verdad, sí, sí, lo recomiendo.
0: ¿Y llenísimo?
22: Ay, sí, muy lleno.
0: De locos, ¿ah? ¿Eh? Ok, sí. ¿Su número de teléfono, por favor?
22: 622.
0: Ajá.
22: 130-6399.
0: Oiga, ¿y le regalaron algo especial ahí o no? En el compa Javi.
22: Pues estaba muy bien, fíjese.
0: Y no, pero no había promociones ni nada para las mamás. No, pues se le ganan, ¿verdad? Es cuando le ganan ahora.
22: No, pues no estaba, pues yo digo que no, porque estaba muy lleno, pues la verdad, como sí. En todos.
0: Sí, en todas partes estaba llenísimo. Debió. Pues, ahí me lo han recomendado mucho, ¿está bueno?
22: Sí, la verdad, muy rico. Pues, solamente que nos, para apuntarnos en una rifa y todo eso.
0: Ah, está bien, está súper bien. ¿Y qué pidió usted?
22: Yo pedí una mariscada con pajavis.
0: Es especial.
22: Está muy reportada.
0: ¿Qué trae?
22: Pues trae callito, trae camarones, pulpo.
0: Fría.
22: Está muy caracoles, todo está bien reportada.
0: Súper bien, qué rico. Qué bueno que la pasó bonito. Su número es el 498, ¿va? Gracias.
22: Okay, muchas gracias.
0: Un abrazo, Eugenia. Hasta pronto. ¿Cómo hablan de ese? De ese lugar, sé que no sé dónde está. 499. Buen día, mándeme. Buenos días. Ok, es el 499. ¿Con quién tengo el gusto?
1: Con María del Rosario Belderrain López.
0: Chayito en Belderrain. ¿Me da un número de teléfono, por favor?
1: Sí, 622.
0: Ajá.
1: 103-20-48.
0: Ok, 499. ¿Sale?
1: Sí. 400,
0: gracias.
1: 499.
0: Sí, hasta pronto. Gracias. Le recuerdo que a las 8 va a estar aquí el síndico. Hay entrevista sobre el proceso de regularización que está llevando a cabo la sindicatura. Y va a regalar 10 cosas. Y permíteme, por favor, la diputada Jazmín Gómez va a mandar, todavía no están aquí, pero voy a mandar cuatro vales de 500 pesos para Mariscos El Rey. Mande la orden. Mándeme.
2: Buenos días, Carlita.
0: Buenos días.
2: Me anote, por favor, a la rifa.
0: ¿Con quién tengo el gusto?
2: Con Eduviges Ortiz Hinojosa.
0: Eduviges, es el sí. 500. ¿Me das un número de teléfono, por favor?
2: 622-122-7627.
0: ¿122?
2: Sí, 7627.
0: Ok. Ok, es el 500, ¿sale?
2: Ok, muchas gracias.
0: Gracias.
2: Gracias.
0: Igualmente, hasta pronto. Voy ya a descolgar. Para decirles que me dicen, pues hazlo temprano, porque me tengo que ir a trabajar. Mire, de todas maneras, por eso nos quedamos con su teléfono. Después de la identificación de las 7, voy ya a dar un vale, pero no para que vengan ahorita, porque todavía no los ha traído. Sería para mañana, para darle chance, dijo que lo iba a traer temprano, pero mejor que vengan por él mañana, ¿sale? Después de la identificación de las 7, hago el tombolazo aquí digital. Nada más, le recuerdo, Camino al Varadero Nacional está cerrado, ya llegó tránsito municipal, la petición es la misma, utilidades lo piden, lo exigen, trabajadores de Sardizón, la empresa lo que ha dicho es que no hubo utilidades, ellos exigen más de lo que les quieren dar, que son 450 pesos. Y en esas andan, sigue el jaloneo y ya sabrá, es la hora en la que pues van a trabajar. Por eso pues es lo que quieren, no ejercer presión, a ver si la empresa se presenta y están pidiendo a las auditoría, o sea, que se presenten las autoridades laborales y hacendarias para que le hagan auditoría.

Tuvo un abogado defensor que fue, no es de los de oficio de la fiscalía, pero se acercó para ayudar, para representarla. No le cobró. Y fue como el bonus de Día de Madres. ¿Qué fue lo que presentó como evidencia? Certificado médico y certificado psicológico. En el certificado médico tiene hematomas, que son por golpes recientes, pues golpes contusos, le dicen. Y el examen psicológico también habría arrojado, y esto pues convenció todavía más al MP, que ya está alerta a la defensiva, que tiene miedo, ansiedad, y que pudiera estar siendo víctima de violencia. Pudiera, porque el examen psicológico es una sesión nada más, pero claro, no les hacen las preguntas que saben que los va a llevar para determinar si está en un entorno hostil de violencia o no. La pistola no era de ella, es una 380, propiedad del esposo, que estaba en un buró. En algún momento los dos se abalanzan hacia el buró, es decir, estaba él le estaba golpeando a ella, es lo que ella dijo. Él no ha podido decir algo, primero porque si bien estaba consciente cuando llegó la policía y la Cruz Roja, no podía hablar, porque fue a un lado de la boca donde le dio. En algún momento los dos se abalanzan al buró. Sale a relucir la pistola, ella le dispara. Y le da a un lado de la boca, entre el labio y la mandíbula. Él fue trasladado al Seguro Social, del Seguro Social al IMSS Bienestar, del IMSS Bienestar otra vez al Seguro Social, intubado. No lo intubaron en el IMSS la primera vez que llegó, lo mandaron al IMSS Bienestar, ahí lo intubaron y lo devolvieron intubado. Está delicado todavía. Y ella, desde ese momento, que fue el jueves, quedó en calidad de presentada. Sus hijos, un niño de 7 y una niña de 3, están en resguardo del DIF y así van a estar. Entonces pasaron las 48 horas, que es el tiempo máximo que tiene el MP en estas circunstancias para determinar la situación legal de ella y de alguna presentada. Ya no existe aquel término de lo consignaron o lo arraigaron, ¿se acuerdan? No era consignación, era lo arraigaron un mes para que investigue la fiscalía. Eso no se puede. En 2 días, lo que pueda hacer. Y el juez consideró, el MP consideró que no había elementos para judicializar el caso. Por tanto, al cumplirse las 48 horas, lo que le queda es ordenar su liberación. ¿Significa que ya no tiene problemas? No. Significa que por el momento no hay elementos para que el MP vaya en pleno 10 de mayo a cómo andan las cosas. Con eso que tiene. En primera, porque las secretarias y las escribientes, las auxiliares del juzgado se le iban a ir encima, como en 10 de mayo, nos pones a trabajar. Y segundo, porque, oiga, espérate tantito. ¿Qué agenda traen? Primero traen una señora indígena que por violencia, por amenaza, y la señora apenas si habla. Toda reservada la señora, y ahora quieres a una mamá en pleno 10 de mayo que sufre violencia familiar, pues no la mueles, fiscalía, ¿qué agenda traes? Entonces, no se animó, pero sigue la investigación. La investigación está abierta, no se ha cerrado. Lo que sí decía la defensa es que lo que va a hacer es formalizar denuncia, si es que ella acepta, por violencia familiar, o sea, que le sigan por violencia, porque hay una investigación abierta por violencia familiar de las dos partes, o sea, está él también bajo investigación, pero ahorita pues no está en condiciones ni de declarar ni de ser investigado. Entonces, así va el caso, pues que

0: acudió por el asunto de la legítima defensa, si cabe o no, si ella dijo la verdad o no, pues de eso se encargará la fiscalía. Por lo pronto en libertad, y ahora lo que toca es que pues recupere a sus hijos. Hoy le harán el toxicológico, hoy será la visita, el psicológico también, será la visita a su casa, ya para ver si le regresan a sus hijos el DIF. 7:02. Pausa y regreso.
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0: Son las 7 en punto. Alcancé nomás al 500, al 511. Esta ya no va, esta no va. Voy a descolgar. Hasta la siguiente va, porque voy a anotar 511. O voy 512. Los que sí alcanzaron a entrar por WhatsApp. Ya no me mande por WhatsApp. Bueno, si me manda por WhatsApp, ya no van a entrar. 512 puse, sí. 513, a ver, ahí está, anoto estos. No me pongan, no me contesten el mensaje, por favor, porque para que no se sature, sale, para que no se sature la cuenta, la de WhatsApp, y no llenarme de mensajes para poder anotar. 514, este es un reporte. Otro reporte, 514, 515, ya, ahorita le voy a dar a la tómbola, no alcanzo, a ver, de 516, híjole, sí son un montón. ¿Sabes qué? Voy a mandar a la pausa, para terminar de anotar los que, todavía me quedan algunitos, terminar de anotar estos, y regresando un tómbolazo para un vale que da la diputada Jazmín Gómez, para Mariscos El Rey. Vuelvo, 7-1.
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12: Cada ser humano llega a este mundo con un entorno y misión distinta. Algunas personas construyen empresas, otras forman familias unidas. Algunas sirven desde el aula, desde un hospital, desde una oficina pública o desde el silencio de una vida sencilla pero honorable. Al final, cada paso deja una marca. Cada palabra pronunciada con amor o con dureza termina sembrando algo en quienes permanecen cerca. Por eso, resulta tan importante preguntarse qué clase de herencia se está construyendo todos los días. Muchos seres humanos pasan años enteros persiguiendo únicamente bienes materiales: casas, vehículos, terrenos, cuentas, objetos costosos. Cuando el tiempo avanza y la vida llega a su última estación, tal vez descubran que el dinero jamás sustituye un abrazo sincero, una palabra sabia, una infancia protegida o un hogar lleno de valores. La mejor herencia siempre será la educación emocional y moral entregada a los hijos, nietos y personas cercanas. Tampoco es que lo material o la aspiración a vida mejor riña con valores. Al contrario, se complementan. Enseñar respeto, solidaridad, responsabilidad, empatía y honestidad posee un valor inmenso. Un padre o una madre que forman personas nobles dejan un legado mucho más fuerte que cualquier fortuna. Un abuelo que enseñó a trabajar con dignidad deja riqueza verdadera. Una mujer que ayudó a quien sufría deja una semilla eterna. Un maestro que impulsó sueños transforma generaciones completas. Un amigo leal permanece vivo en la memoria de quienes recibieron apoyo durante momentos difíciles. Incluso, pequeños actos terminan convirtiéndose en herencias imborrables. Preparar alimentos para la familia con cariño, cuidar enfermos con paciencia, compartir tiempo con los hijos, escuchar con atención, pedir perdón, extender la mano durante etapas complicadas, defender causas justas o simplemente tratar bien a las personas. Todo eso permanece. La vida cotidiana parece fugaz mientras transcurre, pero con el lapso de los años, esos momentos sencillos adquieren una fuerza inmensa. Muchas veces, después de la partida de un ser querido, las familias recuerdan detalles aparentemente pequeños, como una frase constante, la sonrisa tranquila, el aroma del café por las mañanas, la costumbre de reunir a todos durante celebraciones, el consejo oportuno durante días difíciles, la serenidad frente a las adversidades. Ese tipo de recuerdos construyen herencias emocionales capaces de acompañar durante toda la vida. También existe una herencia espiritual, relacionada con la forma en que alguien decidió caminar por este mundo. Personas humildes, pero honorables, suelen convertirse en inspiraciones permanentes para hijos y nietos. Su ejemplo funciona como brújula moral incluso décadas después de partir. Porque trascender significa justamente eso, permanecer vivo dentro de las acciones, pensamientos y valores de otros seres humanos. Cada generación recibe enseñanzas de quienes caminaron antes. Algunas familias heredaron fortaleza, otras heredaron unión. Algunas transmiten disciplina, sensibilidad, gratitud o fe. Incluso, una conversación llena de amor puede cambiar el destino de alguien para siempre. Resulta conmovedor pensar que una vida aparentemente sencilla puede convertirse en una obra enorme cuando deja respeto, paz y bondad en el corazón de otras personas. El tiempo finalmente pasa para todos. Los rostros cambian, las voces se apagan y los años transforman cada etapa. Después de eso, un buen ejemplo jamás desaparece por completo. Permanece como luz guiando caminos. Tal vez por eso, las personas más recordadas suelen ser aquellas que entregaron humanidad. Personas capaces de brindar cariño sin esperar recompensa. Capaces de actuar con una integridad aún durante tiempos difíciles. Capaces de mirar al prójimo con compasión y respeto. Esa clase de herencia jamás pierde valor. Cada día representa una oportunidad para construir ese legado en el que cada acción cuenta. Cada palabra deja eco. Cada decisión puede convertirse en enseñanza para alguien más así. Cuando todo lo material pierde importancia, permanece aquello que verdaderamente transformó vidas y es el amor entregado, la dignidad defendida, los valores sembrados y el recuerdo hermoso de una persona buena que pasó por este mundo dejando un poco de luz en los demás. Si deja bienes materiales, son un extra. Lo trascendente es lo que deja en cada persona y en su comunidad.
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0: Siete de la mañana con ocho, con casi nueve minutos, para efectos de ser precisa. Con 8:58. Ya cayó. 7:09. Ahí va, con el teléfono, a ver, este es el teléfono de la radio, y con este voy a grabar para que quede asentado, que es la tómbola. Es una aplicación, entonces en automático te lo da. Lo que vamos a hacer es lo siguiente, para que sean de ganadores de los que todos tengan posibilidades, pues si me da la tómbola un número repetido, por ejemplo, si es el 110 y luego el 180, le vuelvo a dar, obviamente no lo voy a decir para que no se agüiten, pero que sean de los 100, de los 200, de los 300, de los 400 y de los 500, ¿va? Para que salgan mezcladas los ganadores, porque el sábado, bueno, lo que nos tocó a nosotros, nos dio muchos 300, y está bien, o sea, eran bastante regalos, ay Dios santo, pero ahora son menos. Entonces, me parece, para que no digan, ay, lo estás aventando, igual lo grabo para, no lo publicamos, pero se los mando a las personas que... A las personas que nos dan los regalos, para que vean que lo hacemos bien. Ahí va. Entonces, en 3, 2, sortear. 273, Madre Santa, 273. Se ganó, lo voy a buscar. Y le agradecemos a la diputada Jazmín Gómez, nos mandó cuatro vales de 500 pesos cada uno para las mamis de Mariscos El Rey. Entonces, el 273 está en algún lugar del mundo. Espéreme. 200. No, aquí lo tengo. Sí, yo tengo la lista. Mande. Ah, 273. Espérame. Es que copié y pegué acá de WhatsApp a WhatsApp, me lo mandé WhatsApp de la radio. 273, 234, 206, se lo llevó Geira Ortiz. Felicidades. De felicidades, ese va. Nada más, al ratito voy a rifar otro. Todavía no, Geira Ortiz. Van a venir hasta mañana, pero gracias por anotarlo. Muchas gracias. 7 en remedios. 7 de la mañana con 12 minutos. Entonces, ya salió uno, me quedan 3 vales de la diputada Jazmín Gómez, 500 pesos para Mariscos El Rey, y a las 8. Viene Tinos, de aquí a las 8 los vamos a rifar. Esta va a ser la dinámica. Los que alcancé a anotar del WhatsApp de la radio, ya. Los que les mandé el número. Si no tiene el número, quiere decir que no, pues no tuve chance. y me faltan los de mi teléfono. Si puedo, lo hacemos, ¿va? Si no, voy a aprovechar, pero es que la entrevista que tengo, pues ni modo de no, pues la tengo que atender, no vamos a estar anotando, pues ahí se me complica. Y tengo descolgado el teléfono. ¿Le parece que mande la pausa comercial para sacar los compromisos? Anoto los que pueda de... me quedé en el 527, en el WhatsApp de la radio. Voy a anotar a partir del 528 en el WhatsApp que tenemos nosotros. En los comerciales lo anoto y regresamos, ¿va? Voy a dar dos, tres notitas, las que pueda. Tengo entrevista y luego seguimos regalando cositas. Sale con motivo del Día de las Madres. 7:13, vuelvo.
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0: 7 de la mañana con 17 minutos. Hola, buenos días. Hola. ¿Cómo estás? Rocío Orduño, Luisa Lugo. Les agradecemos de verdad que nos acompañen. Ay, porque la información que van a compartir, la invitación para la gente de Guaymas Norte, ojalá que la aprovechen para perritos y para humanitos. De pronto lo más importante, los seres humanos, por supuesto, pero hablando de jornadas, sobre todo esterilización. Los animalitos, Rocío Orduño, qué animalero. Ay, y son esterilizaciones.
1: Y no se acaban.
0: No, lo comentaba con el veterinario Casillas, el abuelo del perro, el abuelo del chocolate, que ya no sabe uno si hacen bien o hacen, o están haciendo la gente conchuda. O nos están haciendo conchudos atenidos, pero se tienen que hacer, o sea, al margen de cómo actuemos como sociedad, pues lo hacen, lo hacen ustedes. ¿Qué va a haber? Rocío Orduño, Luisa Lugo, invítenos, por favor. Buenos días.
1: Bueno, primero que nada, buenos días, gracias por el espacio.
0: ¡Qué las recibimos! Sean bonitas las dos, ¿a dónde van a ir?
1: Andamos en todas las radios.
0: ¡Ah, con razón! Obvio.
1: Pues mira, primero que nada, va a ser la campaña por medio de Secretaría de Salud de Hermosillo, el día 15 de mayo, va a ser en la cancha de Ocotillo 1. Van a ser 50 lugares y lo más importante, también nos ofrecieron que si queríamos también la campaña pues para humanos, como tú dices, de detención de diabetes, hipertensión y varias cosas, y pues dijimos que sí, aprovechando de una vez, y van a ser 4 trailers las que van a mandar, y pues esperemos que la gente pues aproveche, las personas de Guaymas Norte que no pueden ir a hacerse sus estudios, su detección de diabetes, de colesterol, de todo eso, pues ahí va a ser esa jornada por medio de la Secretaría de Hermosillo. Pues tuve la oportunidad de solicitarla y pues gracias a Dios inmediatamente tuve una respuesta favorable. Había
0: con tu tío.
1: Así no, pues ni modo. Pero pues el chiste es aprovecharlo, ¿verdad? Sí. El chiste es aprovecharlo. Y a veces, ahora en la campaña de SBPA, desgraciadamente no pude ir por una visita familiar. Entonces, hubo muy poquitas esterilizaciones.
0: Sí, veíamos las fotos.
1: 104, 105 a lo mucho. Me preguntaron
0: de 300.
1: Si iba a ir. Sí, es que yo avisé que no iba a ir a varias, pues. Ajá, entonces sí. Porque no iba a poder ir por problemas familiares. Uh-huh. Y pues mucha gente, por la confianza de que llegaban, los dejaban, se uh-huh. iban, entonces dijeron pues que no iba a ser la misma. Digo, pues uh-huh. tienen que aprovechar, son campañas para bien o para mal.
0: Sí, y pues aprender a hacerlo solos también, o sea, porque es importante para los animalitos.
1: Exactamente.
0: Luisa, ¿cómo va a ser? ¿Cómo sería entonces la dinámica, Luisa Lugo? Se acerca un poquito, porfa. Ahí estamos. ¿Cómo sería la dinámica? ¿Qué edad tienen que tener los perritos? ¿En cajita y demás? ¿Es puro perro o también gatitos? Por favor, díganos.
2: Pues sí, se van a aceptar de perros y gatos.
0: Ajá.
2: Igual es lo mismo, los mismos.
0: ¿Tres meses?
2: Sí, 3 meses. En ayuno, es igual.
0: En ayuno de 8 horas, limpios, sí. Libres de animalitos.
2: Así
0: y en cajita transportadora, en gatitos.
2: Sí.
0: Y los perritos con correa, además de llevar venda para las hembras. Y estar a partir de qué horas y cuántas van a ser.
1: Van a ser 50 esterilizaciones a partir de las 8 de la mañana probablemente.
0: Es decir, hay que llegar temprano, porque
1: temprano.
0: 50... Bueno, es que estamos acostumbrados a las esterilizaciones de ustedes, que son multitudinarias, ¿no? Pero pues va a ser... ¿La intención es que sea por sector?
1: Sí, vamos a empezar. Okay. Así. Se solicitó, pero ahorita pues por ser todos los trailers, las 4, se va a hacer ahí en Ocotillo. Ya después pues voy a procurar también traer casi pura de los, solicitar más bien puros de mascotas, pues.
0: Va a haber sombra, porque va a estar perro.
1: Pues de hecho, entra ella.
0: Okay.
1: Ella es la que las va a prestar las sombras. ¿No?
0: Ok, sí, porque va a estar pesadísimo, ¿no?
2: Sí, sí, eso es lo que estábamos viendo en pues tenemos que ahora sí que prepararnos antes de que llegue el día.
0: Uh-huh.
2: Y pues a seguirle, a darle.
0: Y ayúdenos con información para que a lo mejor se esté estrenando con animal de compañía o mascota, como se le decía antes, que nos están escuchando. ¿A partir de cuántos meses se puede esterilizar? Y de nacido, y para las hembras que acaban de tener bebitos, ¿a partir de cuándo?
1: A partir de los 3 meses ya se pueden esterilizar las mascotas. Uh-huh. Las mamás que estuvieron lactando a partir de los 2 meses también ya se pueden esterilizar.
0: Después de dos meses de que haya
1: parido, ya se pueden esterilizar.
0: Ah, después del parto, 2 meses después.
1: Sí.
0: Okay.
1: Sí, regularmente al mes, una semana, uh-huh, ya el cachorrito ya empieza a comer croqueta, entonces ya se puede dejar esas 3 semanas para que se le sequen pues las... Uh-huh. Que viene siendo la leche. Cabe mencionar que esta campaña la hicimos con coordinación por el ayuntamiento, por el espacio que se iba a ocupar, ¿no? Porque iba a ser grande, uh-huh, tenía que ser a fuerza una plaza, bueno, o una escuela. Entonces se habló con la licenciada Austria, con el licenciado Alejandro, para que nos brindaran el apoyo, y pues sí, fueron favorables. Ellos fueron el contacto, uh-huh, para la cancha de Ocotillo 1. Entonces se buscó una colonia pues vulnerable, ¿no? Vulnerable, donde mucha gente batalla para trasladarse tanto al centro como a San Carlos por las campañas de esterilización, igual también para la detención de sus enfermedades. Todo es una, pues esperemos que tenga buena respuesta para que nos puedan seguir mandando este servicio.
0: Entonces, ahora para humanos, que él lo dijo de manera general, pero nomás remarcarlo, será que van a tener la detección de diabetes, hipertensión.
1: Y tengo entendido que también van a hacer el examen de VIH.
0: Okay, y nutrición y todo lo que llevan, sí, a las jornadas.
1: Todo lo que llevan a las jornadas. Son jornadas pues que han llevado a Puta, uh-huh, a Vican. Entonces pues ahora las se trajo allá otra vez a Guaymas.
0: Es del gobierno del estado,
1: del
0: ¿verdad?
1: Del gobierno del estado,
0: okay, sí. Y en destacar también que es completamente gratis.
1: Sí, Rocío, todo es completamente gratuito. Pues nosotros vamos a tratar de ponernos de acuerdo con cuántas personas van a venir también, para pues ver qué se les va a ofrecer, uh-huh, alimentación, algo. Entonces también nos toca apoyar en eso.
0: Dar las vueltas. El gobierno del estado lo que hace es mandarlos, y ya aquí hay que alimentarlos.
1: Tengo entendido que también ellos aportan, sí, aportan todo eso, uh-huh, pero pues también no estaría de más que uno pues... Para que regresen con más ganas, ¿verdad? Ya ves que les dan agüita, pero a lo mejor no les dan la coca.
0: Sí, ya sé, la coquita para las tarantas. Y el Guaymas Norte, es en general en todo el municipio, pero... En Guaymas Norte sí es un perrerío, ¿no? Mucho, mucho animalito. Es sin hogar, abandonado.
2: Sí, estamos ahora sí que sobrepoblados de animalitos. Sí. Pasas por alguna colonia, por Guaymas Norte, desde la entrada, está Ocotillo, está San Jerónimo, o sea... Todas las colonias no se puede ni andar que no te salga un perrito. Desgraciadamente, pues son bravos, son jaurías. Yo creo que el hecho que estén en Ocotillo, esta jornada sería un buen inicio.
0: Sí, la verdad que sí, es un gran inicio, sobre todo ese sector. Entonces, por favor, Rocío, sí. Bueno, la pregunta, ¿qué ha pasado en SBPA? Con respecto, entiendo que hubo cambio de directivos, si van a cambiar dinámicas, si va a cambiar de trabajo, la coordinación con ustedes. ¿Lo saben ustedes qué es lo que está pasando?
1: Sí, hubo cambio de directivos desde octubre del año pasado, en octubre a agosto, por ahí estuvo un cambio. Pues personas, las que iniciaron SBPA, pues por problemas de salud. Una de ellas fue la señora Carolyn Durán. Ella, pues, problemas de salud, tuvo que retirarse de San Carlos. Igual siguen apoyando desde, uh-huh, desde donde estén, ¿no? Desde trincheras, como dice. La señora Susan Pinto, pues, también acaba de irse ahora en marzo. Ella todavía es parte de la asociación, pero creo que en Estados Unidos.
0: Okay.
1: Pero, pues, aquí ocupaban una persona que estuviera a los 365 días del año, aunque, uh-huh, la verdad, en mi forma de pensar, no le veo el caso, porque que si funcionó 23, uh-huh, años así, sí, o sea, se me hace imposible que que ahora de un día para otro no ahora quieren una persona cuando las campañas son nada más una vez al mes. Pero pues son cambios.
0: Y los estadounidenses, pocos están 24/7 aquí, la mayoría son casos de descanso, ¿no? Sobre todo los que aportan.
1: Exactamente, principalmente los donatarios más fuertes son los que no están aquí en San Carlos, pero pues son cambios y van a ser cambios buenos, pues adelante, ¿no? El equipo del doctor Edgar pues sigue en pie, se sigue en pie también, se tuvo una reunión y todo quedó pues establecido. Y como te digo, yo desgraciadamente por problemas familiares y por visitas pues no pude asistir porque ya estaba planeado, fue un día no fuera de lo común, pues, o sea,
0: sí, hacerlo el 9 de mayo es complicado.
1: Estaba que se iba a cambiar para el día 16 de mayo, no se pudo, entonces yo les avisé mucho a todas las personas que pues que van conmigo, sabes que no voy a estar, prográmense para que estén temprano, para que no tengan problemas, para que dejen una persona, porque es la dinámica, pues llegaban, dejaban y yo les hablaba, entonces nosotros nos encargábamos, aquí Luisa me ayudaba, Norma también nos ayudaba, salían los animalitos y andábamos buscando, entonces ellos pues también como que se les hacía un poco más difícil, entonces sabes qué, pues mejor nos esperamos, dice, la otra campaña. Unos se van a esperar para esta campaña del viernes 15, desgraciadamente son pocos lugares, son 50, pero pues vamos empezando,
0: ¿sí?
1: Entonces es un buen inicio, creemos nosotros que es un buen inicio, se vienen más jornadas, entonces precisamente también con el con el la Secretaría de Salud de Hermosillo, y vamos a estar facilitándote las fechas y dónde se van a estar haciendo y todo.
0: Ok, por lo pronto la invitación es para el viernes 15 a partir de las 7 de la mañana en
1: la cancha de Ocotillo 1.
0: La cancha de Ocotillo 1. Es,
1: ¿dónde está Ocotillo?
0: Ocotillo, está poco antes de llegar al Cerezo para acá. Ocotillo 1, a partir de las 7 de la mañana, de preferencia llegue temprano porque son pocos lugares, sí. Para los animalitos, y aprovecha, deja los animalitos ahí que les hagan su cirugía y se revisa,
1: sí,
0: a ver qué tal anda
1: su presión, su
0: sí,
1: si no tienen azúcar, y pues son varios exámenes los que van a ser gratuitos, hay que aprovecharlos.
0: Y lleve protector solar porque va a estar, ya
1: sí.
0: empezaron a bater. Y de hecho, en esta época suelen parar por lo mismo, ¿verdad? Por el riesgo que hay, por la temperatura.
1: Sí, precisamente SBPA, regularmente la última cirugía se hace en junio.
0: ¿Junio?
1: Y se paran 3 meses por lo mismo, por el calor, por los animalitos. O sea, también tenemos que pensar en ellos, no nada más en nosotros.
0: Y pues, que aumenta el riesgo de toda riesgo, cirugía.
1: Sí. Sí, porque hay personas que los agarran desde una noche antes, sí. Entonces están en ayuno, sin tomar agua, con el calor, el traslado, entonces
0: la herida, no,
1: sí,
0: falta,
1: entonces también así. Tenemos que ser un poco conscientes, y regularmente todos los años se paran los 3 meses más fuerte de calor, SBPA se para, creo que ahora también no va a ser la excepción, sí. También se van a parar.
0: Ok, pues la invitación está abierta, es gratis, lo vamos a compartir hasta de que se llegue el día para recordarle a la gente. Muchísimas gracias, Rocío Orduño, gracias, Luisa Lugo, como siempre, ¿algo más?
1: Yo de mi parte es todo, muchas gracias.
0: Gracias.
2: Muchísimas
0: gracias. Gracias, hasta pronto. Pausa y vuelvo, 7:30.
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4: Una escuela primaria de Guaymas Norte suspendió clases luego de activarse protocolos de seguridad por una amenaza de tiroteo escrita en el baño del plantel. Situación que forma parte de una serie de casos similares registrados en escuelas del país y relacionados con retos virales difundidos entre estudiantes.
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Son las 7 de la mañana con 34 minutos. Va tombolazo. Le agradecemos a Jazmín Gómez, diputada local, emanada del PT, que se pusiera guapa con las... con las mamis de FM 105 del noticiero, y nos mandó 4, los cuales nos quedan 3 vales de 500 pesos de Mariscos El Rey. Entonces, va el siguiente tombolazo y a las 8 viene el síndico Tino Sarabia. Tombolazo en 3, nomás se tengo que grabar. Tengo que actualizar. Ya lo había actualizado. Ahí está. Ahí va. Tres, cuatro, tres. ¿El otro qué fue? 2. Ah, entonces está bien. De 343, se lo tengo que buscar. Jesucristo. Aquí tengo la lista. 300... Tres, cuatro, tres, dos, siete, tres, aquí está. Carla Cebreros, 6, bueno, no es el número. Carla Cebreros, 343. Felicidades. Carla Cebreros, a ver, aquí está su número de teléfono. Ok, entonces, ¿en dónde estaba anotando? Aquí está la 340, puro 3, el siguiente. El primero 273, Geira Ortiz, Carla Cebreros. Ahí está, 343. Y hasta ahí vamos, me quedan 2 vales de Mariscos El Rey y... vengan mañana por el vale, por favor. Igual nos vamos a comunicar. Ya se reportó la primera. Mandó mensajito, no le he contestado. Ya vi el mensaje, ahorita contesto. Es que tenemos entrevistas. Pero es mañana. Pueden pasar mañana por él. Voy a leer mensajes y luego me voy con lo siguiente, que los mensajes... supongo que todos van a ser para que anote. ¿Habrá alguno? Son puras para anotar, yo creo. Están los dos camiones. Sí, continúan, ya se pusieron los de Sardizón, están parados ahí. Está la gente, sigue ahí. Los de Sardizón, los camiones de Sardizón, pues detenidos. No pueden trabajar. Así que, ¿qué procede? La verdad... que dialoguen y si lo que dicen es que sienten que falta transparencia, voy a colgar, ya listo, digo voy a colgar bien, si sienten que hace falta transparencia, hacerlo notar también, hablando de números, de lo que han perdido, porque hay una realidad, y no es, si vamos a estar a favor de alguien, va a ser de trabajadores y trabajadoras, ¿verdad? Sin embargo, sí es cierto que no hubo producción, que les fue muy mal, muy, muy mal. No sé si para que les den 400, 500 pesos de utilidad como tal, porque sería una suerte como de bono, ¿verdad? Nada más. No lo sé, pero sí sé que se desplomó la producción. Y están acostumbradas a tener utilidades de 20, 30 mil pesos. Entonces, de 20, 30 mil pesos a 500, pero también los empresarios están acostumbrados a tener un tonelaje impresionante, a tirar las sardinas, están impuestos. Y ya no hubo. Ojalá que haga frío, porque si no, no pareciera, ¿no? Que por lo menos en esta
en esta primera etapa del año va a mejorar la producción, y esto para el año que viene serían ya hablando de utilidades, y a ver si hace frío para la siguiente, para ya la otra, pues, porque son varias en el año. 20 minutos para las 8 de la mañana. Me dice, hoy va a ir Don Tino a entrevista. Oye, ¿se va a llevar puesta la guayabera blanca? No creo. Esa es nada más para ya, la de tener secando, porque seguramente se la puso en algún momento de la gira de la presidenta Sheinbaum. No escuché si ya está registrado. Seguramente sí debe tener el número por ahí. Si no tiene el número. Lo que pasa es que si se anotaron antes, son los 100, los 200, los primeros, pues ya están anotados. Voy a mandar a la pausa de una vez para regresar con más. Faltan 20 para las 8 de la mañana. Regreso con otro vale y les sigo con lo que alcance de información, y ya a las 8 viene Tino Sarabia, el síndico, para hablar del programa de regularización que tiene el Ayuntamiento de Guaymas, la sindicatura, y aprovechando 10 regalos. 19 para las 8, pausa y vuelvo.

0: Ah, no, ya me fui o no me fui. A ver, porque no tengo comerciales. A ver. ¿Y la bitácora tú? Comerciales. Pusieron hasta lo último. La bitácora. Voy a poner este de lo que sé y este. Mande la orden. Buenos días, dígame. Espéreme, ¿eh? ¿Felicidades para quién? ¿Felicidades para quién?
1: Para mi nieto.
0: Para su nieto, ¿qué se llama?
1: Eitan Karim.
0: Eitan Karim, ok.
1: Rivera Espinosa.
0: Rivera Espinosa. Muchas felicidades.
1: Gracias, igualmente para usted.
0: Felicidades. Oiga, ¿ya se anotó?
1: No, le estuve hablando desde las 6 de la mañana y no pudo entrar la llamada.
0: Ok, es 500. Espéreme. Uh-huh. Para no regarla, no repetir los números. No me voy a colgar, ¿eh?
1: No.
0: A ver, estoy en 540.
1: Ok.
0: ¿Cómo se llama usted?
1: Maricela Esmeralda.
0: Uh-huh.
1: Villalobos Espinosa.
0: Ok. ¿Su número de teléfono, por favor?
1: 622.
0: Ajá.
1: 115.
0: Sí.
1: 50.
0: Ajá.
1: 00.
0: Ok, 540 es suerte.
1: Gracias.
0: Hasta pronto. Vuelvo. A ver, ¿por qué se me pasan? No entiendo. ¿Qué pasa con los comerciales? ¿Por qué está brincando? A ver, a la orden, buen día. Mándeme. Bueno. Sí, espéreme. Ese sería el 541. ¿Con quién tengo el gusto?
1: María Esther Villegas.
0: ¿Esther?
1: María Esther Villegas.
0: Ok. ¿Y su número de teléfono es?
1: 622.
0: Ajá.
1: 319. 319-91.
0: Ajá.
1: 97.
0: Ok. Es el 541, ¿va?
1: Ajá, gracias.
0: Gracias. Hasta pronto. Hasta pronto. Hice 30 llamadas, dice. Entonces, a ver, la de las 30 llamadas, ¿es usted el 542? 542 es usted, es Telma Rivera. Mande. Voy por el 543. Buenos días, dígame. Dígame a la orden.
1: Mande.
0: Dígame, mándeme.
1: Que si me puede apuntar.
0: Ah, sí. ¿Con quién tengo el gusto?
1: Guadalupe Pérez Valencia.
0: ¿Me das su número de teléfono, por favor?
1: 622.
0: Ajá.
1: 151.
0: Ajá. Uh-huh.
1: 2828.
0: Ok. 543, sale.
1: Ok.
0: Gracias. Hasta pronto. Pausa y vuelvo.
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0: Faltan 14 minutos para las 8 de la mañana. Mándeme.
1: ¿Sí puedo anotar a mi mamá, Carla?
0: Sí, 544. ¿Y cómo se llama su mamá?
1: Evelia Paniagua Barajas.
0: Evelia Paniagua.
1: Sí.
0: Ok. ¿Qué número de teléfono, por favor?
1: 622-107-9790.
0: Ok, quedó 544, ¿sale?
1: Ándale,
0: gracias. Gracias. Hasta pronto. En el 550, me voy con lo que sigue, con otro vale. Mándeme.
2: Buenos días.
0: Buen día.
2: ¿Me gané el vale o me apunto? Una de dos.
0: ¿Cómo se va a ganar el vale si no se ha apuntado?
2: Oiga, buenos días. Mire, sí me puede apuntar esta señora.
0: ¿Usted no se ha apuntado?
2: No, tampoco.
0: A ver, en el... Me quedé en el... ¡Ay, Dios santo! ¿Dónde está el 500? ¿Cuál número era? Espéreme. En el 545.
2: Ella es María Dolores Arciaga Marrón.
0: ¿Me da un número de teléfono, por favor?
2: 622-123-1081.
0: Ok, 545, ¿sale?
2: Sí, y me gracias. Puede apuntar a mí.
0: Ah, usted no es ella.
2: No, ella es doña Lolita, la señora de la carretita de la 18.
0: Ok, 546. ¿Cómo se llama usted?
2: Yo soy Paola Corrales.
0: Paola Corrales, ¿mismo número?
2: Sí.
0: Ok. Bien, gracias. Ahí quedó. Gracias. Hasta pronto, chistosa. Es como yo que me quiero sacar la lotería sin comprar cachito. Mande. Ni modo, se cortó o no entró la llamada. Estoy poniendo ambiente. 12 para las 8, mande.
3: Buenos días, ¿me puede apuntar, por favor?
0: Sí, usted, ¿con quién tengo el gusto? 547.
3: Con Dinora Villaseñor.
0: Dinora Villaseñor.
3: 547, ¿verdad?
0: Sí, ¿qué número de teléfono tiene?
3: 622. Ajá. 163. Uh-huh.
0: 163-46-89. Ok. Gracias. 547. Gracias. Hasta pronto. Solo podrás ver los números de los... Mande.
3: Oye, mija.
0: Mande.
3: Ahorita te llamé para que me apuntaras el 495 y lo diste dos veces.
0: ¿Lo di dos veces?
3: Sí, mija.
0: ¿495, Lourdes Toscano?
3: No, perdón, el 4... Ay, déjame ver hoy, Es el...
0: 495, sí es cierto. Xochitl Cota.
3: Ándale, y se lo dices a otro señor.
0: Ok. Ay, me colgó, señora mía. ¿Cuál es usted? ¿Cuál de los dos es usted? Ese es cierto que lo di dos veces. Gracias por decir. Usted es Xochitl, ¿verdad? Entonces, Xochitl, le doy el número que sigue. Sale. Le doy el... para usted. Ay, Dios. El 548, Xochitl. Xochitl, ahí está, 548. Mande la orden. Gracias por avisar que uno que entró la llamada. Mande la orden.
3: ¿Me podría apuntar?
0: 549. Sí, dígame.
3: Norma Román Díaz.
0: Norma Díaz. ¿Estoy bien?
3: Sí.
0: Ok.
3: Sí, Norma Román Díaz. Sí.
0: ¿Y su número es?
3: 622.
0: Ajá.
3: 107.
0: 5226. 549. Sale.
3: Gracias.
0: Gracias. Buen día. Hasta pronto. Y 550. Con este voy con el otro vale. ¿Con qué tengo el gusto? Buen día.
4: Buenos días, Carlita. ¿En qué letra van?
0: En la G, amiguita.
4: ¿En la qué?
0: G.
4: G de gato.
0: Ajá.
4: gracias.
0: ¿Usted qué número es? Digo, ¿qué letra es? Me colgó. Me colgó. Se acaba de levantar la señora. Se pudo anotar. A lo mejor ya está anotada. Mándeme.
5: Buenos días.
0: Buen día. ¿Cuál es su nombre?
5: Lorena González.
0: ¿Lorena?
5: González.
0: ¿Me da un número, por favor?
5: 622. Uh-huh. 112. 1754.
0: Ok.
5: Gracias.
0: Hasta pronto. Va la tómbola. Este ya no entra, ¿eh? Disculpen, pero este ya no. Y nomás voy a actualizar el número, 550. Ahí. ¿Dónde estoy? Aquí estoy, 550. El tercer vale sería de 500 pesos de Mariscos el Rey, que comparte la diputada Jazmín Gómez, que le agradecemos, como siempre, de que apoye las dinámicas aquí en el Noti. Y el número es... Ya salió un 200. Sí, ya salió un 200. Ya salió un 300. Le voy a volver a dar. Y 91. El número 91.

0: será en el blog de notas. A ver, ¿dónde está rifa? ¿Dónde lo tengo? Faltan 7 minutos para las 8 de la mañana. Es que copié y pegué de los míos nada más. Voy a buscar el de los compañeros. De aquí a que abra. Pero este se supone que ya quedó. Y si no me abre, pues lo vuelvo y lo hago de los 200 nomás. A ver, ay, es que es una lata para abrir. Sí, aquí están las listas, ya vi. Nomás que tarda una eternidad en abrir. Ya les había pedido que me ayudaran con la compu. Y pues no. No abre. Ni tampoco este. Seis minutos para las 8 de la mañana. Faltan 6 a las 8. A ver. Bueno, por lo pronto descuelgo. A ver, aquí está. Aquí se anotaron hasta. A ver. Mande a la orden. Aquí está ya el nombre. No, mande. Buenos días, dígame. A ver, sí, pero espéreme, me quedé en qué número. En el 551. 551, ¿cómo se llama usted?
1: Ana Lilia.
0: ¿Ana Lilia qué?
1: Valenzuela.
0: ¿Qué número tiene?
1: 622-122-39-48.
0: Ok, 551, ¿sale?
1: Ok, gracias.
0: Gracias. Hasta pronto. Increíble que cayó en... Se llama Josué. JG. ¡No! ¡Qué impresión! ¡Puras mujeres! La el sábado también era notar a las niñas, a las mamis. No niñas, sí, a las mamis, a las chamacas. Va de nuevo. Mande. Mándeme.
1: Que si me apunta, por favor.
0: Sí, 552. ¿Se llama?
1: Sonia Reyes.
0: ¿Me ayuda con un número de teléfono, por favor?
1: Sí, te puedo dar mi número porque usted está hablando de otro.
0: Sí, sí, sí.
1: Que no me contesta bien ese.
0: Sí, dígame.
1: 622.
0: Ajá.
1: 164.
0: Ajá. Uh-huh.
1: 79. 77.
0: ¿Cómo que no le contesto de ese?
1: Mande.
0: ¿Cómo que no le contesto de ese?
1: Estoy marcando de la mañana y no suena.
0: Tuvo suerte, ahora no veo los números. Ese es el número de la suerte, el que me marcó entonces.
1: Sí, tengo ya desde el sábado, por ahí, sí, no
0: entraba la llamada. 552, sale.
1: Ok, gracias.
0: Gracias. Hasta pronto, entonces, va de nuevo el tombolazo. Es que seguramente querían anotar a sus mamis y ponían el... No me dejan meter a la tómbola porque están marcando el WhatsApp de la radio. Mándeme. Bueno.
2: Voy a anotar a mi esposa.
0: Que se llama, es el 553.
2: Ajá. Se llama María del Consuelo Aguilar.
0: Consuelo Aguilar. ¿Cómo le dice? ¿Chelo o Consuelito?
2: Consuelo.
0: Consuelo. ¿Cómo se llama? ¿Para qué diminutivos? ¿Me das su número, por favor?
2: 622.
0: Ajá.
2: 138.
0: Uh-huh.
2: 36, 38.
0: A ver, otra vez, por favor.
2: 136.
0: A ver, amigo, ya me lo cambió. Es el 622.
2: 622.
0: Uh-huh.
2: 136.
0: Uh-huh.
2: 1836.
0: 136, 28.
2: No, 18.
0: 18, 36.
2: 36.
0: A ver, 622, 136, 18, 36. Ok.
2: Gracias.
0: 553.
2: Gracias.
0: Hasta pronto. Yo creo que llegó Tino. Entonces, porque estoy

0: Escuchando, a ver, sortear, híjole, no me dejan. Ahí está. Tercero. Ah, sí, ahí voy, ahorita lo paso. Que me espere poquitito, nomás voy a dar el radio tianguis, ahí voy. Y ya salió un 400. No, 406. 406. ¿En dónde está el 406? A ver. Si es para anotarse, espérenme, todavía no. 406, lo tengo, lo voy a tener acá. A ver, espero que no salga otro chamaco. El número 406 es... A ver, acá está. Es del sábado, el sábado se anotó. 406, Carmen Robles. A ver, ¿dónde estoy? 406, Carmen Robles, de felicidades. Ella se anotó el sábado. Y me voy, ya no anoto, se acabó. Porque ya llegó Tino y él los va, ya los va a sortear. Entonces, aquí tengo un señor papelero. Y entonces, a ver. Bueno, voy a hacerlo de nuevo. Ahora, la última. 269, el número 269, también es del sábado, el número 269, y se fueron ya los cuatro, no me dejan entrar al, el no me marquen, ya no se puede, y 263, ¿dónde está el 269? El número 269 que se manifieste, porque es de los que anoté acá. A ver. Lo 260, Carmen Robles, 269. Aquí lo dejo pendiente, porque está entre alguna de estas listas. Que son un montón. Pero si sabe del 269, se lo di el sábado. Que se reporte. Me voy a ir al Radio Tianguis y luego, bueno, identificación Radio Tianguis y regresamos. Ya está Tino Sarabia. Ahí ya lo estamos escuchando. Regreso, que está la identificación. Y regresamos para que Rife trae 10 regalitos para las mamis que se anotaron. Sale 8-1, vuelvo.
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0: Adelante.
1: Buenos días. Vendo dos bases de cama matrimonial de fierro, vendo un trastero grande, por favor hablar al 622-114-5241. Gracias.
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0: 622. Adelante.
3: Sí, buenos días. Estamos comprando lavadora de compuesta de reloj en $500. 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

0: Son las 8 de la mañana con 4 minutos. Descuelgo el teléfono para atender como se merece. Viene cargado. Así es como me gusta que venga. Bueno, siempre, siempre. Pero pues si vienen con regalitos, pues mejor. Buenos días, Celestino Sarabia Tautimes.
1: Buenos días.
0: El síndico municipal. El Tino Sarabia, pues así, así lo conocen, responde por el nombre de Tino Sarabia. ¿Cómo estás, síndico?
1: Bien, gracias a Dios, Carla, muy bien, agradecido por la invitación. Estamos desde comentarte rapidito que hemos atendido algunas invitaciones y hemos organizado en Guaymas algunos eventos para conmemorando precisamente el Día de las Madres. Agradecerte por la entrevista y a tus amables radioescuchas también. Estamos trabajando, como lo indicó nuestra presidenta desde el primer día, tambor batiente. Tratando de llevar políticas públicas cercanas al pueblo en los temas de regularización de la tierra, que es lo que me compete a mí, y aparte, pues obviamente, la representación legal que conlleva la sindicatura de este ayuntamiento.
0: Muy dinámica la sindicatura, sobre todo los procesos de regularización. ¿Cómo va? Lleva, pues ya casi van sobre los 2 años, encaminándose ya de cara al segundo informe de gobierno. Viene el periodo vacacional, pero lo trabajan en el preparando el informe. De cómo van, cuántos, hablando de patrimonio, cuántas familias podría decirse que
1: más
0: ya...
1: Más de 200 familias ya han pasado por Cabildo. El hecho es que estamos trabajando en procesos de regularización muy cercanos a la comunidad. Empezamos con un programa que se llama Sindicatura hasta la Puerta de tu Casa, donde llevamos la sindicatura a algunas de las colonias que tenían un rezago tremendo. Llámese Yucatán, llámese Fátima, Mirador, muchas colonias del municipio de Guaymas que están atendidas en este momento. La idea principal es socializar temas de suma importancia y relevancia para la ciudadanía que tienen que ver con la regularización de la tierra. Y te comento que muchas de las familias, Carla, ya tienen más de 20 años, por ejemplo, posicionadas en sus predios, pero no había a lo mejor alguna motivación o algún asesoramiento especial para que la gente regresara, asesorarse y culminara los procesos de regularización que son tan importantes. Yo creo que es el legado más hermoso que podemos dejar a nuestras familias, es precisamente tener algo propio como lo es un predio que es propiedad de la persona en este caso, ¿no? Y en ese sentido estamos socializando esos temas que son de suma relevancia. Nuestra presidenta nos ha instruido para que salgamos también y caminemos, visitemos a la gente, platiquemos con ellos y de alguna forma tratemos de socializar estos temas que son de suma relevancia para la comunidad.
0: ¿Qué tan grave o grande es la falta de certidumbre patrimonial, hablando de personas que sí tienen techo, pero no es legalmente suyo?
1: Es un proceso de irregular, te puedo decir, Carla, el hecho de que la
0: ¿qué gente... tan grande es? ¿Qué hablan dimensionando? ¿Como cuántas familias estarán?
1: Es muy complicado, Carla, establecerlo, porque obviamente hay muchísimas familias, como te comenté, que están en una posesión de su predio y que nunca se han acercado a la sindicatura a iniciar un proceso de regularización. Yo ignoro, te soy sincero, necesitaría hacer un análisis muy cuantitativo, colonia por colonia, para dar una idea, y eso nos llevaría, yo creo, que más de un año tal vez hacer ese tipo de análisis para poder nosotros estar en condiciones de dar un número exacto, ¿no? Pero lo que sí estamos haciendo es invitar a la ciudadanía todos los días, socializando esos temas, para que se acerquen a la sindicatura y inicien esos procesos que no son tan complicados, Carla. A veces la gente inicia el proceso de regularización y lo deja a la mitad por algún trámite administrativo o por algún problema que suscita a veces en la familia, que te comento, pues a veces se presentan problemas entre familias, entre particulares, y paran los procesos. Eso se ve muy común en las familias. Y lo que nosotros hacemos es, por lo general, atender esos temas, darles asesoría jurídica, administrativa, técnica, en lo que podamos nosotros atender, y tratar de solucionarlos a la brevedad para que tengan certeza y certidumbre jurídica, que es al final la entrega de sus escrituras. Te comento rapidito también que estamos trabajando muy fuerte en una de las colonias que ha crecido mucho en Guaymas, que es la colonia Humberto Gutiérrez. Acabamos de pasar un paquete de regulación de 47 predios, son 161, 62 creo ahí en la colonia. Estamos ya trabajando en el segundo paquete de 65 más, y vamos a terminar este año, con el favor de Dios, con toda la revolución de esa colonia, aunado a las otras colonias que estamos trabajando en forma paralela, Carla. Vamos muy bien, avanzando.
0: Importante lo que hace. Aprovecho que está aquí, se los pregunto a todas las personas. A él no se lo había preguntado, y estamos hablando con Tino Sarabia, el síndico municipal. No se lo había preguntado porque no se había sentado aquí. ¿Quiere ser presidente municipal?
1: Carla, sería un honor, claro que sería un honor encabezar una de las candidaturas más importantes del estado de Sonora, como es la del municipio de Guaymas.
0: Eso es un sí.
1: Estaría muy orgulloso de poder hacerlo. Y te voy a decir, como comúnmente decimos, donde el movimiento los ocupe.
0: Ay, no, Tino,
1: y donde,
0: no.
1: Si el pueblo decide que su servidor sea, le vamos a entrar. Y si no, donde nos ocupe el movimiento, le vamos a entrar. Ahorita estamos.
0: Ah, pero ¿de qué quiere?
1: Ahorita estamos, de verdad, te lo digo, bien metidos en esta responsabilidad. Uh-huh. Queremos estar a la altura de las condiciones de lo que demanden las y los ciudadanos del municipio, uh-huh, en temas de lo que tiene que ver con la sindicatura. Y me sentiría orgulloso de poder hacerlo en algún momento.
0: Si eso es un sí.
1: Si se diera la oportunidad.
0: ¿Eso es un sí?
1: Si se diera la oportunidad, sí.
0: Sí, pues si no, no, ya sé. Pero ese es un sí.
1: Claro que sí, claro.
0: ¿Se va a registrar en septiembre?
1: Vamos, pues mira, es una...
0: O noviembre,
1: hay
0: cuando
1: que
0: sea.
1: Hacer, mire, no es como que nos vamos a registrar todos para saber. Yo creo que tenemos que saber exactamente dónde estamos parados, saber si contamos con el apoyo del pueblo, saber si estamos posicionados en la marca y en el nombre también. Y sobre todo, pues, que cuando inicien los registros, saber si estamos en condiciones o no de poder hacerlo. Esa es la realidad, Carla, porque ¿para qué nos vamos a registrar a un proceso, okay, si no tenemos las condiciones, como Tino Sarabia o como Morena?
0: Si no va
1: sentido
0: a quedar.
1: Claro. Entonces, cuando se lleguen los tiempos y si estamos en la mejor posición para poder hacerlo, lo vamos a hacer. Exactamente.
0: David Pintor, que es ahorita rector de la UTG, y pasó pues por la misma oficina, claro, que usted, por algo tiene la sindicatura que alborota. Si bien no ha dicho, porque tampoco no se lo han preguntado, claro, pero es evidente que se está claro, plaseando, sí, igual que usted, claro, igual que Sebastián Orduño, claro, igual que Ramón Flores, igual que Jazmín, son un montón.
1: Claro.
0: De cada vez más. Y son del mismo equipo, son claro, sí, de, sí, sí, de sí, las huestes de Heriberto Aguilar. Ya platicaros del tema.
1: Claro que sí.
0: Sí, ¿qué se dijeron sus cosas?
1: Que es muy legítima la aspiración de cada quien, eso es muy real. Como moranistas tenemos...
0: Pero voy primero, le dijo.
1: No, claro que es para todos. ¿Cómo te puedo explicar? Yo creo que es una posición importante la de dirigir los destinos del municipio para una candidatura. Y yo en David veo un gran perfil, te lo voy a decir, soy
0: ¿para?
1: Sincero, para la municipal o para la local.
0: Para que fuera mi secretario.
1: Para que aparezca en la boleta electoral, yo creo.
0: ¿Ah,
1: que...
0: ¿Ah, sí?
1: Claro, pues David es morenista de cepa, ha hecho un gran trabajo organizativo en el municipio, uh-huh, de Guaymas cuando fue síndico, ahorita dirige una de las unidades más importantes del municipio y además es mi amigo David Pintor, nunca, uh-huh, nunca hemos tenido un proceso de rivalidad, por como se comenta a veces, ¿no? Como morenistas que somos de una estructura.
0: Sí.
1: No, al contrario, aprecio mucho a David y creo que sería un buen perfil para encabezar una candidatura en el municipio de Guaymas, lo digo con mucho afecto y con mucho.
0: Pero no la municipal.
1: La municipal, la local, la que se preste para David. Claro que sí, no tenemos problema con eso, al contrario. Tenemos que estar unidos y fortalecidos para llegar todos juntos y para que a Guaymas le vaya bien además.
0: Lo que pasa es que suele ser, no es regla, pero suele ser mujer-hombre.
1: Así es, uh-huh, es por bloques de competitividad.
0: Los dos son hombres.
1: Se le llama, exactamente. Es por bloques de competitividad.
0: O sea, uno no va a estar.
1: Exacto, a lo mejor uno no va a estar. Pero quien llegue, vamos a trabajar con el que llegue, fortalecer la unidad, como te lo he comentado, y vamos a ir unidos, como siempre lo hemos hecho, al final.
0: ¿Qué opinión le merece Sebastián Orduño? Vamos por parte.
1: Es compañero, es amigo también del movimiento. Sebastián ha hecho un gran
0: amigo
1: trabajo.
0: No.
1: Sí, es compañero, es amigo. Yo lo saludo donde quiera que voy.
0: Saludar es una cosa. Y ya amistad.
1: No, sí tengo una amistad con Sebastián. A lo mejor no de las más cercanas, pero ajá, sí tengo una amistad, okay, con él. No tenemos ningún problema, como a veces se comenta también en los temas de café, dicen, uh-huh, las grillas de café. Al contrario, uh-huh, tengo una muy buena relación con Sebastián y también sería un gran perfil, claro que sí, para encabezar cualquiera de las candidaturas del municipio.
0: Ramón Flores.
1: Amigo también, donde quiera que lo encuentre, lo saludo cordial y políticamente, su servidor Ramón, hemos tenido algunas pláticas también cercanas a algunos temas políticos y le tengo mucho respeto y aprecio.
0: ¿Y qué concluyeron con esas pláticas?
1: Pues que Ramón es un muy buen perfil, ¿no? También ha encabezado pues una de las candidaturas más importantes de lo que como lo es la Diputación Federal. Además es el líder político del PT y obviamente pues, uh-huh, tiene cercanía con algunos políticos de gran envergadura del estado de Sonora y eso ayuda mucho también a llevar beneficios al pueblo, me queda claro.
0: O sea que no tendría problema en que la candidatura a la presidencia municipal es la que dará el PT con ustedes.
1: La idea principal es que sean moranistas la que le encabecen, ¿no?
0: Okay.
1: Entonces
0: ahí no coincido con Ramón Flores.
1: No, pues estamos en una coalición. Ahorita en este momento estamos, ajá, trabajando en una coalición. Cuando lleguen los momentos y se den las condiciones, pues vamos a saber quién esté mejor posicionado y en la actitud para que el pueblo lo elija, esa es la realidad, porque el pueblo es el que decide, el pueblo quita, el pueblo pone y al final será el pueblo quien decida y elija quién va a dirigir los destinos de todas las candidaturas a nivel municipal, local, federal y hasta la gubernatura.
0: Y Jazmín Gómez, la única de mujer hablando de aspiraciones a la presidencia municipal.
1: Ha hecho un gran trabajo, Jazmín, también. Yo la veo y la sigo en redes sociales, todo su trabajo político y su trayectoria en el PT. Y bueno, decir también que su tío dejó un gran legado en el municipio de Guaymas como diputado local. Yo tuve algunas pláticas con Rodolfo en aquellos años y ahí estaba siempre Yasmín como su brazo derecho. Yo creo que dejó un bonito legado, fue un gran maestro, creo, pienso yo, para Yasmín, y yo la veo muy bien y muy competitiva también de la diputada.
0: ¿Cómo es un palacio municipal en donde el tesorero y el síndico tienen aspiraciones políticas?
1: No existe una rivalidad. A veces se complican ciertas situaciones porque son como los apasionamientos de los amigos, de los afines.
0: Claro.
1: Pero no existe esa rivalidad. Yo creo que vamos todos juntos por un solo movimiento que se llama Morena, que es el objetivo principal. Daniel, trabajó con él desde la administración pasada.
0: Estamos hablando de Daniel Apodaca.
1: Una gran relación de amistad con Daniel. Hemos trabajado y colaborado para que al pueblo de Guaymas le vaya bien en todos los sentidos. Y Daniel es amigo y vamos juntos por el mismo proyecto.
0: ¿Qué dice la doctora de sus aspiraciones? Que si bien no son abiertas y no dice, hey, si quiero ser, pues tampoco las oculta, no son evidentes.
1: Es muy respetuosa la presidenta, es muy respetuosa. Ella es una política que entiende muy bien los procesos que se vienen y entiende muy bien que también hay aspiraciones que son legítimas de cualquier compañero ciudadano que quiere entrarle a este tema de la política hablando de una candidatura. Y en ese sentido la presidenta hemos platicado del tema, siempre ha sido muy respetuosa, siempre ha dicho échenle ganas, posiciónense, ayúdenme en el gobierno, pero también hagan a la par trabajo político con la gente, ayúdense socialmente para que sean unos buenos líderes, que sean buenos perfiles y que representen con mucha dignidad y con mucha capacidad a nuestro movimiento, como lo he hecho yo.
0: Como ya.
1: Como lo he hecho. Pero sí, y le mando un fraternal y cordial saludo ahora por el Día de las Madres a nuestra presidenta, que ya la felicitamos anteriormente. Y quiero aprovechar, Carla, si me permites nada más,
0: por favor,
1: para hacer un pequeño anuncio. Fíjate que quiero mandar un gran abrazo, un cordial saludo a un sobrino mío que está pasando por una enfermedad muy, muy complicada, que está internado ahorita en este momento. Le dije Andrés, se llama Andrés Arabia. Él cursa con una diabetes juvenil que llegó a un proceso de insuficiencia renal crónica, muy, muy complicado, una enfermedad crónico-degenerativa muy difícil, y está sobrellevando la enfermedad, está hospitalizado en este momento, y le mando todas las vibras y todas nuestras oraciones para que le vaya bien a mi sobrino. Lo aprecio y lo quiero, y estoy seguro, Andrés, que te va a ir bien, hijo, con el favor de Dios.
0: Con el favor,
1: gracias,
0: de Dios, Carla, un abrazo.
1: Gracias,
0: para Andrés. Concluyendo, entonces, en resumen, sí quiere ser presidente municipal, pero a la hora de los registros, que el proceso interno va a ser entre septiembre y noviembre próximo, si ve que no es seguro, no se mete.
1: No, Carla. Yo creo que tenemos que tener la plena seguridad y sentirnos plenamente competitivos también para poder entrar en este proceso.
0: ¿Amarrado o no va?
1: Y yo creo que no soy el único que debería pensar así. Todos los compañeros que tienen alguna aspiración también deberían de pensar y analizar su posicionamiento para saber si están en condiciones de entrarle o no entrarle a este proceso, que es de los más importantes a nivel municipal para encabezar la candidatura.
0: No sería la primera vez, si se le llegara a complicar, pues que se le complica, ¿no? Pasada también.
1: Sí, pero pues es complicado.
0: Ya queda siempre, como el llamerito.
1: Siempre ha sido complicado, te voy a decir por qué. Porque ser secretario del ayuntamiento y aspirar a una candidatura no es fácil, Carla.
0: Nadie lo ha logrado.
1: Es muy difícil porque como secretario del ayuntamiento atiendes la problemática y los temas políticos más complicados del municipio. Entonces,
0: desgasta,
1: no es tan difícil. Y hemos hecho un trabajo de cercanía con el pueblo desde siempre. Desde que yo fui secretario particular del senador, me ha tocado caminar junto con él, todo el distrito me tocó. Y hacer trabajo político y social en Guaymas junto con él. Después, como secretario del ayuntamiento, también asumimos una gran responsabilidad política y social al frente del municipio con el tema de la secretaría, apoyando siempre a la presidenta municipal, la doctora Carla. Y ahora, como síndico municipal, pues estamos estableciendo también un sistema de política y de atención social, tanto territorial como administrativo y jurídico, para poder estar pues presente en el ánimo de la gente y en la contienda, si se dan las condiciones.
0: Ok, pues ahora sí, después de la pausa comercial, regalitos. Ya hubo información sobre la sindicatura, ya hubo grilla, ahora siguen los regalos. 8:18, vuelvo.
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0: Ok, entonces no lo promovemos. Este además no lo recibimos porque ya están, ya el registro ya... ya pasó. Lo vamos a hacer, bueno, son ¿cuántos regalos? ¿Son 10?
1: Son un poquito más, creo.
0: Son 12.
1: 12 más o menos.
0: 12 aprox. Sí. Entonces, lo vamos a hacer con tómbola, ¿le parece?
1: Adelante, adelante, Carla.
0: Okay, pues usted diga con qué comenzamos, con cuál comenzamos.
1: Si quieres, empezamos con los regalos que son sorpresa, que son muy bonitos regalos,
0: okay,
1: que son los que no tienen precisamente o que no se ven, que vienen envueltos en cajas de regalos y que me parece que son los no son los mejores, pero sí los más bonitos.
0: Okay. No, sí, y están, ¿quién tú los envolviste, Julia, pajarita?
1: Ya, ¿no? Julio, dice la Julia que ellos iban a envolver, pero que no tuvo tiempo.
0: Okay, gracias. Vamos a anotar el número, por cuestiones de tiempo, el número, y ya luego buscamos, o se comunican ustedes, y ya luego buscamos el nombre completo, ¿no? Pero eso lo vamos a anotar. Entonces, empezamos con la tómbola digital, el número es... 216, ¿cuál de los dos?
1: Este, mira, Carlos.
0: Este. 216. Ahorita buscamos los nombres. Sale 216, regalo sorpresa. Lila, lo voy a poner. Y el que sigue. 472, ¿este es?
1: Ajá.
0: ¿Este?
1: Sí, sí, este.
0: 472, 472, muchas felicidades. Y aquí está Don Tino Sarabia, es regalo.
1: Sorpresa.
0: Beige. Le seguimos.
1: Sí, sí.
0: 485, puros 400. 485.
1: Ándanos de la suerte los 400.
0: ¿Sí?
1: Mira esta lámpara, qué bonita, Carla. Hombre, que se la saque.
0: Ay, sí.
1: Para el escritorio.
0: ¿Y qué es amarillo? Era amarillo el de este. Esta lámpara sería. Ay, está bien bonita. Es para oficina, pero también la puedes poner en recámara.
1: Sí, exacto.
0: Y es 537. Ese se acaban de llamar. 537, muchas felicidades. ¿Tiene unas palabras?
1: Pues lo hacemos con mucho cariño y con mucho aprecio por el gran reconocimiento que debemos darle, no solamente el Día de las Madres a las madres, sino todos los días, el abrazo, el apapacho, el mamá te amo, porque luego...
0: se nos van.
1: A mí me pasó, sí, Carla, lo tuve un diciembre, al siguiente año, en julio, mi madre pues ya no, uh-huh, ya no estuvo con nosotros. Y es muy triste llegar al final del año sin los seres que tanto
0: sí,
1: amamos. Y sin haberles dicho cuánto los amamos y los uh-huh apreciamos. Y todo el sacrificio que hacen por nosotros por sacarnos adelante.
0: Así es.
1: Es un pequeño reconocimiento.
0: Sí. Vasos.
1: Dos sets de vasos.
0: Dos sets de vasos. ¿Uno y uno?
1: No,
0: los dos juntos. Solo, están juntos. Son dos sets de vasos. Número 405. Mucho 400. A ver si sale otro. 405. 405 los vasos.
1: Vamos a dar ahora una cafetera, mira.
0: Ay, sí.
1: Termo, mira. Una cafetera individual que trae un termo muy
0: especial. Y esos regalos los dio en lo que sorteamos. Esos regalos, los 289 se llevó la cafetera. Qué padrísimo. También los dio en las colonias.
1: Sí, porque también, hicimos ¿cuántas? Un solo evento masivo.
0: ¿En dónde lo hizo?
1: Ahí en San Vicente. Lo hicimos, nos acompañaron, no es por presumir, pero cerca de 500 señoras nos acompañaron ahí en San Vicente.
0: Muy bien organizado.
1: Hicimos un gran evento para festejar el Día
0: 289,
1: de las Madres, como ya se merecen. Y obviamente entregamos algunos presentes también ahí en ese bonito evento para que las madres pues se fueran contentas. Contentas y que hayan pasado un rato muy, muy agradable.
0: Ahí en San Vicente, ahí en San Vicente, casa.
1: Así es, ahí lo organizamos. Dos por presumirte también, pero fueron gente de más de 40 colonias del municipio de Guaymas nos acompañaron en el registro.
0: ¿Quiénes se forman su equipo? Vemos aquí. Es un equipo grande, ¿verdad?
1: Sí, es un equipo grande de parte de la estructura que no es de ahorita, es una estructura que ya nos ha acompañado hace algunos años.
0: Es de la misma de Heriberto, la misma.
1: Sí, es de la misma del
0: Senador. ¿Y pintor con qué se queda?
1: No, pintor también está con los, pues está
0: con
1: una estructura similar. No, con una estructura similar.
0: No creo.
1: Sí, de compañeros y amigos que también lo acompañan.
0: ¿Pero qué?
1: No, sí hay compañeros que están con... Claro que sí. No, sí hay.
0: No, pues no me están saliendo los números. ¿O están con el otro? Ese es el problema. Set de vasos. Son dos cajas de vasos para el número... 445. ¿Qué pasó con los 300? 445, set de vasos.
1: Una plancha para que se levanten muy temprano.
0: Ay, sí. Y qué útiles son.
1: Sí, verdad que sí.
0: Y de esas cada vez más prácticas que ya están todo. Y ese 461, le volveré a dar. Puro 400. Sí. Le voy a volver a dar. A ver. Hasta que salga uno. 472. 275. 275. 275. Muchas felicidades.
1: Un reloj de pared, mira.
0: Y ay, qué padre está.
1: Este para que se levanten muy temprano. Azul. Para que manden al marido temprano.
0: Pero con lunch. No, no es cierto. Le damos. Tómbola, tómbola, tómbola. 412. 412.
1: Puros cuatro salen.
0: Sí, puros cuatro. Ni un 300 ha salido. Le voy a dar hasta que no salga un 300.
1: Mira. Carla, esta bonita colcha.
0: Está muy padre. Porque es. Puros cuatro, cuatro, cuatro. 524. Un cobertor bien, sí, padre. Bueno. Azul con blanco. Como, muy, mucho azul. A ver.
1: No, poco azul, poco azul. Es más blanco.
0: Ya sé. Ponemos en colcha así. ¿Y queda el último?
1: Sí, otra colcha.
0: Otro cobertor. Para. 272, 272, cobertor. Ahorita le doy los nombres, ahorita que los busquemos ya con calma, nombre completo, pero por lo pronto aquí están los regalos. Muchísimas gracias.
1: No, pero al contrario, al contrario.
0: Gracias, Tino. ¿Y qué va a ser para el día del maestro o algo, no?
1: Pues estamos
0: con el ayuntamiento, ¿no? Va a ser, sí, me imagino que va a ser oficial.
1: La presidenta está organizando algunos eventos para el día del maestro y nosotros vamos a ver si organizamos uno para el día del padre también, uno pequeñito también para dar ese merecido reconocimiento a los padres de familia, sí, que todos los días salen, Carla, hacer la lucha por conservar la hegemonía de la familia, el equilibrio de la familia, que es muy importante también reconocer el trabajo de los padres de familia en el ámbito familiar, en el núcleo de la sociedad, que también se merecen esa parte social importante, que es el reconocimiento.
0: Ok, ¿se acuerda también de los papás de aquí, de,
1: claro,
0: de,
1: sí,
0: de la radio y del Noti también?
1: Que venga. Sí.
0: Muchísimas gracias, no, de verdad, gracias, síndico.
1: Muchas gracias.
0: Gracias, fue Tino Sarabia, pausa y regresamos. Felicidades a todas las mamis. Ahorita digo los nombres, vuelvo, 8:29.
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0: La mañana con 32, con 32 minutos. Estoy buscando, ya salió una, 275, que fue la que se reportó. Es que apenas voy agarrando el teléfono. Ya se fue. Ya se fue, pero sí lo voy a decir al aire. Y que el 474 sacó algo. No. 2, 4, no. Ahí va otra vez, 216, 472, 485, 537, 405, 289, 265, 445, 275, Lilian Reyes, 412. Esta señora, el 412, le recuerdo tanto. Aquí la tengo. Ahorita voy a decir el nombre porque me estuvo pregunte y pregunte. El fin de semana. Soy el 412. ¿De verdad? ¿Será que me saqué algo? Y no, pues no, no estaba. 524 y 272. A ver, voy a buscar al 216 rapidito. Yo soy el 272. El cobertor, ven por él. Eres Teresa Cortés. Teresa Cortés, felicidades, amiga. Muchas felicidades. Aquí ya puse Teresa Cortés. Estoy segura que el 412, aquí lo tengo. Lo estoy buscando por mensaje. Fui el número 400. Zenaida López. Me quería acordar del nombre. Zenaida, no saliste cuando pensabas, pero saliste ahorita, ya cuando toca, ¿no? Entonces, a ver, el 524, que es de los nuevos. Es de los de ahoritita, los acabo de apuntar, el 524. Aquí lo debo de tener. Tengo un papelero, porque así me gusta a mí, a la antigüita. La próxima lo voy a hacer tómbola de papelitos, porque... salen como los, se queda enclochado como en los 524. ¿Dónde estás? Ah, acá lo puse en el lo puse de los de WhatsApp, debe ser. Se quedó enclochado en los 400. Yo no me traje ningún regalo. Yo no me traje ningún regalo de pero me divertí mucho. En la del Tino, la de iba a decir la posada. Estoy ligeramente o atrasada o adelantada. En la fiesta del día de madres, ahorita me estaban recordando, ¿no? Que ¿de qué hizo? ¿Divirtió, cantó o bailó? Porque ese como todólogo. El Loquillo Lover por ahí anduvo, ¿verdad? Quiere decir que Loquillo Lover ya está donde no quede el Tino Loquillo Lover. A pagar pediales. A ver, 500, ¿qué estaba buscando? Sí, a mí, yo soy fan de Loquillo Lover, ya saben aquí. De Fernando Martínez en general, pero fue como loquillo, fue como payaso, fue como cantante serio. ¿Cuál ando buscando? El 524. Ok, 522, 23. Aquí está el 24. Ese lo acabo de dar. ¿Dónde está? No lo hallo. Bueno, ahorita se los... se los digo. Ya me contestó la que ganó o no. Bueno, ahorita lo busco. Dice, puros números que se anotaron al final, ya sé. Ya sé, y la programamos, o sea, está programada, así da vueltas, por eso le digo que para la próxima lo voy a hacer yo así con papelitos. Que de carrilludo fue el loquillo Lover. Dice, yo no me gané nada, 473. No, fíjate, pero el 472 sí salió. No, sí, el primero, ¿sabe que el primero que fue...? El 90 y tantos de los vales, pero y era hombre de los primerititos, ya cuando no toca, ¿no? Pero sí me fijé, por ejemplo, no salieron de los cienes, de los primeros, que es lo que quería. Nada más que esos participaron ayer, y ayer fueron casi puros cienes los que ganaron. Yo soy la 537. Y ganaste algo, 537, porque me... Ah, sí, la lámpara te la ganaste, 537, Ana Patricia Chávez. Ana Chávez. A ver, voy a buscar el 500... Ah, me faltaba el 524, en verdad que lo tengo... Uy, no, es que es de... Es una locura lo que tengo aquí apuntado, son un chorro. Porque tenía aparte los otros nomás. Estoy, yo soy 72 de nada. 275 me tocó a mí, Lilian Reyes. Ah, esa ya la dije. Sí, felicidades. Pueden venir ya, pues nomás por los vales hasta mañana, sale. Por favor. Hace más de 2 meses, bueno, son para Celestino Sarabia, lo voy a leer al aire y se los mando. No agarré el teléfono hasta ahorita, les consta, entonces lo voy a leer. Hace más de 2 meses lo seguimos esperando en la Liga de Béis, Martín García, el mentiroso ese. Carla, muy mentiroso, estuvo presente en la junta y nos prometió campos en San José. Los campos ya están estando mantenimiento y nomás, y hasta la fecha lo seguimos esperando. Se lo voy a mandar así tal cual, Celestino. Y veo, había otro mensaje, ya sé, de Pradera Dorada, también, hace 8 días fui a la CEA a arreglar una fuga de agua, pero ya no han regresado, sigue la fuga y dejaron los hoyos, Avenida 19, callejón como, conocido como Rincón del Burro, Claudia Villegas, la CEA, te vi en el gimnasio ayer, ¿cuándo? Es la rifase por la lotería nacional. No, ya fue. Dice. Ya sabes que pintor es el ungido. No creo, entonces serían pues ninguno de los dos. De Altamilla, en Denver. Un abrazo. Altamilla, Luis Romero, dice, era 351, el del tuyo era 351 y 351 era. Y sí, te marco, Martín, a ver si estás disponible, Martín González. Le voy a marcar, a ver si... Ay, me equivoqué. A ver si está disponible Martín y luego sigo buscando. Quiero decir la lista antes de que se acabe el noti. Más que no alcanzo. No he tenido chance. Ahorita los voy a buscar. Faltan 19 minutos para las 9 de la mañana y ya con eso ya concluye todo lo del Día de Mamis por nosotros. Martín. Le agradezco de verdad, Martín, una disculpa por la espera, porque es importante empezar la semana siempre con mensajes positivos. ¿Cómo estás, Martín González?
10: Buenos días, Carla. Contento, emocionado. aprovecho lo primero, antes que nada, para enviar una felicitación para todas nuestras mamás. Radio Escuchas, un fuerte abrazo para todas ellas. Y listos para empezar, Carla, Guaymas FM 105, un saludo para todos. Amigos que nos escuchan, seguramente, Carla, todos los que escuchamos tu programa Claro y Directo, tenemos sueños, metas, tenemos objetivos, queremos llegar a ser alguien todavía, sí, así es. Mi pregunta es, tú, amigo, amiga que escuchas, ¿qué estás dispuesto, dispuesta a dejar ir, a soltar para convertirte en esa persona que sueña ser? Porque, siendo bien honestos, todo lo valioso tiene un precio. Y no necesariamente hablamos de dinero, sino de la comodidad. ¿Qué quiero decir con eso? Que si quieres paz, tendrás que renunciar a discusiones inútiles. ¿Quieres crecer? Tendrás que renunciar a muchas excusas. ¿Quieres una vida diferente? Tendrás que renunciar a la versión de ti que ya no funciona. Y ahí es donde mucha gente se detiene. Porque todos queremos resultados, pero pocos estamos dispuestos a soltar aquello que nos está frenando. Entonces, a veces hay que renunciar al miedo, hay que renunciar a esos hábitos que nos apagan, incluso hay que renunciar, hay que alejarse de lugares, rutinas o inclusive personas que ya no nos permiten avanzar. Y va a doler, claro que va a doler, pero también duele quedarse atrapado en una vida que ya no inspira, que ya no motiva. Así que, amigo, amiga, escucha esto con todo el corazón. Cada logro exige una pequeña despedida. Así como el árbol suelta sus hojas para volver a florecer, como la noche se va para que llegue el amanecer, tú también tendrás que soltar algo. No le tengas miedo a renunciar a eso que te roba energía, que te roba paz y que para tus sueños. Porque a veces perder ciertas cosas es exactamente lo que abre esa puerta para ganar tu mejor versión en tu vida. Así que hoy, amigo mío, esta mañana, este inicio de semana, hazte una promesa. No sigas aferrándote a lo que te detiene solo porque te resulta familiar. Y recuerda, la vida recompensa a quienes tienen el valor de dejar atrás lo que pesa para abrazar lo que vale. Carla, amigos, amigas, que tengan un día muy poderoso, valiente y muy feliz. Y recuerden que el cielo es el límite. Un abrazo, Carla.
0: El cielo es el límite, amigo. Abrazo. Hasta pronto. Hasta pronto. 8:44 a.m. Un abrazo para ti, Martín. Contesto. Llamada, mande la orden. No al aire. Amiguito, ¿me puede marcar? ¿De qué es? ¿De qué es? Ajá. Ok, ahí lo compartimos, ¿sale? Bien, gracias, hasta pronto. 8:44 a.m, tengo pausa y le contesta Celestino Sarabia sobre lo de los campos. El día que nos comprometimos a ir a hacer el mantenimiento, me avisaron que no iban a estar ahí, yo... organizo una logística porque es maquinaria que se contrata y me avisó el señor Camargo que iban a viajar a la Ciudad de México. Es lo que comenta Tino Sarabia. 15 minutos para las 9 de la mañana. Pausa y vuelvo.
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0: ¿Cómo voy con la buscadera? Ahorita el Diana Podaca 485, 537, una lámpara, el 485 es un regalo sorpresa. Es el amarillo, el regalo sorpresa, vienen envueltos pues. Y Ana Chávez, una lámpara. Lilian Reyes, la plancha con el 275. Zenaida El López, el reloj en el 412 y el 272, Teresa Cortés. Hasta ahí voy porque no puedo avanzar. Mande. No, sí, dime la orden. Sí,
17: ya. Es cuando yo creo que están escuchando el ayuntamiento, principalmente el síndico, que no tengo el gusto de conocerlo. Pero para decirte que aquí en esta colonia no se oyó que les repartieran boletos para que fueran a un evento. Se había dicho que se les iba a hacer un evento en las plazas, juntando los sectores, a Miguel Hidalgo, periodista y popular, pero no supe nada. Y pues la gente luego me dice: doña Tere, ya nos trajeron boletos o algo. No. Para el Día del Niño sí se repartieron boletos, así anduvieron repartiendo boletos para el cine, pero de parte del tesorero. Entonces ahora no se oyó para el Día de las Madres, para que sepan ellos, porque en tiempo de campaña, entonces se acuerdan de la popular porque es, y la periodista porque son las colonias que participan mucho en las votaciones. Ellos saben bien que casi la mayoría va. Gracias, Carlita.
0: Pero lo dices por el de ahorita.
17: Sí.
0: Por el del por Tino Sarabia.
17: Sí, lo digo por el síndico, que no tengo el gusto de conocerlo, y pues yo veo que fue a la radio. Qué bueno, ¿verdad? Y felicito a las personas que se sacaron sus regalitos, porque con la ilusión lo están esperando y Dios quiere que hayan llegado a las personas que más necesitaban un regalito, ¿verdad? Uh-huh. Entonces yo de esas personas soy, que me gusta que les llegue la ayuda a quien más lo necesita. Pero es muy bonito que hagan una reunión para los niños, que hagan para las madres. Pues no, de los niños no se hizo tampoco por aquí ni un evento. Gracias, les agradezco a todos.
0: Ok, gracias. Gracias, amiga. Hasta pronto. Faltan 10 minutos para las 9 de la mañana. María Jesús Romo, 216. Ya salió también Carmen Garibay, 405. Vasos. Esas son dos más de las que tenemos nosotros, espéreme. Y ya le he dicho que, ¿y este qué es? Este es el 445. Aquí lo había visto. Los voy a repetir para el para que sepan los que nosotros les dimos el numerito 216, ya lo tenemos. María Jesús Romo puede venir en horario de oficina. María Jesús, según yo, es María Jesús de Golondrinas. Diana, 472. Le di el número el sábado. 485, Diana Podaca. 537, se registró ahorita Ana Chávez. 405, es del sábado también, Carmen Garibay. 289, es de los primerititos, una cafetera. Todavía no me sale. 265, es un regalo sorpresa. 445, es de ahorita esa. La debo de tener aquí. Es más, lo voy a buscar de una vez. Es que no he podido, no tengo chance. Voy a descolgar, 445. Es un set de vasos. El 445, ¿dónde está? 445. Pues, mande. No, aquí están ya. Sí, es 275. Ese ya está Lilian Reyes. 412, Zenaida. Y 524. Es un cobertor. Este es de los últimos. El 524 debe de andar por aquí. Bueno, aquí estaba hasta el 500. Están los demás. Aquí están. Debe estar por aquí el 524. ¿Dónde está? Hay un choque en la 17 y Calzada. Es un

soy Delia López, espérame. Es que están reportando y en 458. Ok, Delia, pero no tiene, no sacó nada. 458, no dije, es 485, Diana Podaca. Ahí tiene el número 458, pero no hay. No sé, que yo sepa, no. De los que dije, no es su número. Entonces, ¿te recordará usted de todo lo que pasó con el asunto de Santa Clara? Dicen que hasta ahorita les han repartido más o menos que bien lo de el agua en pipas, lo que ofreció el gobernador, no más que no tiene para cuando se resuelve el problema que tienen con la SEA, con Fajardo con la SEA. El problema es que no le pagan. Pues cómo va a prestar el servicio, y así se la van a aventar como en un mes. Le van a gastar en pipas lo que le deben. Qué negocio de la SEA Sonora, y qué pésimas decisiones de Monge, el vocal ejecutivo de la SEA Sonora. Pero por lo pronto así está, al menos no van a carecer del vital elemento, no como deberían, claro, pero no van a tener los problemas que estaban teniendo. Y lo que dicen es que le han dado una señora regañada al administrador, y él, o sea, pues cámbiame si quieres, así se le pone. A Monje, pues yo no pedí estar aquí, pues yo les avisé, pues se mandó el oficio, o sea, cree que estar repartiendo oficios, o sea, pues mejor que lo contraten para entregar volantes en la Coppel, ¿no? Cree que así es la SEA, y vaya error que han cometido al tenerlo y al conservarlo como el administrador del organismo operador del agua, ¿no? Craso error, la verdad. Faltan 3 minutos para las 9 de la mañana. Lo de las decrecidas lo voy a comentar hasta mañana, pues ya todos lo saben, que se amplió el plazo, ¿no? Que está, pues corresponde a la Constitución, y el otorgar ese plazo de zona 144, o sea que el 13 es cuando tendrían la audiencia. Entonces, voy a a leer. Dice que me saqué 275, una plancha que andaba lavando. Dice una plancha se sacó, Lilian. Soy la 463. No me saqué nada, no. No, oigan, no les voy a estar contestando, ya lo repetí mucho, no les voy a estar contestando de así. Bueno, cuando salga del aire, interactuamos. Se reporta. un abrazo. Graciela está con su mami, también para su mamá. Ya sabe que se les quiere. Y comenta las palabras de Martín González. ¿El 300 salió premiado? No. No salió. Y las demás son que se querían anotar. Y nos llegó ayer muy poca agua en la colonia Juárez por el kinder. Si le podían dar presión. Te la voy a mandar a Damaris, que no está, que diga usted, muy concentrada en lo suyo. Y bueno, ya sabe a qué horas ya fue. Preguntan del sorteo y si hubo algún otro mensaje. La verdad es que se perdieron entre los de mis notas para la rifa y tal. Tenía descolgado, así lo voy a entregar. Apelando a su comprensión, ya sabe que son días especiales. Y ya para mañana pues retomamos ya las 3 horas de Noti. Por lo pronto, ya me voy. Para las personas que no se pueden comunicar y escucharon su número, lo voy a repetir. Y me estaré

0: comunicando con ustedes por mensaje, ustedes se comunican o vienen directamente a la radio. 216 María Jesús Romo, el 472, todavía no tengo el nombre, ahorita lo voy a buscar. 485, Diana Podaca, 537, una lámpara, Ana Chávez, Los Vasos, Carmen Garibay, 405, 289, una cafetera, 265, 265, un regalo sorpresa, 445, un set de vasos, 275, Lilian Reyes, la plancha, 412, Zenaida López, un reloj, 524, un cobertor, y 272, otro cobertor. Son las 9 en punto. Hasta pronto.
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0: Buenas noches, Guaymas. Buenas noches.
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0: ¿Cómo estás, Guaymas Sonora? ¿Cómo te encuentras el día de hoy? Buenos días a toda la gente hermosa de Guaymas, de Empalme y del Valle. ¿Cómo estás? Cuéntamelo todo right now, 9 de la mañana con 13 minutos. Estamos de regreso.
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0: Completamente en vivo y a todo color. Te saludo a través de la XHBQ salvajemente grupera. Anaí Ruiz, la tremenda, en los micrófonos y en los controles. Platícamelo right now, ¿cómo te va? ¿Me extrañaste? ¿Me extrañaste o no me extrañaste? Fueron 3, 4, 5, 20 días de ausencia, pero estoy muy contenta de estar de regreso nuevamente contigo. Así que si me lo extrañaste, si me extrañaste, machín, por favor, házmelo saber. Comunícate conmigo a través del 622-165-7866. Se nos quitó la gripa también, oiga, mágicamente andamos bien contentos. Excelente inicio de semana para todos, por supuesto. Le damos gracias a la frecuencia modulada por hacer esto posible, 105.3, sin olvidarnos también de la XCBQ 1240 AM. Amplitud modulada, doña Norma, buenos días. Ya le extraño, dice, hacía falta, ¿verdad? Hacía falta una retiradita por ahí de la tremenda para que me extrañaran. Échame, por favor, también a toditito los cumpleañeros. Échame todo lo que me vayas a echar. Porque vengo muy contenta el día de hoy, lunes 11 de mayo del año en curso 2026. Te traigo horóscopos, te traigo cosas, muchas cosas bellas para ti. Buenos días, Guaymas. Buenos días, Ciudad Jardín, Empalme, Sonora. Toda la raza que nos escucha a través de internet y por supuesto buenos días a todo el mundo. Iniciamos. Buenas.
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9 de la mañana con 21 minutotes. Continuamos avanzando en la Matraca Morning Show. Te recuerdo el teléfono en cabina 22-202-86. Antes de continuar, pues quiero que me platiquen cómo les fue el día de ayer a todas las madres, las madrecitas y las mamazotas también. Oiga, cómo les fue a todas las chamacas tremendas que están en sintonía de la 105.3. Doña Norma, ¿cómo le fue? Mi querida Amada Gagiola, por allá también la Florecita. Todo mundo, ¿cómo les fue? Platíquenme, ¿qué les regalaron por el Día de las Mamazotas? A mí me regalaron, pues, las gracias, ¿verdad? Las gracias. Vamos a darle entonces, entrarle con todo a los horoscopitos tremendos. Te toca a ti, signo de Aries. El día de hoy es un día de mucha acción y de resultados directos. Se te recomienda, por supuesto, que no te detengas, ¿ok? Tienes que cumplir tus metas y lo sabes. Tienes un liderazgo también necesario, pues, para cumplirlo. En el amor, la ternura va a ser fundamental el día de hoy. Hay un ingreso extra para ti por medio del universo que te va a dar tranquilidad y pues te va a dar el recurso, ¿no? Vaya, el billullo para que hagas los planes que tienes en mente. Te vas a ir a despejar, a destresar por allá a la expo, pues hazlo, es el momento perfecto. Para ti, signo de tierra, Tauro, la luna en tu signo, pues al fin te va a otorgar la estabilidad que tanto necesitabas, ¿sí? Tienes que tomar decisiones importantes y lo sabes. Deja de postergar, por favor, eso que tanto has estado pensando y anímate, porque los astros te favorecen en las negociaciones también a largo plazo. Se te recomienda para que fluyas un poco mejor, que le dediques más tiempo a tu hogar, ¿ok? A lo mejor por ahí en tu casita hay una energía maligna. No descuides tampoco tu alimentación y mantén una rutina equilibrada. Géminis, a ti, signo de aire, signo comunicativo, vaya la redundancia, la comunicación va a ser poderosa el día de hoy. Puedes cerrar acuerdos, puedes resolver malentendidos o, por supuesto, también tienes una capacidad para ser mediador, ¿ok? Entre algo, a lo mejor por ahí alguien se está agarrando del chongo, algo está pasando ahí con tus compañeros y pues tú vas a ser el referí, vaya. Ten cuidado que no te embarren así en el problema, porque pues te puede ir mal, ¿verdad? Te van a meter en el merequetengue por andar de metiche. Para ti, ya para finalizar tu horóscopo, pues en el terreno sentimental hay mucha compatibilidad con alguien especial, ¿eh? Tírale un besillo por ahí en el jale, no sé, hazle algo, porque te van a capear, tremendísimo Géminis. Para ti, signo de agua, signo llorón, Cáncer, tu intuición pues está muy, muy bien desarrollada. Va a ser mejor que días anteriores y, por supuesto, eso tómalo como guía. Tienes que permitir, evitar, I'm so sorry. Tienes que evitar las situaciones tensas, ¿ok? Tú sí, no te metas en el argüende, no dejes que te embarren. Y, por supuesto, si miras algo malo, pues aléjate, porque pues te vas a sentir muy bien. Te vas a sentir muy bien si haces algo de introspección, ¿ok? Mirar hacia adentro de tu corazoncito a ver qué es lo que traes. En lo económico, pues se te visualiza una recuperación muy, muy buena. Viene una racha buenísima para ti, ¿ok? Se te pide también que confíes en tu talento innato, ¿ok? Confía, tú dale para adelante. Si tú cantas, pues échale la cantada. Échale todo lo que le vayas a echar. Viene, por supuesto, en este momento, Los Picadientes de Caborca con el Javier Rosas. ¡Qué bonito, mi Sonora, verdad de Dios!

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0: 9 de la mañana con 37 minutos y 19 segundos, chamacos. Toda mi gente matraquera, gente hermosa, ¿cómo se lo amaneció, pues?
1: Ya tomaste café.
0: ¿Tomaron café o no tomaron café? Digamos salud, por favor, con lo que sea que usted tenga a la mano. Su cafecito, su té, alguna venita por ahí. Se nota que me extrañaron, ¿eh? Tengo muchísimos saludotes por acá. Vamos a comenzar con la tremendísima potreñita de Masiaca, mi queridísima sierreña. Buenos días, chamaca.
2: Buenos días, Anaí. Buenos días. ¿Cómo estás? Feliz día. Feliz día de ayer. Bendiciones.
0: ¡Auch! Hasta Guaymas Norte se nos va el saludote para la tremendísima sierreña, mi amor. Feliz día, mamacita. Feliz día atrasado para todas las mamaces. Y por supuesto también a todas las mamazotas. Por allá donde están las nalgonas del Oxxo, las nalgonas de la ley, dijera el Iván. Dice también por acá, Anaí, buenos días. Armando Estrada presente. Yo quiero echarte los buenos días. Dice. También la bendición y muchas felicidades para todas las mamás. Por supuesto, las mamis y las mamacitas. Saludos para todas ellas del mundo mundial. ¿Qué onda, Armando Estrada? ¿Cómo estás? ¿Cómo te lo va, mi amor? Dice también aquí, hola, buen día. ¿Me podría mandar el número de la radio para poder hablar? Claro que sí, te lo digo, te lo comento right now. 22-202-86, comunícate conmigo, por favor. Tengo más audios por aquí. Dice, hola.
3: Hola, Anaí, buenos días, soy Sergio del Ejido Guadalupe Victoria, de acá del Valle de Guaymas. ¿Sí me puedes poner una canción? La de La Adictiva con Espinoza Paz. La vida es así, así se llama la canción, nueva de La Adictiva con Espinoza Paz. Si no tienes esa, me pones la de La Arrolladora Banda Limón, la de Morena. Ya si no tienes esa, me pones la de Grupo Frontera, la de ¿Quién la manda? Ahí un saludo para todas las mamás, que ayer fue su día. Ahí mando un saludo a mi mamá, Silvia Basulto, de aquí del Guadalupe Victoria. Saludos y bendiciones, Anaí, que tengas un bonito día.
0: Saludos, guapísimo, hermoso. También para tu mami, tremendísimo Sergio. Ya llegó Sergio el bailador. Alguna de esas te pondré, mi amor. Alguna de esas que me estás solicitando. Por supuestísimo que sí. 9:39 ya dice. Hola, buenos días, Anaí Ruiz, la tremenda. ¿Cómo estás? ¿Me puedes poner la canción? Tu pirata soy yo, de Chayanne, dice. Aquí en la termoeléctrica la estamos escuchando a todo volumen. Vámonos, ay, mi amor. Vámonos riendo rápidamente, tremendísimo Jesús Antonio. Te la busco y te la complazco, ya sabes, por supuestísimo. Florecita de mi vida, florecita de mi amor. Una flor quise cortar, adelante.
4: Buenos días, Anaí, nos fue de maravilla, la pasamos. Buenos días, Anaí, nos fue de maravilla, la pasamos muy bien, gracias a Dios.
0: ¡Qué bueno, mi amor! ¡Qué bueno que se la pasaron bomba! Quiero saber qué les regalaron a todas las mamazotas por allá de la San Vicente, del centro de Guaymas Norte, por allá hasta Niza. ¿En dónde más? En Las Delicias. Ya sabes que tenemos cobertura en todo Guaymas porque somos la madre de todas. ¿Y qué les regalaron? Pues platíquenmelo right now. Dice, hola, buenos días, muñeca. Ponle la canción, ¿qué me falta? Si tengo a mi madre, dice, para mi madrecita chula, Francisca Moya, alias la Doña Remes, de parte del papá del Zeus. ¿Qué onda, chamaco? Desde Guerrero, ¿cómo andan, eh? Un abrazote y un beso por allá, en tierras muy, muy lejanas, chamacos. Que tengan buenos días. ¿Ya se desayunaron o todavía no?
5: Le invitaremos un vino. Con suerte y se nos...
0: Échense un cafecito, chamacos, porque recuerda que la tremenda te acompaña, por supuestísimo, hasta las 11 de la mañana, Dice por acá, ¿qué onda? Soy el Tadeo, ¿qué haciendo, ¿Qué onda, chamaco? Aquí chambeando, aquí nomás, ¿y tú qué show? Mi gran amigo Tadeo tiene 14 años, el chamaco, y todo el tiempo escucha la 105.3. Saludos también para su mamita hermosa, de verdad. Yo quiero saber qué les regalaron. ¿A acuérdense que nos gusta el argüende, nos gusta el pozole, por lo tanto, dice, ya no me saludas, ¿eh? Claro que sí, tremendísima potreñita de Masiaca, ¿no me escuchaste o qué, chamaca? No andas pendiente, ¿verdad? Dice doña Normita preciosa, aquí tomándome un té de canela con hojas de guayaba, eso, mi amor, amaneciste con la resaca, todo lo que da, ¿o qué, chao? Por acá me manda muchas florecitas y un pastelito que le regalaron a doña Norma. ¡Qué bueno, chamacas hermosas, que se la pasaron muy bien! El día de ayer, pues ya saben que no las pude acompañar, pero el día de hoy traemos toditita la pila. Pídeme lo que tú quieras, porque te complazco. Vámonos con más música, pues, 9:42.

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6: Los chavorruquitos que tanto quieres y tanto disfrutan están disponibles para ti el día de hoy, lunes. Gracias a toda la racita que se comunica conmigo. Toda la raza de la San Vicente ya se hizo presente. La colonia Yucatán, por allá, por aquellos rumbos de Fátima. También el Piedrón, por acá en el Rastro. Toda la gente bella, hermosa, chula, guapa. ¿Qué me borraste? Tremendo Tadeo. Qué barbaridad, no puede ser. También, por supuesto, la colonia termoeléctrica presente. Ay, Dios mío, qué felicidad. Dice, gracias, mija, Dios te bendiga grandemente. Igualmente, muchas bendiciones para todos ustedes. Se nota que me extrañaron, ¿eh? Qué barbaridad. También los extrañé muchísimo. La temperatura para este momento, te la digo. Tenemos sorprendentemente 30 grados centígrados. Probabilidad de precipitaciones al 0%. La humedad está al 34% y los vientos a 10 kilómetros por hora. Sin más preámbulo, te traigo Chavorrucos. Por el lado A, te traigo debut y despedida. Esto viene a cargo de Los Ángeles Negros. Música, maestro.

¡Qué chulada de canción! Oiga, ¿hay cariño o no hay cariño, eh? Por el lado B, en el ring se van a enfrentar contra Camilo VI. Esta rolita icónica se titula Fresa Salvaje.

0: Marufa, Michelle. Qué rolotas nos acaba de poner el señor programador. Se la rifó machín. Por favor, mándenme campanas. Entonces, debut y despedida contra Fresa Salvaje. ¿Cuál vas a querer? ¿Cuál vas a pedir? ¿Y cuál te vas a llevar en este momento? Arranca la contienda, dice por acá. Hola, eres un amor. Igualmente, chiquitita, preciosa. ¿Hay cariño o no hay cariño? Pues dígamelo right now. 2220286. Y por supuesto, la línea telefónica completamente para ti. Vía WhatsApp, 622-165-7866. Dice, no creo. Mi amor, no puedo. No te acabalo, chiquitito. Dice la diva de la FM 105. Feliz día de las mamacitas. Aunque no seas mamá, dice Malayón. No creo. Dice, voto por el lado A, por Los Ángeles Negros. Ufa, chulada, pues. Te recuerdo, debut y despedida contra Fresa Salvaje. En este momento tengo saludos. Dice, hola, buenos días. A mí me consintieron mucho. Dos ramos de flores, uno con billetotes y por supuesto también una maceta llena de flores, pastel, perfumes, una taza. Uy, bien cuajada, mi amor. Dice que le encantó, bien padre se la pasó. Muchísimas felicidades a todas las mamás. Dice, gracias, gracias, gracias. Eres tú la Army. Un saludo, claro que sí, mi amor. Puro Bangtan Sonyeondan. Añoseo, que te dije. Gracias a toda la gente que se reporta en este momento. Vámonos pues con los audios. Buenas. No me agarra. Sabía yo. A ver, ahí está, señor productor, ayude.
1: Lado A.
0: Por supuestísimo, tenía que ser. Saludos hasta Puerto Libertad. Se reportan esos chamacos por acá. Mi tremendísimo Jesús dice, voto por el lado A. Lado B se hace presente. El Carlos Palomares, saludote, chamaco. Dice, saludos a las muchachas de Intendencia por allá del Colegio Ilustración. ¡Qué hubo, qué hubo! ¡Ay, papel! ¡Qué chulada, preciosonas! Dice, Fresa Salvaje, la tremendísima Lourdes González. Buenas, buenas. Dígamelo todo.
2: Fresa Salvaje, lado 2. Buenos días, niña. Dios que te bendiga y te proteja siempre.
0: Igualmente, mi amor. Bendiciones para todo el mundo. Gracias por estarse comunicando con una servilleta. En este momento, pues parece ser que está ganando debut y despedida con Los Ángeles Negros. La florecita dice lado A. ¿Quién es por acá? Antonia, tremendísima Toñita, vota por el lado A. ¿Qué más? Va ganando debut y despedida. Pero recuerda que todavía podemos votar por Fresa Salvaje. El Luis Miguel dice, buenos días, que tengas excelente inicio de semana. Igualmente, chiquititos hermosos, les mando un besote de piquito para que se lo pongan donde más quieran. Dice, yo nomás tuve un regalo de mi nuera. Dice, ay, amor, pues, ¿cuál fue? ¿Cuál fue? Tremendísima Enriqueta Félix. Oye, qué chulada. Esta mujer tiene nombre de famosa. Imagínate que te digan, ¿cómo te llamas? Enriqueta.

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1: Con lesiones en ambos brazos y escoriaciones en distintas partes del cuerpo, resultó un hombre que participó en una riña en la colonia Zaguaripa. En Seguridad Pública Municipal reportaron dos casos de violencia familiar el pasado sábado por la noche.
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0: me lo pediste.
1: Vámonos, Aino. 10 de la mañana con 8 minutos. Pa' que lo siga bailando, gozando. Viene Juan Ortega, el mazo chiquitita. Gózalo, bailalo. Uy.

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1: Nos ponemos románticos aquí en la Salvajemente Grupera. Viene el rey de la taquilla, Julión Álvarez, 100 de 10, oiga. Exactamente como la hora en este momento, 10 de la mañana con 10.

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2: Luego de permanecer dos días bajo investigación, Vanessa L.B., joven madre de 28 años, señalada por lesionar con arma de fuego a su esposo durante un hecho de violencia familiar en el fraccionamiento Pradera Dorada, fue liberada por la Fiscalía General de Justicia del Estado al acreditarse que actuó en legítima defensa.
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6: Con 22 en este momento, vámonos con los horoscopitos para ti. Dice por acá el Tadeo: hey, amiga, ¿me puedes poner la del pararará de la brisa? Sí, claro, claro que te la complazco, pero que cante el Renecito Leiva, si no, no. Chamacos, tengo servicio social por acá. ¡Qué barbaridad! ¡Qué irresponsables son! Se encontraron dos credenciales para votar a nombre de María del Rosario Jaques Avendaño. Y por acá también es de un señor, César Ramiro Landeros Ávila. Las dos están nuevecitas, oiga. Así que si usted los conoce, pues dígale que aquí en las instalaciones de la FM 105 tenemos sus credenciales. Mira, hasta brillo tienen. ¡Qué barbaridad! Están nuevecitas. Te lo recuerdo, María del Rosario Jaques Avendaño y César Ramiro Landeros Ávila. Vengan por sus credenciales, chamacos. No puede ser posible. Continuamos avanzando. Te toca a ti, tremendísimo Leo. Hoy vas a brillar. Y tu presencia, por supuesto, se va a hacer notar en cualquier lugar a donde sea que tú vayas. Es un momento propicio, pues, para que presentes proyectos, para que andes bien machín, rin, rin. Porque déjame decirte que cuentas con el apoyo de tus superiores. Se te recomienda también mantener la calma ante algún imprevisto o algo por allá de tema laboral. Algo que te preocupe, tómatelo con calma. Take it easy, mi amor. Recuerda que todo tiene solución en esta vida, menos la muerte. En el amor hay una sorpresa romántica que va a hacer que tu día se cierre, mira, como bien se debe, de la mejor forma.
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6: Súbanse la minifaldita, toda, mi amor. Queremos ver. Para ti, signo de tierra, Virgo, la eficiencia que traes, porque también la practicas, pues te va a dar mucho, mucho de qué hablar, ¿ok? Vas a contar con una gran satisfacción, porque también déjame decirte que los astros te van a brindar claridad mental. Hay que organizar por ahí las finanzas. Se te sugiere para ti, Virgo, que busques un equilibrio entre el deber y el descanso. Hay una noticia positiva porque a lo mejor por ahí traes un problema de salud o algo, a lo mejor también un familiar, que te van a dar buenas noticias, ¿ok? Algo te va a dar muchísima paz. Una buena noticia por fin ante tanto caos. Para ti, tremendísimo Libra, signo dual. La justicia, tu arcano, por supuesto, del tarot, pues va a estar muy, muy, muy de tu lado. Cualquier asunto legal que tengas que atender hoy te va a salir a tu favor. Tu encanto, el encanto natural que todo el tiempo tienes tú, tremendo Libra, te va a abrir puertas sociales. Vas a hacer amiguitos por ahí. En el amor, déjame decirte que es un día para disfrutar. Un día para disfrutar a la pareja. Así que sí, lánzate por ahí. Unos chocolatitos, unas velitas, algo interesante, porque vas a tener mucho amor. Tu pareja te está esperando, Libra. Ay, ay, ay, ay, ay. Scorpio, para ti este lunes es de transformación positiva. La mentalidad te va a cambiar y, por supuesto, también vas a sentir con mucha, mucha fuerza. Mira, lo vas a sentir, que te dije. Sin albur, por supuesto, sin albur. La abundancia también llega para ti si mantienes el enfoque. En el plano laboral hay un cambio por ahí de estrategia que te va a dar buenos puntos con tus superiores, ¿ok? Confía plenamente en tu resiliencia. 10 de la mañana con 26. Llega en este momento la nena con el Edén. ¡Vámonos!

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1: 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Viene el dueto, Miguel y Miguel, cariño, cariño nuevo.

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9: Luego de persecución, elementos de la Policía Municipal de Guaymas lograron la detención de un hombre en posesión de presunto narcótico la tarde del sábado, además del aseguramiento de una motocicleta modelo reciente.
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6: Ay, ay, ay, oiga, sabor. 10 de la mañana con 44 minutos y 30 segundos. Te traigo Grupe Retro, dice por aquí. Un saludo, por supuesto, para la comadrita de mi querida doña Norma. Te estoy hablando de Sandra Luz Castro Velázquez. Dice que todo el tiempo me está escuchando, ¿eh? Muy bien, mi amor. ¿De qué colonia? Dímelo ya. Dice que tengo buen ambiente. ¡Vámonos! ¡Ay, tremendísima Sandra Luz! ¡Hermosa! El besote tremendo. Gracias por siempre estar en sintonía de una servidora, ¿eh? De tu servilletita de confianza. Dice... Y dale con el Renecito. Pues obvio, ¿quieres el pararará, tremendo Tadeo? Pues que la cante el René, si no, no. Dice, hola hermosa, quiero que me felicites a mi nieto Eitan Karim Rivera Espinosa, que escucha por allá en la Gil Samaniego. Obviamente, mi amor, ¿cuánto se machuca el pequeño Karim? Eitan Karim Rivera Espinosa, para mí que el Karim León lo hubiera bautizado, mi amor. Dice, buenos días, ¿cómo estás, Géminis? Vámonos pues, ya pasó, tremendísimo Ramoncito Luis Talamantes. Esa no, porque me da sed de unos caguamones, dice Luis Miguel. Ay, llora, mi amor, ¿de cuándo acá te gusta el chupe, eh? Buenas tardes, dice. Hora. Buenas tardes, ¿se puede pedir música ahorita? Pues pídeme a ver qué te puedo complacer, en qué te puedo ayudar. Tremendo o tremenda. Hola, mija, buen día. Qué bonita canción, te extrañé. Yes. Yo también te extrañé, mi amorcita. Un rolón a cargo de Miguel y Miguel. Cariño Nuevo se llama esa rolita. Dice, pusiste el laberinto en la bocina de tu casa. No, mi amor, estuvieron por allá en la expo y no pudimos ir. Dice, buenos días, ¿quién canta esa canción, porfa? Está a cargo de Pancho Barraza, se llama Que me maten las penas, ¿ok? Grábatela por ahí, apúntala, porque está buenaza, buenérrima. Aquí también me dicen, buenos días, hermosa, un saludo aquí escuchando, bendecido día. Iguanas ranas, mi amor. Mi queridísima Vicky Ortiz Eduíges, la preciosona. Vámonos entonces con el Grupo Retro. Ponme mucha atención porque está buenísimo. Buenérrimo, así como la salvajemente grupera, aquí siempre estamos buenos. Viene por acá entonces, por el lado A, te traigo Antonio Aguilar. Esta rola se llama De Puntitas.

Entonces viene el papá contra el hijo. Esta tremendísima contienda viene a cargo de los Aguilar. Antonio contra el hijo, Pepe Jones. Dímelo, ¿cuál vas a votar? Campanas, campanas, campanas de Belén. De puntitas contra el autobús. Arrancamos el grupo retro. Dice, cumple 5 añitos de parte de su abuela Marisela. Ay, mi amor, felicidades al pequeñísimo Karim. Pero si lo bautizó Karim León o no. Hubieran invitado al pachangón, pues qué barbaridad. Comunícate conmigo al 622-165-7866 o la vía fácil y la vía rápida, 22-202-86. Dímelo, ¿cuál te vas a llevar? Papá contra hijo, qué buena contienda, oiga. A ver, señor productor, a ver, ¿qué día de estos me puede poner una contienda con los Leiva, René Leiva, papá contra Renecito Leiva Junior, ¿cómo te caería esa? Ay, ay, ay, échenmela la brisa para acá, por favorcito. Vámonos por acá entonces, tengo votos, dice, de puntitas, claro que sí, el señorón Antonio Aguilar. ¿Quién más dice? Saludos para la raza de la... ¿De dónde? De la colonia Delicias, le entendí. ¿Qué es esa ortografía, señorito? Dice, por favor, dame de puntitas para acordarme de Micaela. ¡Vámonos! Oye, ¿cómo trae gente? ¿Cómo trae gente la tremendísima Mica? Mi querida Vicky Ortiz dice, votamos mi niña por Antonio Aguilar. Vámonos, así tenía que ser. El papá anda con todo. Dice, buenos días, por favor, Antonio Aguilar. 5, 6, 7. ¿Cuántos? 7 votos seguidos, mi amor. Antonio Aguilar, hermosa, dice por aquí. Bueno, pues todo parece ser en esta contienda rápida, rápida y eficaz. Ganó Antonio Aguilar, en paz descanse y en gloria esté. Por lo tanto, escuchamos de puntitas. No te me despegues porque la tremenda sigue contigo. ¡Ew!

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1: tres menores de edad fueron detenidos por elementos de la Policía Municipal de Guaymas luego de ser sorprendidos consumiendo marihuana en el malecón turístico la tarde del viernes en el sector centro.
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0: consumió el tiempo, ya nos tenemos que ir, pero antes ya te la sabes. Horoscopito tremendo para ti. Sagitario, tu espíritu aventurero te va a llevar a explorar cosas que nunca antes habías considerado. Los astros te favorecen con contactos o personas de otras ciudades, ¿eh? Ponle ojito ahí, ponle atención. En el amor, la sinceridad te va a permitir que la relación avance. Capricornio, el éxito en todas tus metas, todo lo material viene con abundancia para ti. Gracias a que has sido constante, ¿ok? Y no has quitado el dedo del renglón. La gratitud también es buena para ti, recuérdalo siempre. Acuario, nuestra visión innovadora nos va a permitir encontrar soluciones pues a problemas relevantes, ¿verdad? Problemas que parecían muy, muy difíciles. Nos sugieren prestar atención a las señales del entorno. En el amor, la confianza va a ser el pilar de nuestra felicidad. ¡Ay, qué chula de maíz prieto! Para finalizar contigo, tremendo Piscis, te vas a sentir muy, muy conectado con tu lado creativo. Te vas a inspirar y, por supuesto, te van a pasar grandes cosas. Te recomendamos la meditación y, por supuesto, va a llegar un dinero inesperado. Dinero, billuyo para ti. En el trabajo, la dedicación va a ser reconocida por quienes más nos importan. Mira, los de alto rango te van a andar dando reconocimiento, mi amor. Vámonos entonces, te traigo información, algo dulcecito. 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Pastelería Norma, toda una tradición en Guaymas. 7 minutos, chamacos, 10:57. Ya nos vamos a retirar. Dice, disculpa, me puedes decir cáncer. No lo escuché, mi amor. Ya me voy, ya me tengo que ir. Me voy a despedir con un tremendísimo audio de mi querida Aida Cervera. Adelante, preciosa.
1: Buenos días, mi niña tremendísima. Ya supe que andabas para México viendo a los japoneses, esos BTS, ¿no?
0: No, mi amor, Malayón. Malayón, me hubiera ido para allá, no, hombre. Viejita, no puede ser.
1: Como tocan también, como cantan.
0: No, hombre, Malayón, preciosota. No me tocó la suerte, mi amor. No me tocó la suerte. Pero bueno, esperemos que a todas las ARMY les haya tocado mucha, mucha intensidad, ¿ok? Que lo hayan disfrutado, mira, como nunca. Ya con eso me retiro. Nos quedan 30 segundos, chamacos. Tu amiga y servidora de confianza de toda la vida. Ya te la sabes. La más chipiloncita de la radio. La más chiquita de edad. De edad, ¿ok? Deseo enormemente que Dios te bendiga, que nunca te falte el pan en tu mesa y que siempre tengas muchas alegrías para compartir. Me voy, no sin antes decirte que yo voy a regresar en punto de las 2 de la tarde en las más pesadas. Esto ha sido todo por hoy. Cuídense mucho. Buen provecho. Hasta más tarde. Bye.

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0: Good morning, how are you to yo-yo? ¿Cómo están, mi gente bonita? Espero que estén muy bien en esta mañana ya de lunes. Lunes 11 de mayo, día de Santos Máximo y día de día de Mamerto. Así dice, oiga. Así dice y traigo lentes. Dice Mamerto, así. Bueno, pues a todos los Máximos y Mamertos, una felicitación. Mamerto, el niño tiene sed y no hay naranjas, pero Tan le va a encantar con su gran sabor a naranja. Mamerto, ábreme la puerta, Mamerto. Mamerto, pídeme un taxi, Mamerto. No, es en serio, oiga, así dice el santoral del día de hoy. Mamerto, de hecho le vamos a tomar una foto. Máximo y Mamerto. ¿En serio habrá alguien que haya nacido en este día y que le hayan dicho, ¿sabes qué? Te vas a llamar Mamerto. No, digo, ¿no? Digo, porque a lo mejor sí, a lo mejor no, pero bueno. Ahí está el saludo para Luis Talamantes, Doña Ida Cervera, Blas Fierro, La Flor del Campo. Ya, dice, Paltripas el Gato. ¿Cómo? A ver. Para el Cara de Gato, Paltripa Seca, para el Cara de Papa, el Abelito, Chávez Parra y para el Panza de Burra, de parte de su amigo Chucurro, que andan bien crudos, dice, trabajando. Pues se fue día de la mamá, no fue día de ustedes, oiga. Vamos a hacer radioescuchas, dijeron. 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Ahí está, dice, saludotes, pues, dice, desde ayer y hoy sigue llorando el Águila, dice, del América, porque el equipo, los Pumas, lo eliminó en el fútbol. ¡Y arriba la América, Ramona! ¡Ay, déjame en paz! ¡Déjame llorar a gusto! No, tú llora lo que quieres, Ramona. Junto con el Germán del Punto están llore y llore, oiga. Bueno, mientras mis Chivas pasaron, pasaron. Y sin los Stars, con puro chamaquito de 16 a 20 años. Aunque no hayan nacido en este día, andan de mamertos. Te digo, no sean así, oiga, vamos a rápidamente, así en radio escuchas, dijeron, promesas que dice un político en campaña, que se pueden decir en el sexo. Ahí está, doña Ida Cervera, que es lideresa de barrio, no me puede dejar mentir, cosas que promete en campaña un político que se pueden decir en el sexo. En la cama, cuando estás con la susodicha. Te prometo que la atravesada la vamos a enderezar. Pero no dijo cómo ni dónde. ¿Qué dice el público? La atravesada la va a enderezar. ¡Sí! ¿Será cierto, oiga? ¿Será cierto? Estamos en 100 radioescuchas. Dijeron cosas que dice un político. Promete un político en campaña que puedas usar en el sexo. ¿Qué
1: tendrás
0: dice?
1: Tendrás vigilancia. Tendrás luz y tendrás agua. Todos los servicios.
0: Mijita, tendrás vigilancia y tendrás todos los servicios. A la hora de la hora no mando paraguas el asunto, ¿no? No cumple el amigo. ¿Qué dice el público? ¡Sí!
2: ¡Uriquitaca!
0: Dicen los políticos, nomás la puntita, dice. Hacela así, te la dejan ir toda, dice, ya que están ahí. ¿Qué dice el público? ¡Sí! ¡El chiverío es el bueno! Puede que quede Chivas Pumas en la final, sí, sí, sí puede, ¿verdad? Cosas que dice un político en campaña que puedes utilizar en el sexo. ¿Qué dice el público? Te la voy a pavimentar todita. Te la voy a pavimentar todita. ¿Qué dice el público? ¡Sí! A ver, Toño, allá en Niza, a ver, una promesa de un político que puedes utilizar en el sexo. Necesitamos hacer una mesa directiva. Y que paguen 1,500 cada uno. Para poderles pavimentar la calle, dice. Sigan, le voy a dar a todos. Sí, les voy a dar a todos, dice. Y con todo. ¿Qué dice el público? ¡Sí! Ya te digo.
1: Tendrás agua a las 24 horas.
0: Hoy no más. Tendrás unos chorrones cada 24 horas. 24 horas, no puede, 24 horas, no, imagínate. Sí. Lo que prometió, lo cumplió y te lo voy a demostrar con hechos, mamá. Lo que prometo, lo cumplo y te lo voy a demostrar con hechos, dice. Sí, es cierto, con tal de que le dé las nácuaras, ¿no? ¿Qué dice el público? ¡Sí! Mañana sí te cumplo, mamá. ¿Qué dice el público? ¡Sí! Ahí le están agarrando el rollo. Te voy a rellenar el hoyo, dice. O sea, los baches. ¿Qué dice el público? ¡Sí! ¡Hala! Dice. Dame el... y te doy buen puesto, dice. Dame el chiquistriqui y te doy buen puesto. ¿Qué dice el público? ¡Sí! Siempre pasarán los tirabichis. Y doña Ida esperando a los bichis. ¡Oh! ¡Sí! Dice, nunca te va a hacer falta el chorro, mamá. Pero de agua, dice. ¡Sí! Ya te digo. Ah, oh, no, se soltó. Se prendió el cerro, doña Norma. 11 de la mañana con 33 minutos, vienen llegando los alegres de la Loma, se llama Me Bateaste, aquí en La Mamá de Todas. Le recordamos que tenemos 10 cortesías para ir al Cirrus este sabadito tenemos 10 cortesías, sábado 16 de mayo, los alegres de la Loma.

El político, dime qué quieres que haga. En la cama, ¿qué hago? ¿Qué hago? Te la voy a bashear, chiquita.

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2: ¡Vámonos, vámonos! ¡Ay, no más! Te salió una bolita en la espalda, una bolita en el pie, una bolita. Pues viene llegando un Bartolo. Y es el gran jefe aquí en La Mamá de Todas, 11:36.

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0: Cuicuiri, estamos en La Chillona y La Chicoteada. En esta mañana viene llegando del lado de La Chicoteada este tema que se llama Blancas Gaviotas. ¡Hoy no más! Del lado de La Chicoteada viene llegando este tema, es la brisa, y se llama Ya No Hay Virus. ¡Ay, no más! ¡Hombre, está bien! Miguel Machín la contienda el día de hoy, momento de votar, 22-202-86, WhatsApp 165-78-66, dice por acá, voto por Chuy Vega y los nuevos cadetes, dice, aunque sea lunes, fierro, cuicuri, dice, Chaparrito, mándale saludos al Harry Boy, ahí le mandamos un saludote. Ey, ¿por cuál votas? ¿Flor del Campo, Chillona o Chicoteada? Vamos rápidamente, Chillona, Chicoteada, al mecánico, Harry Boys, ahí le mandamos un saludo. ¿Qué dice el público?
1: Chillona.
0: La Chillona. Van tres votos para La Chillona. ¿Qué dice por acá?
2: Chillona, Iván.
0: La Chillona. Cuatro votos para La Chillona. Dice la Flor del Campo. Lado A, La Chillona también. Chillona. Los cadetes están pegándole una recia a la brisa, oiga. Hoy no más. Uno, dos, tres, cuatro, cinco, seis votos a cero. Seis votos a cero. ¿Por quién vota Chillona, Chicoteada?
3: Chillona,
0: 7-0, Chillona. No, hombre, ya, para esa masacre, va a decir el Memuchis ahorita. Paren esa masacre, 7-7.
1: La Chillona, Iván.
0: 8, vámonos, la Chillona se la lleva y queda en la lona la brisa. La brisa quedó en la lona el día de hoy con Ya No Hay Virus. Y ganó Blancas Gaviotas, oiga, ¿cómo les encanta chillar?

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1: Viene llegando y ella es más sensual que Shakira, más coqueta que Thalía y le huele a lavanda. Ella es la Ramona Mona.

0: Ay, no, manis, qué bárbaro. Gracias a todos los que votaron por la chillona y la chicoteada. Tenemos al Ricky. Ricky González aquí ya está esperando su turno. Ya me anda corriendo el plebe. Pero aguánteme las carnitas que vamos a lo que es la ensalada de chistes, ¿verdad? Pero bueno, a ver, ¿qué anda por aquí? Ay, Dios santo, mi vida. No sé, ay, ya se puso, plebe. Saludos para doña Maga Giola, que siempre está escuchando el 105 a la FM. Vamos a tener boletos, cortesía de el ingeniero David Pintor, para ir a Alan Saldaña este sábado ya. Ya vamos a tener boletos ahorita. La abuelita FM también va a tener boletos para que se ponga bien abusado y todo el asunto. A ver qué dice por aquí. No. Ay, Dios santo. Ahí está. Ya. Ya los tengo por aquí. ¿Qué te digo? ¿Qué tal? Quería grabar pues para el TikTok y no podía. Ahí están, mira los boletos. ¡Ay! ¡Qué bárbaro! Pero bueno, ahí estamos. Llegó el chamaco y le dice: ¡Amá! ¡Amá! ¿Cuándo harás comida mexicana? Y voltea a la señora, ¿no? El día de las madres. ¡Oh! Voltea a la señora y dice: ¿Y qué los frijoles que te hago a diario son de suecos o qué? Le dijo.
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Le digo, ya, hombre, qué bárbaro. 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Anótense al WhatsApp 165-7866 para que se lleve un boletito. 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Mande su WhatsApp, deje sus datos y su teléfono. Así de fácil y sencillo. Ah, te digo, no, si es la raza, si es la raza.

0: Oh, no. Dice, ¿tú sabes por qué? ¿Tú sabes por qué a mi coche le digo el Señor de los Cielos? ¿No sabes por qué? Porque es mi amado Carrillo.
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0: ¡Oye, Ramona!
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0: Te voy a contar un chiste tan bueno, pero tan bueno que se te van a caer las nalgas. creo que ya te lo contaron.
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3: Llega la ensalada de chistes. Brian el Guarumín.
4: Quiero compartir.
5: ¡Aguasol! No, pero me faltaba yo todavía. Hasta que llegó el doctor Vadillo y me dijo: oye, Brian, le voy a dar una noticia incómoda. Ah, sí, ¿qué pasó, doctor Badillo? Usted es estéril. ¡Hala! No, no, la que se va a incomodar es mi vieja. Tenemos dos hijos.
4: ¡La abrazo! ¡Que quieran!
6: ¡Fuera más! ¡Esta es una más!
7: ¡Vámonos! Ellos son los chicos de la cumbia, patrocinador de los bolis y de la pega de calcas que vamos a tener aquí en el 105, la FM, oiga. Se llama El Negrito Chévere y con esto nos vamos a despedir. Gracias, fue un placer haber estado con ustedes. Se queden con nuestro buen amigo, tremendísimo Ricardo González Palacios, en las noticias.

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0: Tiempo de Radio Tianguis, adelante, buenas tardes.
1: Buenas tardes. Se vende un terreno en la petrolera a espaldas de Taller Fajardo. Son 500 metros cuadrados, escrituras a la mano, negociable. Informes al 622-118-2853. Gracias.
0: 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Adelante, buenas tardes, dígame.
2: Sí, buenas tardes. Se vende un aire acondicionado de ventana de una tonelada. Llamar al 622-116-0140. Gracias.

Buenas tardes. Se vende una transmisión y el motor de un Speeder en buenas condiciones, también un terreno con escrituras, 622, 301.

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2: ¿Qué tal, mis amigos y mis amigas? Muy buenas tardes en Palme, Guaymas y Los Valles. Servidor y amigo Ricardo González Palacios, les saludo esta tarde de este lunes 11 de mayo de 2026. Sabadito, ya me quedé con el fin de semana pegado, ¿no? Lunes, ¿cómo les fue ayer con el 10 de mayo? ¿Cómo les fue ayer? Más bien, ¿cómo les está yendo hoy? San lunes, después de los festejos del 10 de mayo, ¿sí? Que cayó en domingo. Y pues bueno, algunas madres de familia que tienen que, muchas madres de familia que tienen que trabajar hoy lunes. No sé cómo les fue. Yo sé que por mucho, en temas de género, las mujeres son más responsables que nosotros. El Día del Padre, al día siguiente, ¿cuántos faltarán al trabajo? Y vamos a comparar cuántas mujeres están faltando al trabajo por celebrar su 10 de mayo. La verdad, yo creo que pocas. Si no es que ninguna. Y las que faltaron no fue por ganas, de eso estoy seguro. Muy bien, pues felicidades. Felicidades, no pudimos estar el sabadito con ustedes y anticiparles el saludo y la felicitación a todas las mamás. Tuvimos una reunión de última hora aquí en la radio con la empresa, asuntos de carácter sindical y también de trabajo, así es que, pero aquí anduvimos merodeando por la radio. Día de Madres, Día de las Madres, pues con un poquito de retraso. Las que sigan celebrando, de todas maneras, creo que son, nunca es tarde para felicitarle el Día de las Madres, que en México se celebra exactamente el 10 de mayo. Esto para honrar el papel fundamental de las mujeres madres en la familia y en la sociedad, una tradición establecida desde 1922. Esa es una de las fechas más significativas y emotivas. Sí, que se caracteriza pues por todo tipo de festejos, regalos por todos lados, festivales escolares, ni se diga, desde kinder, primaria y hasta secundaria. Mande, buenas tardes, dígame.
3: Buenas tardes, perdón la interrupción. ¿No sabe usted en qué cayó la lotería?
2: No lo sé, pero ahorita lo averiguamos. ¿Sale?
3: Lo dice por radio.
2: Sí, por favor, ahorita lo checamos.
3: Muy bien, muy amable, señor.
2: Muy bien. Entonces, en 1922 se formalizó por una iniciativa, fíjate, de un medio de comunicación, de un periódico allá en la Ciudad de México, el diario Excelsior, y con el apoyo de la Secretaría de Educación Pública, eligiendo mayo por ser el más consagrado a la Virgen, y el día 10... porque en ese entonces se pagaba los salarios por decenas. Antes eran, todavía hay empresas escasas, pero sí todavía hay algunas empresas que siguen pagando cada 10 días. No cada semana, no cada 15, cada 10. Las decenas, las famosas decenas. Pues ya sabe usted, enterado está por qué se escogió principalmente el mes de mayo y en particular el día 10 para celebrar a las mamás. Uno, por el tema religioso, de que es el día que está consagrado a la Virgen de Guadalupe, por supuesto, y el día 10, porque pues era el primer pago del mes, ¿no? El día 10 para que se tuviera en la familia dinero para celebrarla, para comprar el detallito, el regalo, hacerle alguna fiestecita o algo. Mande, buenas tardes, dígame.
4: Buenas tardes, Ricardo.
2: Sí, señor, adelante.
4: La lotería terminó. El primer premio en 04.
2: Muy bien, amigo.
4: Y el segundo en 62.
2: Correcto. Perfecto, muy bien. Las 12 con 17 minutos, las 12 con 17. Y este es un buen día para celebrar, para homenajear, para rendirle tributo, para rendirle el agradecimiento a nuestras queridas madres, ¿verdad?, que tanto han hecho por nosotros. De entrada, pues aguantarnos esos 9 meses que estuvimos dando lata dentro del vientre. Buenas tardes, dígame.
5: Buenas tardes.
2: Adelante.
5: Discúlpelo como que lo molesto, si alguien sabe el horario de atención en cliente de Telcel.
2: Muy bien, ahí lo comentamos. Gracias. Ahorita. Es muy amplio, ¿no? Siempre son muy amplias los horarios de atención de cualquier telefónica. No sé con exactitud, pero yo me he dado cuenta que está abierto desde las 9 de la mañana, no sé si antes, y lo he visto abierto hasta las 7 de la noche, 7 de la tarde o noche, dependiendo del clima, ¿no? Muy bien, las 12 con 18 minutos, así es que canciones dedicadas a las madres, pues un montón. Regalos, poemas, homenajes por todas partes. Aquí, el 10 de mayo, en el Monumento a la Madre, el Ayuntamiento de Guaymas hizo lo propio al rendirle homenaje a todas las mamás, a las que están todavía luchando por sus hijos, a los que ya están descansando de sus hijos y ahora están disfrutando de los nietos, y aquellas mamás también que ya partieron de este mundo y que las recordamos hoy con un gran cariño, con una gran estima. Felicidades para todas ustedes, esperemos que se la hayan pasado muy bien, que las hayan festejado a lo grande, que por favor pues no la hayan hecho trabajar como el personaje aquel de la India Yuridia, ¿no? Que la señora le celebra el 10 de mayo y termina haciendo todo y aguantando borrachos en la casa. Espero que no haya sido el caso el suyo, ¿no? 12 con 19 minutos. Restaurantes, pues llenísimos, saturados por todas partes. Los negocios de las florerías. Fíjese que algunos lo hacen y eso tienen que reconocerlo. Quienes lo hacen por agradecimiento, por homenaje, pero otros también porque la conciencia no les deja. El único día que, ay, mi mamá, hace mucho que no la veo, que no voy, o le di mucha lata todo el año, y ahí andan lavando la conciencia con un regalito, con una florecita, con algún arreglo floral. Y entre más grande el arreglo, más son los problemas o los pecados que queremos lavar con nuestra mamá. Así que si el hijo o la hija llega con un regalote enorme, pues ¿qué hiciste, mija o mijito, no? Pero bueno, lo bueno es que se hayan pasado muy bien y que hayan disfrutado con su familia, con sus hijos, con nietos, bisnietos, tataranietos, dependiendo de qué tanta prole haya concebido. Pero debe de ser muy bonito esas reuniones familiares cuando hay mucha descendencia. Cuando todo empezó, en alguna ocasión, en algún momento de la vida de esa mujer, con algún romance. Y de ahí creció todo un árbol genealógico. Felicidades y esperemos que se haya pasado muy bien. Son las 12 con 21 minutos, tenemos sección editorial y enseguida regresamos con todos ustedes.
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6: La gira del trabajo de la presidenta Claudia Sheinbaum Pardo por Sonora confirma que el sur de Sonora sigue ocupando un lugar prioritario en la agenda nacional. Otra vez la visita de la presidenta representó una jornada cargada de anuncios trascendentes, avances concretos y señales políticas importantes para una región que durante décadas reclamó atención, inversión y justicia. La presencia de la presidenta junto al gobernador Alfonso Durazo Montaño en Bahía de Lobos reafirmó que en estos tiempos donde gran parte del país vive entre incertidumbre económica, conflictos políticos y recortes presupuestales, Sonora mantiene una dinámica distinta gracias a una coordinación permanente entre el gobierno de México y el gobierno estatal. El evento realizado en el territorio yaqui tuvo además una enorme carga histórica por la firma del quinto decreto de restitución de tierras, que representa el reconocimiento de una deuda histórica con una de las comunidades indígenas más emblemáticas del país. Durante generaciones, el pueblo yaqui luchó por el respeto a su territorio, por el acceso al agua y por condiciones dignas para sus familias. Hoy, esas demandas comienzan a transformarse en resultados palpables. La restitución de más de 45 mil hectáreas con la meta de alcanzar más de 53 mil durante este mismo 2026 marca un precedente nacional en materia de justicia territorial. Resulta imposible ignorar la dimensión de estas acciones. Durante décadas se habló de reparación histórica hacia los pueblos originarios, pero pocas veces se avanzó con recursos reales, decretos oficiales y obras tangibles. Ahora existe una inversión acumulada superior a los 18 mil millones de pesos destinada específicamente al Plan de Justicia del Pueblo Yaqui, una cifra que refleja la magnitud del compromiso institucional. La gira presidencial incluyó avances en el Plan de Justicia Yaqui, con garantía de agua potable por 53 comunidades, ampliación del distrito de riego 018, recuperación del territorio ancestral, infraestructura educativa y programas sociales integrales que forman parte de un modelo que busca significar la vida comunitaria desde distintos frentes. Especial relevancia tuvo la inauguración del comedor escolar de la niñez, una obra orientada a garantizar alimentación digna para niñas y niños yaquis. Puede parecer una acción sencilla frente a un proyecto multimillonario, pero en realidad representa uno de los cambios más importantes: colocar a la infancia en el centro de las políticas públicas. Cuando un gobierno invierte en la alimentación, educación y bienestar infantil, también está invirtiendo en estabilidad social, identidad cultural y futuro comunitario. Otro aspecto importante de esta gira fue la presencia de titulares federales de áreas estratégicas como Conagua, SEDATU, Bienestar, IMSS e Infraestructura. Eso demuestra que Sonora se mantiene como un estado prioritario dentro de la planeación nacional. La visita presidencial movilizó dependencias completas porque los proyectos en marcha requieren seguimiento permanente y coordinación interinstitucional. También debe reconocerse el papel político que ha jugado Alfonso Durazo para mantener a Sonora dentro del radar federal. La relación con la presidenta Sheinbaum continúa generando beneficios concretos para la entidad, mientras en otros estados abundan confrontaciones políticas que terminan frenando proyectos. En Sonora prevalece una estrategia de colaboración que se traduce en inversión pública, infraestructura y programas sociales. Hoy los pueblos indígenas dejaron de ser vistos únicamente desde el discurso folclórico o ceremonial. Ya aparecen en el centro de decisiones nacionales relacionadas con territorio, agua, educación y desarrollo. Esa diferencia cambia la manera de que el Estado mexicano se relacione con sus comunidades originarias. Sonora atraviesa un momento relevante en materia de infraestructura,

0: desarrollo económico y atención social. La visita presidencial confirmó que el Estado sigue avanzando en una ruta de transformación respaldada desde la Federación y que cada visita de la presidenta Sheinbaum sigue llegando acompañada de obras, inversiones y decisiones que fortalecen el presente y el futuro de la entidad.
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2: Las 12 con 26 minutos, 12:26.
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0: Con lesiones en ambos brazos y escoriaciones en distintas partes del cuerpo, resultó un hombre que participó en una riña en la colonia Zaguaripa. En Seguridad Pública Municipal reportaron dos casos de violencia familiar el pasado sábado por la noche.
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0: Luego de permanecer dos días bajo investigación, Vanessa L.B., joven madre de 28 años, señalada por lesionar con arma de fuego a su esposo durante un hecho de violencia familiar en el fraccionamiento Pradera Dorada, fue liberada por la Fiscalía General de Justicia del Estado al acreditarse que actuó en legítima defensa.
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2: Bien, faltan 28 minutos para que sean las 13 horas, 1 de la tarde. Tomen nota, por favor, a nuestros padres de familia, madres de familia, sobre el tema del calendario escolar. Hay nuevo calendario escolar, cuando menos para este año. Debido a algunas circunstancias, lo anuncia la SEP. Una de esas circunstancias es el mundial de fútbol, que se llevará a cabo. Parte de los juegos lo están compartiendo entre México y los Estados Unidos. La Secretaría de Educación Pública dio a conocer cambios en el calendario escolar de educación básica y media superior debido, una, a altas temperaturas en el país y otra, al Mundial de Fútbol al disputarse en México, Estados Unidos y Canadá. A través de un comunicado, la dependencia señaló que el próximo 5 de junio va a concluir el ciclo escolar 2025-2026, mientras que el inicio formal del ciclo escolar 26-27 será hasta el 31 de agosto. Se garantiza, dice la SEP, el cumplimiento de las metas del plan y programas de estudios, así como el máximo aprovechamiento de los estudiantes, detallaron. La presidenta de la República, Claudia Sheinbaum, aseguró que la modificación al calendario escolar no fue una ocurrencia de la Secretaría de Educación Pública, sino que fue una decisión respaldada de manera unánime por los secretarios de Educación de las 32 entidades del país. Es decir, los 32 estados estuvieron de acuerdo que así fuera este nuevo calendario escolar. Durante la conferencia matutina, la mandataria explicó que el objetivo principal de la propuesta es mantener 6 semanas de vacaciones para estudiantes y docentes, luego de que surgieran críticas por un posible recorte o alteración en el periodo vacacional. La doctora Claudia Sheinbaum señaló que este lunes estará realizando una otra reunión, hoy precisamente, Mario Delgado y las autoridades educativas estatales, para concluir un consenso y escuchar las inquietudes expresadas por madres y padres de familia. La polémica surgió tras la propuesta de adelantar el ciclo escolar 2025-2026 en el contexto del Mundial de Fútbol y de las altas temperaturas registradas en la región. Alguien me comentó, oye, me dice que van a cambiar el calendario porque no hay luz, no hay energía eléctrica en el país. Pues no se ha dicho que sea este el motivo, ¿verdad? No se ha comentado en lo absoluto que tenga que ver con la producción de energía eléctrica. Hace mucho que no está ese tema en la palestra, ¿no? Hace mucho que no se comenta sobre ese asunto de la producción de energía eléctrica. Sin embargo, pues siempre ha sido un asunto que atender no nada más en México, sino en varios países, sobre todo en los Estados Unidos, donde ya se han presentado en años anteriores, no recientemente, pero sí en años anteriores, algunos apagones en California, por ejemplo, incluso en Arizona, por fallas en la producción de energía eléctrica. Aquí en Sonora no hemos tenido ese problema. En Sonora lo que hemos estado viendo que hay muchas personas que han estado optando por energía solar, ¿sí? Vemos muy activos incluso algunas empresas, algunos negocios que optan por invertir una fuerte cantidad de dinero en paneles solares, que a la postre se le refleja en una muy significativa baja en el costo de energía eléctrica. Se tiene que hacer un contrato, un convenio con la Comisión Federal de Electricidad, porque esa producción de energía eléctrica no se usa de forma directa. Se le entrega a la Comisión Federal de Electricidad y ellos nos siguen proveyendo de la misma energía eléctrica por la red normal. Y después se hace una comparación. No sé exactamente qué nombre le tienen a eso. Comparan cuánta energía consumió el cliente y cuánta energía produjo y entregó a la Comisión Federal de Electricidad. Y la diferencia se factura. Y la mayoría de veces pues vienen quedando en cantidades mínimas, incluso hasta ridículas. Puedes decir, ¿cómo es posible? Pues sí. Aquí en estas áreas donde tenemos mucho sol, mucha energía solar, sí se puede llegar incluso a pagar $0 en un recibo de la energía eléctrica. Lo único malo, lo único fuerte es el gasto inicial, el costo inicial de todo el equipamiento y obviamente también el mantenimiento técnico que requieren las celdas solares, pero todo parece indicar que sí es totalmente redituable. Mande, buenas tardes, dígame. Adelante, dígame.
15: No se quiero salir al aire.
2: A ver, dígame. Permítame, ¿de qué se trata? Mande. Mhm.

0: que sería, a ver, 3 meses serían todo junio, todo julio, sí, todo agosto, 3 meses. Muy bien, perfecto. Esta madre de familia que no quiso salir al aire me dice que ella no está de acuerdo con este, con esta decisión. Muy bien, estaremos informando. Alguien me dice que según redes se había cancelado esta decisión. Déjeme checar porque la información que les acabo de comentar es una información que estamos publicando en la página www.fm105.com.mx. Entonces habría que nada más ver si confirman o no, porque aquí, si usted escuchó, sí, en la nota informativa, la doctora Sheinbaum dijo que hoy estarán reuniéndose, una nueva reunión entre el titular de la SEP, Mario Delgado, y las autoridades educativas estatales de diferentes, de las diferentes entidades de la República Mexicana, ¿sí? Y construir un consenso y escuchar las inquietudes expresadas por madres y padres de familia, ¿sale? Entonces estamos por confirmar esto, ¿no? Según lo que nos dice la nota informativa y según lo que dijo la doctora Sheinbaum hoy en la mañanera, ¿sale? Entonces estaremos atentos a ver si se aplica o no. Estamos a tiempo, de cualquier forma, es apenas 11 de mayo. Estaríamos, en caso de confirmarse, pues a poco menos de un mes de concluir el ciclo escolar, en caso de que se confirme esta información, ¿no? Bien, estaremos atentos a esto, pues es algo que sí nos atañe, que sí tenemos que estar al pendiente y ver, se vale opinar obviamente si está usted de acuerdo o no con que se aplique este cambio y con que los niños tengan tantos días de vacaciones. Hace mucho que no tenían tanto tiempo de vacaciones. Yo sí recuerdo, como dijo la... Como dijimos ahora nosotros, porque ahora nosotros somos los viejitos, ¿no? Antes decíamos, uy, como dijo la viejita, pues ahora nosotros somos los viejitos ya. En aquellos tiempos, pues yo recuerdo que sí teníamos bastante tiempo de vacaciones, 2 meses. En los ciclos escolares recientes no es tanto el tiempo que tenemos de asueto, ¿no? Pero bueno, vamos a ver en qué termina este asunto. Pues en un momento dado, si se trata del tema del mundial, pues esto quizás como algún sacrificio o algo especial, pues podría ser para el centro de la República. Sí va a haber mucho movimiento con el tema del famoso mundial. Sin embargo, pues el tema ahí es cómo sacrificar la educación, ¿verdad? O qué compromisos van a tomar también los maestros. Bien dijo la persona, si por sí a veces los maestros no van, piden entre consejos técnicos, días festivos y los días que piden permiso los profesores, pues cuántos días de escuela van a tener. Son temores o expresiones muy válidas, ¿no? Muy válidas, porque sí se presentan ciertas situaciones. Entonces habría que analizar este asunto y que se tomara la mejor decisión. Buenas tardes, Ricardo. Pésimo con los papás de la Miguel Hidalgo y es de todos los días de clases. A mí me parece excelente que salgan el 5 de junio y que regresen en agosto, más por el calor. Y mis hijos, dice, académicamente están muy bien. Un gusto en escucharlo. Esa es la opinión de una madre o una padre de familia. No sé. Bueno, le mandamos el saludo y nos mandan las imágenes del caos vehicular que se hace ahí a la salida de la escuela secundaria Miguel Hidalgo. Ahí nos mandan, es un relajo ahí siempre, es un relajo ahí. Mis hijas estuvieron ahí en la Miguel Hidalgo y sí, yo me acuerdo que era un problema cuando íbamos a recogerlas. Híjole, sí. Y lo que pasa es que, y eso ocurre no nada más en la Miguel Hidalgo, ocurre en muchas escuelas, sobre todo en escuelas donde son las calles aledañas a esas escuelas, son pequeñas, son reducidas, son cortas. En la medida de algo se presenta este tema, pues, porque enseguida la calle está muy cortita, apenas cabe en el arroyo vehicular un solo vehículo y un área de estacionamiento, un cajón de estacionamiento, es todo lo que cabe ahí. No está más ancha la calle ahí. Entonces se convierte en un serio problema porque una gran cantidad, no quisiera decir que la mayoría, porque no tengo la estadística correcta, exacta, no tengo la contabilidad de cuántos, pero sí una gran parte de alumnos, sus papás van por ellos en carro. Cuando a veces me dicen, oye, que el país está muy mal, que ya ves que siempre hay quejas por todas partes, ¿no? Digo, tampoco todo está perfecto. Eso también, el sol no se tapa con un dedo, ¿no? No podemos tapar el sol con un dedo. Pero tampoco la queja extrema. Porque ¿dónde ves si la economía está bien o está mal? Pues son varios factores, ¿no? Así, los de simple vista, obviamente, los expertos, los economistas, lo que le entienden a las leyes de la economía, los estudiosos, ¿no? De los fenómenos económicos, sociales y todo lo demás, tendrán sus versiones y tendrán sus propios parámetros. Pero a simple vista, ¿dónde se ve cuando está bien la economía en una región, en una ciudad, en un país? Pues nada más sale a la calle y cuenta los carros, los vehículos, cómo se saturan, ¿no? Aquí en Guaymas ya es un caos, es un dolorazo de cabeza en las horas pico trasladarse desde aquí, es más, desde la calle 25 hacia el norte, pasar hacia el norte, ya sea usted, ya sea que vaya usted a cualquiera de las colonias de ese lado, las que se vayan atravesando, Delicias, Las Villas, Fobiste, Loma Dorada, Montelolita, Petrolera, a donde quiera que sea su destino, todos los fraccionamientos del norte, los que viven en San Carlos, el Miramar, saben perfectamente bien, más también en Miramar, saben de qué estamos hablando con el tema del caos vehicular. Y aquí es donde se nota, este es uno de los parámetros a simple vista. ¿Cómo anda la economía? Pues ve el número de carros que están en la calle. Cada familia tiene a veces hasta dos carros o tres en una sola familia. Sí, de todos tamaños, de todos colores y de todos modelos. Muchos de ellos de modelos recientes. Entonces cuando escuchas a alguien quejarse de la economía, dices, a ver, no entiendo, porque en la calle muchísima gente trae muchos carros y eso significa que hay dinero para pagarlos, para mantenerlos, para repararlos, para echarles gasolina, para mandarlos al lavado, para todo. ¿De dónde sale ese dinero? Pues del sistema económico donde participamos, lo que hacemos, cualquier actividad productiva que usted tenga, sea comerciante, sea empleado, trabajador de cualquier tipo, emprendedor, empresario. Aquí vivimos, aquí generamos nuestros ingresos y una gran parte, si no es que la mayoría, aquí mismo lo gastamos y se nota en las calles. Esa es una forma de establecer a simple vista, a ojo de buen cubero, cómo anda la economía regional. Otra, en las fiestas, los fines de semana, vayamos a echarnos una vueltecita a los locales donde hay pachangas, donde hay fiestas, bodas, bautizos, quinceañeras, bueno, y hasta divorcios andan celebrando ya. Todo tipo de eventos y celebraciones ahí también, porque es un gasto. Y cuando la gente está dispuesta a gastar en una fiesta, no es que le sobre, pero sí está segura, esas personas o esas personas están seguras de que van a tener o van a conseguir o van a poder pagar cuando se endeuden para hacer una fiesta. Y eso significa también una economía que no anda tan mal. 12:47 por lo pronto, pues ¿qué se puede hacer ahí? Ahí tiene que haber mucho criterio de los padres de familia en el tema esto de los embotellamientos, las aglomeraciones en las escuelas. No es nada más, no es privativo esto de la Miguel Hidalgo. Aquí nos mandan las imágenes y yo sé, porque lo he vivido, cómo es de pesado ir por los hijos a la escuela. Sí, antes, dijo el viejito, o sea yo, pues no ocupaba que fueran por nosotros para empezar, porque no había carro en casa, de entrada. Así de fácil, primero porque no había vehículo, segundo, quizás porque antes había menos peligros, quizás eso sería la justificación o sería la explicación de por qué tenemos que estar yendo por nuestros hijos a la escuela y antes no hacíamos eso. Pues puede ser por la misma comodidad, porque podemos darle mayor protección, porque no confiamos en los hijos para que no se vayan a otro lado, anden de vagos, de baquetones por ahí, por muchas razones que usted quiera ver. El tema de la protección sí es un buen argumento para ir por nuestros hijos. Lo cierto es que una gran parte de padres de familia van ellos mismos por sus hijos en sus vehículos y eso se complica muchísimo en las escuelas. Insisto, no solamente en la Miguel Hidalgo, en todas las escuelas donde está muy reducida el tamaño de la calle y donde está muy reducido también los cajones de estacionamiento. En todas partes. Yo recuerdo pues, la Loreto, imagínate, ¿se acuerda cómo se ponía la Loreto ahorita? Porque la van a reconstruir, ¿no? Ya la demolieron, no hay tanta actividad ahí, pero era un caos tremendo. Ahorita mismo en las escuelas privadas que están por la avenida Cerdán, Regional, C1, el otro, el Concordia, es un problema porque los padres de familia pues tienen la posibilidad de ir personalmente a recoger a sus hijos, ¿sí? Pero a todos se nos ocurre lo mismo al mismo tiempo y salen a la misma hora, pues imagínense qué tremendo caos. Insisto, no es privativo de esta escuela, pero sí se requiere mucha paciencia, se requiere mucha tolerancia en parte de los padres de familia y mucha también mucho compromiso y responsabilidad de los niños. No salgan corriendo. Aquí es uno de los problemas aquí de la fotografía que nos mandan, que los niños y niñas de secundaria salen corriendo, se atraviesan. Se les atraviesan a los vehículos que quieren avanzar para recoger a sus niños. Y otro problema también que tenemos los padres de familia es que queremos recoger a nuestros hijos a la puerta de la escuela. Recogerlos o dejarlos, ¿no? Y yo creo que en la mañana también es algo similar. Dejarlos a la puerta de la escuela. O sea, no queremos que camine el niño o la niña. Dios guarde, como dice el personaje ese que sale en las redes sociales del chef de Hermosillo. Dios guarde una taranta, dijo. Pues déjelo caminar, es que el sol, es que le va a pasar algo. No metamos a los niños en una burbuja. Cierto, hay que cuidarlos y hay que protegerlos, es nuestra responsabilidad. Pero también meterlos a una burbuja, les estamos haciendo mucho daño. Porque después cuando la vida les enseña lo que es la verdad, cuando ellos tienen que volar con alas propias, pues no las van a tener suficientemente fuertes para vencer todas las adversidades que implica la responsabilidad de ser una persona adulta. Cuando son niños y los podemos controlar y les podemos dar todo, pues bueno. Pero el día en que ellos tengan que tomar sus propias decisiones y tengan que enfrentar sus propios compromisos, sus propias realidades, ahí es donde vamos a desear haberles dejado valores fuertes, pero también experiencias fuertes. ¿Sí? Y que ellos mismos vayan construyéndose. No dejamos que se frustre el niño, Dios guarde. Ahí vamos haciendo las tareas, les hacemos todo. Parece competencia de tareas y de exposiciones de madres de familia, no de los niños. Y los muchachos a gusto viéndolos algunos, ¿no? No todos, pero muchos sí. Se involucran tanto los padres de las madres, sobre todo las madres de familia, que se vuelve una competencia. En mi vida había visto maquetas tan bonitas, tan bien hechas. Decía yo, a mí me salían bien y sacaba buena calificación con mis maquetas, pero no se le parece nada a eso, pues resulta que son las mamás las que le mandan a hacer, que traen, que le invierten dinero a una maqueta, que se vuelve una competencia extraordinaria. Pero no es la experiencia de los niños. Por ejemplo, eso es un ejemplo de cómo también vamos poniendo a los niños en una caja de cristal. Para cuando a los niños les toque hacer unas lavaderas, ellos solos, con su propia creatividad y con sus propios recursos, lo que tengan a la mano, se van a estrellar porque no aprendieron. Porque ese es el sistema de educación. Hacerlo no es para que sea un concurso, sino para que los niños desarrollen, aprendan, usen sus creatividades y les deje esa experiencia en trabajos de equipo o individuales, como sea. Y si no les permitimos vivir esas experiencias, lo mismo con el tema de ir a recogerlos o entregarlos. No les va a pasar nada si caminan una calle o media calle, o 100 metros, o 200 metros. ¿Cuánto puede caminar un niño o una niña cuando vayamos a dejar a la escuela? ¿Tenemos miedo que le vaya a pasar algo? Pues con supervisión. Pero no se vuelve un caos porque todos queremos recoger a nuestros hijos o entregarlos a la puerta de la escuela. Ahí. 12:53 minutos, corte, regresamos enseguida.
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2: Luego de persecución, elementos de la Policía Municipal de Guaymas lograron la detención de un hombre en posesión de presunto narcótico la tarde del sábado, además del aseguramiento de una motocicleta modelo reciente.
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0: Bien, faltan 4 minutos para la 1 de la tarde. Mande, buenas tardes, dígame. Mande, dígame.
1: Bueno.
0: Sí, adelante, a la orden, dígame.
1: Sí, quisiera mandar un mensajito para el técnico de la CEA, el ingeniero Noé, que por favor me traiga agua en la pipa, ya son 20 días. Pues la muchacha que no mira, estoy, dice, voy, y me dicen que mañana, son 20 días ya. Y yo no puedo estar acarreando lapas con la vecina.
0: A ver, amiga, ¿dónde vive para empezar usted?
1: En las Torres de Fátima, enfrente de la subestación.
0: Enfrente de la subestación, ajá. ¿Y qué pasa ahí? ¿Por qué está fallando el agua?
1: No, es que a mí me tienen que llenar en pipas, que porque
0: ¿por qué?
1: Que no puede llegar la tubería para acá, no sé qué. Y siempre tengo problemas con eso, con lo del agua.
0: A ver, espere, es que necesito entender eso para tener el panorama completo. ¿Usted dónde vive no tiene tubería?
1: No.
0: Bien, una. ¿No tiene agua en tubería? ¿Y drenaje?
1: Tampoco.
0: Válgame Dios. Pues, ¿dónde vive, amiga?
1: Cosas. ¿Dónde están las Torres de Fátima? ¿Dónde están las pipas? Acá están el hoyo.
0: Sí.
1: Ah, y pues esta casita de la marquina, pues nadie de ahí tiene.
0: ¿Y por qué viven ahí? ¿O por qué se fueron a vivir ahí si no tienen servicios, amiga? ¿Qué pasó? Platíqueme la historia de ese sector. Para entender el contexto general, pues, ¿no?
1: Es que lo que pasa es que se robaron las obras. El municipio de aquí de Guayma se robó esta obra, pero se supone que ya tiene que estar pavimentado y nos queda cerca ahí el drenaje. Pues no sé por qué no han conectado eso. Y luego como la gente también.
0: Pero ustedes, ¿cómo fueron a parar allá en un lugar sin agua y sin drenaje?
1: Exactamente, mire, lo que pasa es que el gobierno, el presidente de la República habló con la presidenta municipal para que me otorgaran un terrenito, pero como la señora no me puede ver ni en pintura, me dio ese terrenito aquí hasta lo último.
0: ¿Ese terreno cómo se lo dieron?
1: Es que el gobierno, pues, por mi discapacidad y todo eso, pues, el presidente de la República le dijo al brazo que me proporcionaran un piecito de casa. Sí, pero le hablaron con la presidenta municipal, pero como yo me voy bien con esa señora, ella me otorgó este terrenito, el último.
0: Pero a ver, ¿se lo dieron, se lo escrituraron, se lo regalaron, se lo vendieron?
1: No, me lo regaló el gobierno del estado.
0: ¿Se lo regaló el gobierno del estado?
1: Sí.
0: ¿Le dio escrituras?
1: Sí, se supone, sí.
0: Sí tiene escrituras, usted paga prediales.
1: Sí, pues apenas voy a empezar a pagar, me dicen que este año voy a empezar a pagar.
0: Pero cómo, está medio raro ese asunto. ¿Y cuántos vecinos tiene usted ahí?
1: Como unos, para ese lado, es que mi casa es lo último. Lo tengo.
0: ¿Cuántos, otra vez, le voy a decir como los abogados? Sí, contésteme ahí, es que necesito entender su asunto para ver por qué está muy raro ese asunto ahí. Y es importante conocerlo, pues, para que se le busquen una solución de fondo, porque su solución no es que le manden una pipa ahorita. La solución es que tengan la tubería hasta allá y que tenga su drenaje. Ahora, ¿drenaje tiene usted? ¿Cómo le hace para el drenaje? ¿Tiene fos? ¿Qué hace? ¿Cómo le hace para...?
1: Pues voy a la casa de mi hermana cuando, pues, como no soy tan, ya sabes, de eso, así, pues, tan muy buena pila el baño, pues ya se imaginará. Pero
0: ¿su baño tiene fosa séptica, mía?
1: No, tampoco.
0: ¿No tiene baño en su casa?
1: No, es que como me hicieron un pie de casa.
0: Pero, ay, Dios mío, no, es que no alcanzo a entender eso. ¿Cuál es su nombre, amiga?
1: Me llamo María Chávez, me conocen por Mila.
0: Espérame,
1: lo que pasó. Hace 8 días...
0: María, espéreme, para ir entendiendo. María Chávez, porque su problema es más que una pipa ahorita. Su problema es más grave que le lleven agua ahorita, ¿sí?
1: No, así me tienen, tengo 20 días, así me tienen. Mañana.
0: Pero tiene un problema más grave que 20 días. A ver, porque no. Sí necesito entender ese asunto. María Chávez, ¿y su domicilio es...?
1: No, es que no es domicilio, nomás le dicen que atrás de las Torres de Fátima, no tiene ni domicilio, muy bien.
0: A mí me parece inconcebible que le hayan regalado un pie de casa en una parte que no tenga servicios.
1: Exactamente.
0: Yo no entiendo. ¿Tiene usted documentos a la mano?
1: Sí, aquí tengo unos papeles que me dieron, se los puedo enseñar.
0: Sí, sí me gustaría. Sí me gustaría conocer esa situación atrás de las Torres.
1: Sí, pero le digo una cosa, mire, Palacios, lo que me molestó, que hace como 9 días vinieron, cuando yo andaba trabajando, vinieron, hicieron...

0: un hoyo pegadito a la puerta de mi casa, pegadito. Saben que estoy ciega. Llego y me dice, no camines. Yo dije, me quieren hacer algo, yo sigo caminando. Uh-huh. Y que, espérate, ¿qué pasó? Te hicieron un hoyo aquí cerquita de tu puerta. ¿Quién? Uh-huh. Yo pensé que me habían robado. Uh-huh. ¿Quién? Ya no para, no. Es que te van a hacer una fosa. ¿Qué fosa? ¿Cómo se les ocurre hacer un hoyo enfrente de la puerta de mi casa? Y saben que no miro. Y hace como 7 días se le ha caído un perro ahí.
1: ¿Dónde trabaja, señora María?
0: Limpiando las plazas, ahí la Kennedy, barro.
1: Y, pero si no mira, ¿cómo le hace?
0: ¿Cómo que? Si para eso, pues mire, para todo hay maña, menos para la muerte.
1: Es que me dice usted que no ve, que está ciega. Y
0: pero eso no hay
1: es que es un riesgo. No, yo me refiero que hay un riesgo en el tipo de trabajo que tiene ahí.
0: Ah, sí, ya me ha pasado cosas. Pero
1: sí, pues, no, o sea, digo, no es que no tengan derecho a trabajar, es como pues obviamente, imagínate poner un ciego a conducir una unidad, por ejemplo, pues no es correcto, ¿no?
0: No, ni le busque, porque me de por sí me quieren correr, no.
1: ¿Usted
0: no,
1: trabaja en el ayuntamiento entonces, amiga?
0: Sí, claro que sí, si de por sí ya me traen.
1: ¿Trabaja como sindicalizada o no?
0: Ni seguro ni nada tenemos ahí. Uh-huh. Y pobre lo que faltemos, nos va peor.
1: Bueno, entonces si déjeme anotar su asunto, porque yo creo que, güey, aparte de echarles el grito a la gente de la SEA para que les lleve el agua, aparte de eso, sí sería muy interesante conocer su problema de fondo.
0: No, venga para que mire el drenaje, el rapor.
1: Sí, no, yo puedo ir, yo sé lo que, yo sí le creo dónde está. Lo que no puedo creer es cómo viva una persona en esas condiciones, en su condición, con su problema de vista, y en un lugar donde no tiene ni el mínimo servicio. Esa es la parte que todavía no me cae en la cabeza, cómo la fueron a meter allá, porque usted dice que le regalaron ese terreno, habiendo tantos, no tantos, pero sí hay algunos otros terrenos en otra parte.
0: Exactamente.
1: Donde hay servicios, pues. Uh-huh. ¿Usted llegó ahí porque la metieron ahí o porque usted fue y se asentó ahí?
0: No, ellos me trajeron.
1: ¿Cómo es su, casa ahorita? ¿De qué tipo de casa tiene?
0: Es de material.
1: ¿De material? ¿Esa se la construyó quién?
0: El gobierno del estado.
1: El mismo gobierno del estado.
0: Sí, claro, por mi discapacidad y todo. Pues.
1: Sí, pues con más razón, sí, ¿cómo la van a ir a meter en un lugar donde no tiene servicios?
0: Pues
1: no,
0: sí.
1: No, todavía no puedo creer eso, pero le damos seguimiento y nos quedamos primero, pues primero que le lleven el agua.
0: Sí, uh-huh. Y a ver qué hacen con este hoyo, si lo van a tapar o qué van, uh-huh, a hacer, porque es peligroso, pues, porque todos los días tengo que salir y me tengo que topar con otro hoyo más allá de la salida.
1: Oiga, amiga, ¿y no tiene otro lugar a dónde ir usted?
0: No, yo ya me cansé mucho de andar así, pues, pagando renta, ¿saben? Por, uh-huh, eso me dieron este piecito de casa.
1: Pues yo que usted, aún con todos los limitantes, yo no hubiera aceptado ese lugar, ¿no? ¿Cómo me van a regalar un pedazo donde no tienen servicios? ¿O dónde? ¿Con mi condición? No. ¿Tiene luz?
0: Sí, eso también fue muy difícil para que me dieran luz. Pero el gobierno del estado, mire, me pusieron la luz y todo, un transformador hasta eso, fíjese.
1: Bien.
0: Porque me operaron en diciembre y le dije, ¿cómo voy a estar sin luz? Uh-huh. Ah, pues me mandaron, pusieron un transformador.
1: Bueno.
0: Y el agua, pues en pipas me traen, pero tengo mucho problema con el agua, porque estoy cada rato yendo agua. Sí, mañana.
1: Es que va a seguir teniendo eso. Mientras no tenga tubería, va a seguir teniendo ese problema, señora. Si no tiene servicios básicos, lo más básico antes que la luz es agua y drenaje. Porque si no tiene drenaje, no tiene salud también.
0: ¿Sabe qué me dijo uno de la acera? Que me fuera, como vivo aquí a lo último, me dice, vete hacia el cerrito o agarra una latita, agárrala tú, le dije, ¿tú haces eso? Pues es eso, le digo, yo no lo voy a hacer, si tú lo haces, yo no. Me dice, nunca se tiene, hazlo tú, le dice, se me hace que tú lo haces.
1: Bueno.
0: Y fíjese, eso es lo que me decía.
1: Vamos a ver ese asunto de fondo, a ver, entender primero qué es lo que pasó en su caso. Ahora, ¿usted es la única con ese problema o son varios vecinos?
0: No, es que casi todos los vecinos de esos tienen problemas, pero ellos pues ya hacen su hoyito, tienen fosa de esas, ellos la han hecho.
1: Qué raro.
0: Nadie tiene estos los vecinos, nadie tiene baño de eso.
1: No entiendo cómo. No entiendo cómo fueron a llegar ahí y cómo no se organizan para.
0: Porque es lo que no entiendo, que porque le dan mano a mano, ¿también? ¿Por qué el gobierno no hace algo? Pues, que haga algo.
1: Sí, pero tampoco hay bolitas mágicas. Pues ustedes como vecinos tienen que organizarse también. Escúcheme, tienen que organizarse porque la queja es buena para saber su problema. Pero no nos podemos estar quejando todos sino ver cómo se puede resolver el problema.
0: Exactamente, pero
1: todos tienen que poner el planteamiento inicial ahí no es que no le hayan llevado agua. Su problema es que no tiene agua en la tubería. No tiene tubería. Ese es el problema más grande del mundo de usted y de sus vecinos. Entonces, sí, yo opino, yo les sugiero que se organicen como vecinos y empiecen a establecer un diálogo con el gobierno, pues.
0: Ya lo hice, yo lo hice para...
1: ¿Y cuándo?
0: Mira, ya tengo más como unos 25 días a la SECO, mandé un escrito, bueno...
1: ¿Cuántos vecinos hay ahí?
0: Mande, con más de 10.
1: ¿Y los 10 ya se juntaron?
0: No, ellos no.
1: Por eso le digo, los vecinos completos.
0: No.
1: Completos, todos los vecinos que tengan ese problema, júntense. Uh-huh. Y díganme, pero, y yo los puedo ir a visitar y vemos a ver en qué podemos ayudarles. ¿Me parece?
0: Estaría bien.
1: Pero reúnanse, junten, platiquen entre ustedes y vamos, los escuchamos y vemos a ver qué es lo que tienen y hasta dónde se les puede ayudar, porque yo insisto, yo no puedo conseguir vivir en esas condiciones.
0: Claro que no, ni nadie. ¿Quién va a querer vivir en estas condiciones? Nadie.
1: Pues ustedes están viviendo en esas condiciones. Exacto, no hay que resignarse, no hay que agacharse.
0: No, es que a mí no me gusta vivir así, por eso me estoy quejando. Estoy haciendo las peticiones donde tenga que mandarlas. No le digo, pues es que ya hice la petición sobre el agua, la SECOF, drenaje, todo, ¿me entiendes? Vinieron y me hicieron ese hoyo cuando yo no estaba, que me van a poner una fosa séptica, no sé qué, pero ¿en cuánto tiempo me la van a poner? Ya cae un perro, ¿qué tal si me caigo yo y luego se quita?
1: Es que la solución no es una fosa séptica, la solución es ponerle todos los servicios.
0: Exactamente.
1: Si es que es factible, señora. Si es que es factible, no sé, habría que ver, yo no lo sé.
0: Pero es que yo hablé con un ingeniero y me dice que sí.
1: Vamos a ver qué tanta factibilidad y cómo se le hace y cómo se les puede ayudar o qué puertas hay que tocar para resolverles ese problema que es de fondo, no es de un inmediato. Por lo pronto, entonces, que le lleven agua en pipas, es lo que pide ahorita, ¿no?
0: Sí, porque no se puede vivir sin agua, pues necesitamos vaciarnos, el baño, limpiar, ir de perdido, no sé, pues algo.
1: Muy bien.
0: Muchas gracias.
1: ¿Me deja su teléfono fuera del aire, por favor, amiga? Permítame, ahora sí, dígame su número telefónico. Sí. Y sería bueno que le fuera sacando copias simples, copias fotostáticas, o que mande a alguien o a que alguien le haga el favor de los documentos que tiene en la mano. Para que me dé a mí, que me preste a mí esos documentos para no tener que tener los originales, copias. Unas copias ahí y ya para revisar a ver por qué fueron a parar ahí. Ándale pues, hasta luego, señora María. Bye. Ahí están las cosas. Qué raro, está muy raro este tema, ¿eh? Habrá que analizarlo. Digo, sí, a veces es mucha la necesidad de tener dónde vivir, pero hay que vivir dignamente, pues. Mande, buenas tardes, dígame.
2: Hola, Ricardo, buenas tardes.
1: ¿Quién habla? Buenas tardes.
2: Andrea García.
1: ¿Qué tal, Andrea? ¿Cómo estás?
2: Sí, la triste noticia para darle a...
1: ¿Qué pasó?
2: Aquí de Punta Arena, doña Elvira Rascón, que se nos adelantó en el camino, ¿verdad?
1: ¿Pero cómo? ¿Qué pasó?
2: Sí, pues ya por su edad, yo creo, 90 años, doña Elvira, 92.
1: Ah, ok. Se me acaba de adelantar y... Falleció Elvira Rascón. Sí, a veces hablaba aquí en la radio, mandaba el mensaje, ¿no?
2: Ajá, sí, aquí de Punta Arena, doña
1: Elvira. Radio Escuchas de la...
2: Toda la familia Rascón, en el dolor de nuestra tía Elvira. Voy a hacer un comentario para que la gente sepa, que la acompañen en su casita, va a estar, no sé si en la tarde va a ser que esté presente doña Elvira Rascón.
1: ¿En su propio domicilio la van a velar?
2: Así me dijeron sus familiares.
1: Ok, cualquier cambio me lo hace llegar, por favor. Gracias, Andrea, gracias, por la información. Hasta pronto. 1:10 p.m, vamos a la identificación, el corte y regresamos.
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0: Y en Radio Tianguis está al aire, 622-22-202-86. No me acostumbro a este artefacto que está aquí en el manejo de la consola. Mande, buenas tardes, dígame.
1: Buenas tardes, vendo una un trasero tipo vitrina y vendo dos bases de cama. Por favor, hablar al 622-114-5241. Gracias.
0: Fácil, rápido y muy efectivo es el Radio Tianguis. Adelante, mande. Buenas tardes.
2: Buenas tardes. Estamos comprando la hora de compuesta de reloj en 500 pesos. A favor de comunicarse al 160-9403. Muy buenas tardes. Estoy comprando mini splits compuestos de 1.5 y 2 toneladas desde 300 a 900 pesos. Paso a domicilio, información al 622-152-2322. Gracias.
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0: Bien, 1:13, la 1:13, mande, buenas tardes, dígame. Bien, vamos a continuar. Qué importante eso de tener una vivienda digna, porque además es un derecho de los ciudadanos. Por eso existen instituciones como el COBES o a nivel nacional como el CONAVID. Por eso la insistencia de la Presidenta de la República de la construcción de estas viviendas de bienestar. Si bien es cierto, y bueno, los trabajadores en sí, en Sonora, no nos gustó mucho el modelo de construcción, de vivir en edificios, porque acá no se acostumbra, ¿sí? Pero eso es para quienes podemos ejercer un crédito, quienes estamos aportando, quienes con nuestro trabajo hacemos una aportación, obviamente tenemos derecho, si vamos a comprar, pues tenemos derecho a elegir cómo queremos vivir. Sí, si vamos a usar nuestro crédito de esta manera, pero hay personas que no tienen derecho a los créditos, incluso hay personas que ni siquiera tienen ingresos tan importantes como para poder adquirir un crédito para una vivienda. De ahí que se están manejando estas viviendas de bienestar. En lo particular, no es fácil vivir en viviendas tipo departamentales o tipo condominales, ¿no? Como condominios, edificios. En otras ciudades ya se acostumbraron, pero ¿sabe qué funciona mucho allá? Las reglas. Cada edificio tiene reglas y muy claras, y nadie las puede burlar, nadie puede omitir esas reglas. Bien, pero el tema no es ese. El tema principalmente, lo que quería desarrollar, es que todo mundo tenemos derecho a vivir dignamente. Entonces, sí, sería bueno revisar qué fue lo que pasó, por qué le entregaron un terreno donde no había desarrollo urbano. Le construyeron un pie de casa sin servicios, sin energía eléctrica. Pues lo acaba de decir, batalló para que le pusieran energía eléctrica. Es decir, cuando le entregaron las llaves, no nos las entregaron como cuando te entregan una casa de Infonavit. Una casa de Infonavit te entregan tu llave y ya está todo: pavimento, drenaje, agua, energía eléctrica. Ya nada más y ese es el contrato para que te energicen tu mufa. Pero ya todo está listo. Haces el contrato para que quede a tu nombre nada más lo del agua, pero la tubería ya está lista. Ya está todo listo. Chiquitas, las de Infonavit, chiquititas, las de interés social. Incluso hasta las que están más caras siempre están bien chicas. Bien, pero este esfuerzo de la Presidenta de la República de buscar primero cómo les alcance más el crédito a los trabajadores que ganan de 1 a 2 salarios mínimos, cuyo monto de crédito es de 550 a 600 mil pesos. Pero las casas, las viviendas, están arriba de 1 millón y no te alcanza. Antes pensar en una casa de 1 millón de pesos era pensar en un caserón. Ahora no, una casa de 1 millón de pesos es apenas una vivienda de medio tamaño, ¿no? No es una casa propiamente con un terreno de, de 250 metros cuadrados, que sería lo más ideal, tener una casa donde tengas tu privacidad, donde te puedes desarrollar, donde no estés hacinado prácticamente. Ya no existen ese tipo de viviendas con esos terrenos, ¿no? Bien, entonces, eso es por el lado de Infonavit. Por el lado, por el lado del CONAVIT o del COVES, se van a construir, ya se donó, nosotros ahí en Cabildo, en mi calidad de regidor, participamos en la explicación de qué, por qué y dónde, y autorizamos y votamos a favor la donación de un terreno bastante amplio y bastante grande en la colonia Centinela, que se le hizo la donación al CONAVIT, a la institución federal, para que se construyan ahí casas del bienestar. Características, van a ser modelos similares en modular, de forma modular, de 4 niveles, pero de 60 metros cuadrados. ¿Cuántos de los que tenemos casa de Infonavit hemos soñado con que las casas de Infonavit que compramos fueran de cuando menos de 50 metros cuadrados? Estas van a ser de 60 metros cuadrados. 60 metros cuadrados. Y se lograron también, se logró cambiar los modelos en el sentido de la forma de construir, con un tipo de construcción especial, muros especiales, que van a aislar, tienen aislantes térmicos, pero también aislantes de sonido, lo que va a mitigar mucho el problema ese de estar escuchando al vecino cuando está haciendo la salsa o la licuadora, o moliendo los frijoles, ¿no? O escuchando un poquito de música, va a mitigar mucho de esos problemas. Y eso es precisamente para este tipo de personas que no tienen dónde vivir, que no tiene los recursos necesarios, o que no tiene un crédito bancario, que no puede ir al banco y decir, me puedes prestar, porque no es sujeto a crédito, pero tiene derecho a una vivienda digna. Mi pregunta es, ¿cómo fue a parar ahí en ese lugar? ¿Sí? En una vivienda que no tiene nada de digno. Porque si no tiene ni agua ni drenaje, no sé cómo está la calle, cómo le hace para llegar. Apenas tiene energía eléctrica. No es una forma digna de vivir. Menos para una persona con esta discapacidad visual, me dice que tiene, o que ve poco, o que no ve nada. Ella me dice que está ciega, ella trabaja en la plaza de la placita Kennedy limpiando, imagino que debe tener debilidad visual. Mande, buenas tardes, dígame. Bueno, mande, buenas tardes, dígame. Dígame.
2: ¿Alguna, a estas horas habrá alguna definición respecto de la conclusión del ciclo escolar 2025-2026?
0: Mira,
2: que hoy lunes.
0: Aquí hoy tengo abierto una nota informativa de hace de las 11 de la mañana, tiempo en la Ciudad de México.
2: Ajá, sí.
0: No tenemos todavía, apenas se instaló la sesión extraordinaria del Consejo Nacional de Autoridades Educativas.
2: Están en reunión.
0: Donde se busca debatir con precisión el calendario escolar 2025-2026 y las posibles modificaciones. Es que el tema del mundial no nos va a afectar a nosotros acá, pues les va a afectar allá en el centro de la República, ¿no?
2: Así es, sí.
0: Sí, no. Pero lo que yo digo es que sí, los niños necesitan más vacaciones, los chamacos. Pero no tantas.
2: A ver, pues ya lo único que estamos esperando es que quede definido para saber qué
0: vamos a hacer. Eso es correcto. Así es, gracias por llamar.
2: Y hace ratito miré por ahí en redes comentarios que pues ya que se había quedado, pero pues realmente pues no le creí.
0: No, porque también hay otra persona que me dice que siempre no, que en las redes dicen eso, que corrija. Espérame, es que todavía no hay nada oficial.
2: Oficial, sí, por eso quise comunicarme allá a la radio.
0: Te agradezco mucho la confianza.
2: Ándale, buenas tardes.
0: Buenas tardes. El pasado 7 de mayo fue cuando la SEP hizo oficial el anuncio del fin de ciclo escolar para el próximo 5 de junio con motivo de las altas temperaturas en algunas regiones del país y la realización de la Copa Mundial de la FIFA en nuestra nación. Sin embargo, la doctora Claudia Sheinbaum compartió que solo se trataba de una propuesta y no de un hecho confirmado. La SEP analiza mantener 6 semanas de vacaciones en el calendario escolar. dijo la presidenta de la República. Ante el abrupto cambio realizado en la agenda escolar, la comunidad de docentes y familiares en múltiples estados de la República Mexicana rechazaron el adelanto del fin de clases, considerando diversos factores que terminarían por afectar el contexto académico en todas las partes. Hoy, 11 de mayo, ¿sí?, las 32 autoridades educativas del país estarán reuniéndose, pues, ¿sí? Dijo Mario Delgado que la estructura actual del ciclo lectivo responde a realidades innegables, tales como son los cambios climáticos con temperaturas extremas, la movilidad ante la realización de eventos internacionales, que eso es secundario. Lo del clima sí puede ser un argumento, lo otro es secundario. Eso puede ser regionalizado nada más según hacia dónde vaya a trasladarse un evento de esa magnitud, que sí implica mucha movilidad y pudiera estar implicando problemas serios para los estudiantes, pero allá, no acá. E incluso, ante el verdadero fin del ciclo escolar que llegan a tener los colegios en los últimos meses del año escolar, esa parte no la entendí, habrá que analizar otra vez. Durante la sesión, Mario Delgado aseguró que tras el periodo de entrega de calificaciones, el sistema educativo en México cae en un escenario, con razón a mí se me hacía raro que ya estuvieran dando calificaciones, hace dos semanas ya estaban entregando calificaciones en varias escuelas, como que ya estaban preparándose pues para adelantar la salida. El titular de la SEP también aseguró que del 15 de junio a mediados de julio, las escuelas se desvirtúan en una estancia forzada, impulsada únicamente por cumplir con el tiempo estadístico y vulnerando la dignidad de docentes y de los mismos alumnos. Mande, buenas tardes, dígame.
4: Buenas tardes, Ricardo. Oye, Ricardo, ¿quieras que me traba del abecedario en los adultos mayores?
0: Ahorita se las busco, mía. Ahorita se las busco.
4: Por favor, aquí voy a estar escuchando. Gracias.
0: No se me desespere, pero ahorita se lo busco. Dijo que tras el periodo de entrega de calificaciones que ocurrió hace como dos semanas, insisto, alguien me dijo, pues mi hija me dijo, ya le dieron calificación. Pero ¿cómo? Sí, ya. ¿Y luego qué sigue? Pues nada. Nada más van y están un rato y luego salen. Por ejemplo, a ver, esta imagen me llamó la atención. Déjame ver. Me la mandaron a las 12:39 minutos y los niños ya estaban afuera de la escuela en la Miguel Hidalgo. A mí, por eso dice la señora, ahora ya le entendí su comentario, ahora cobra más sentido. ¿Por qué? Porque ya no están haciendo nada los niños, pues. Ahí están, por eso salen temprano. Ahí los tienen un buen rato, no hacen nada. Nada hacen, porque ya tienen entregadas sus calificaciones, se les terminó el ciclo escolar, pero tienen que seguir yendo y seguir cumpliendo también los papás haciendo el esfuerzo, los niños sin hacer nada en la escuela. Y los maestros, pues también, pues ¿qué van a hacer ahí? Estar cumpliendo con clases que ya no dan, pues, presencia en el aula nada más. Entonces, eso es lo que dice también Mario Delgado, que si ya entregaron el periodo de entrega de calificaciones, ¿cómo seguir manteniendo las escuelas abiertas sin un propósito? Ahora ya le entendí, ese propósito pedagógico verdadero, porque no están haciendo nada, nada de nada. Después del 15 de junio, dice, se cae en un periodo que en realidad se aprovecha para la descarga administrativa hasta mediados de julio. Se mantienen las aulas abiertas realmente sin un propósito pedagógico, solo por cumplir un conteo se desvirtúa la dignidad docente y se convierte en la escuela en una instancia. Aunque así me parece demasiado amplio el periodo que proponen de vacaciones, 3 meses sí sería mucho, 3 meses desquacerados los muchachos, pues también se me hace demasiado. De igual manera, dijo que ese tiempo muerto a veces es burocracia que roba tiempo a la convivencia familiar y a la salud mental de nuestra niñez. Pues sí, ¿no? La convivencia familiar, cuando se da, porque muchas veces los padres de familia están ocupados. Esa es otra parte también. A los padres de familia que trabajan, sí les va a mover el tapete. Sí les va a mover el tapete. Porque ellos consideraban ya acomodados sus horarios y saber que sus niños van a estar en la escuela mientras ellos trabajan, ¿no? Pero pues ni modo. Bien, así están las cosas. Entonces estamos esperando a ver cuál es la definición, el resultado final de este posible cambio de horario, que yo estoy seguro que se va a dar, aunque no sé si en los términos originales. ¿sí? Entonces vamos a esperar a ver qué va a pasar, ya si lo van a confirmar o no, o si va a tener modificaciones. En caso de que se continúe y persista el plan presentado, se contempla el ciclo escolar 2026-2027 que inicie el próximo 31 de agosto. A falta, nada más insisto, que se reafirme la iniciativa. Iniciar el 31 de agosto. Entonces estarían prácticamente ya saliendo de vacaciones el 2 de junio. Entonces estarían todo junio, todo julio y todo agosto de vacaciones, 3 meses. Bien, en los colegios del país terminarían el próximo 12 de junio para agendar el regreso de docentes el 10 de agosto bajo la semana del Consejo Técnico. De igual manera se pretendería o se pretende que del 17 al 28 de agosto se apliquen 2 semanas oficiales de reforzamiento de aprendizajes, aunque estos puntos también se encuentran bajo evaluación al no haber sido considerado plenamente la perspectiva de la comunidad familiar y de los docentes en México. Bien, estaremos atentos a ver qué pasa. De cualquier forma, cualquier cambio, estaríamos nosotros informándoles, pero todavía falta, ¿no? No se me angustien todavía, pero sí es importante que lo sepan a la brevedad también para que vayan organizando sus vidas, organizando sus presupuestos y organizando todo lo que tengan que organizar. Y como decía un amigo, amarrando el refrigerador, porque los niños en casa, Ave María Purísima, no paran de abrir el refrigerador y ni modo. Así es el asunto. Mande, buenas tardes, dígame.
5: Buenas tardes.
0: Buenas tardes, dígame.
5: Y cuando estábamos en la escuela, los los que somos mayores de 50, eran 2 meses completos o un poquito más
0: de vacaciones. Sí, yo me acuerdo incluso. Sí,
5: comenzando todo el periodo de calor. Y ahora los niños y los padres de familia sufren las de Caín con las fechas que tienen que ir a recoger a los niños. En la mañana está frescón, pero ya en la ahorita mediodía, 12:20, ir a recoger niños, pues qué pena y qué lástima que las mamás que no cuentan con un apoyo para cuidar a sus niños. Pero pues no yo no le veo es mucho. Pudieran organizarse entre madres de familia un día, cuidar y beber un determinado tema. Es cuestión de que las mamás también nos ingeniemos en la educación de nuestros niños, no únicamente dejarlo a los maestros. Y en una sola casa, claro, vigilando que no vaya a haber algún abusador por ahí, ¿no? Que quiera enseñarles otra cosa.
0: Sí, claro, con todos los cuidados, con todos los cuidados.
5: Así es, en aire acondicionado, de alguna manera buscar, pero se oponen y se oponen los que han estado manifestándose a través de los medios de comunicación. Es gente que puedo asegurar que tienen los niños en escuelas particulares, y esos de todas maneras van a tener que terminar su ciclo. Pero pues hay formas de que nuestros niños completen los temas que queramos, ¿no? Gracias, disculpe.
0: Gracias, y no sé si fue duro o no sé cómo le vaya a ir a Mario Delgado con esa declaración que dice que la escuela no es guardería, pues. La escuela no es un resguardo de niños por conveniencia, dice Mario Delgado. Y dice bien, no se trata de ver los asuntos por el lado de la comodidad de tener un lugar donde ir a dejar a los niños, sino realmente el análisis profundo del aprendizaje. Porque por otro lado, como digo, ya hace algunas semanas en algunas escuelas ya entregaron calificaciones y ya los niños no están haciendo nada. Van y ahí se quedan un rato. A veces los maestros no les dan clases o no van o se ocupan en otras cosas y están sueltos los niños. Ese es un problema. Y eso es cierto, tiempos muertos, pues son innecesarios. Si ya entregaron calificaciones, pues ya que van, pues. Es la lógica eso. Entonces, pero dice Mario Delgado que para algunos padres, pues es una guardería. Y es donde empiezan a chocar ahí los intereses. Entonces, si se trata, hay que analizar con exactitud si es un tema de logística, si es un tema académico. Porque dice, no, es que hace rato me comentó una persona, bueno, es que menos clases y todo eso. Sí, pero si ya terminaron, ¿qué están haciendo en la escuela? Pues, buenas tardes, en la mañana me dijeron que me había sacado un regalito, pero ya había prestado, yo había prestado la bocina, no escuché la radio, hasta ahorita me la trajeron. No ande prestando la bocina, mía. Como decía alguien, como decían los viejos vaqueros de antes, ¿no? Caballo, reloj y mujer no se prestan. En este caso, incluyale bocina. Tampoco, no la preste la bocina. Es que es importante que cuando usted se inscriba a un concurso con nosotros, esté al pendiente. Pero también esté pendiente de su teléfono, porque normalmente son de llamadas. Entonces, tanto de la radio como del teléfono. Por eso es la dinámica, porque queremos que nos escuche todo el santo día, pues. Así somos las estaciones de radio, nos gusta que nos escuchen y nos hablen y compartan con nosotros. Y el teléfono es muy importante y la radio obviamente es importante, o bocina, o por donde nos esté escuchando. Por donde nos esté escuchando, por el celular, por los dispositivos electrónicos o por la radio tradicional, la de transistores, es importante mantener la sintonía y el volumen. Entonces, la verdad no sé, amiga, ahí qué puede proceder. Sí, nada más, pues sí, nomás que el día que le prestó la bocina se sacó un regalo. Eso es lo que pasa, pues. Es lo que pasa. Desafortunadamente, ya no ande prestando la bocina, se lo sugiero. Díganle, no, disculpa, pero no puedo porque es algo sagrado para nosotros. La bocina no se presta. Pídeme lo que quieras, pero la bocina no. Entonces, déjeme preguntarle a Iván qué procede en estos casos. ¿Qué procede? Habría que ver qué dinámica van a tener para poder darle razón si le van a guardar el regalito o ya lo regalaron otra vez. Mande, buenas tardes, dígame. Bueno, bien, se fue la llamada. Dice, no hay que comparar, en los 80 salíamos de vacaciones a jugar con los vecinos, inventar juegos, usar la imaginación. Hoy se sacan a los niños de las aulas para darles pantallas y ponerlos a realidad virtual, no es lo mismo. Y hay que ver si terminaron el ciclo cumpliendo con los objetivos. Bueno, claro, eso sería una evaluación que haga la Secretaría. Y usted como padre de familia también podría interesarse. Para eso está la Sociedad de Padres de Familia, ¿eh? No es nada más para andar cuidando que si las cuotas o que si los eventos o que si... No, los padres de familia deberían también intervenir y tendríamos el derecho de ir a tocarle la puerta, incluso de participar en el consejo técnico, aunque sea de oyentes, para ir a dar nuestros puntos de vista, para ver cómo van nuestros muchachos, para ver cómo van avanzando el ciclo escolar, cómo van con las cargas académicas, como usted bien dice. Sí es cierto que tendríamos que ver si terminaron el ciclo escolar cumpliendo con los objetivos de aprendizaje, pero eso lo vamos a saber sí y solo sí, como nos decía nuestro amigo Modesto Fletes, sí y solo sí, cuando nos daba clase de matemáticas, sí y solo sí nos comprometemos y nos involucramos no a hacerles la tarea a nuestros hijos, sino a revisar y a vigilar que vaya bien el ciclo escolar. ¿Y cómo es eso? Pues hay que ir, hay que reunirse. La Sociedad de Padres podría reunirse y decir, a ver, vamos a citar a los maestros de nuestros hijos para ver los avances, a ver sus calificaciones, a ver sus trabajos. ¿Cuántos padres de familia y madres de familia realmente se involucran desde ese punto de vista? Hay que ver si cumplieron, sí, pero a ver, ¿a quién? ¿Y cómo vamos a ver si cumplieron? Pues preguntando. ¿Y a quién le vamos a preguntar? Pues primero al director, después involucrarnos en los consejos técnicos, pedir voz, ¿no? Pedir voz, oye, déjeme participar como padre de familia, organizados, obviamente, ¿no? Con orden. participar, involucrarnos en ver cómo van. Pero sí es importante que destaque eso, de ver si avanzaron, si cumplieron y si van bien los muchachos. ¿A poco ya no hay nada que aprender? Y si tenemos un rezago educativo, pues no sé, la OCDE es quien vigila los avances en cuestión de educación, pero en la vida real sí siento que hay algunos problemas de aprendizaje con los muchachos. Ya lo hemos comentado nosotros. Mande, buenas tardes, dígame. Adelante, dígame.
6: Bueno, buenas tardes. Oye, ahí te encargo una recarga, ¿no? De aquí te estoy hablando de Lady Gia. Ay, perdón, un gol. Tere Domínguez, Ricardo.
0: ¿Qué ¿Y por qué una recarga, Tere? No te entendí lo de la recarga.
6: En el aire, mira, ando haciendo unas... Ando en la calle, ando en lo mío, ya te la sabes, ¿no? El detalle es que ahorita estoy aquí en Plaza El Vigía con una amiga, una vecina, y comimos. Y qué bueno que estás hablando, no sé, ¿en qué plan estás? ¿Estás de regidor, de locutor o de cómo estás?
0: Pues aquí estoy trabajando.
6: A ver,
0: Tere, ¿cuál es el asunto? Porque no te entendí, para no revolvernos el tiempo, ya sabes que al aire nos cuesta y tenemos un programa con tiempos medidos. Vamos al grano, Tere, ¿qué pasó?
6: Mira, Ricardo, son las mismas peticiones de toda la vida que estoy haciendo, ¿no? Tú sabes, me conoces y todo. Pero ahorita acabo de ver a unos niños aquí en Ley, aquí en la comida, voy a meter el gol, tocando música sierreña, muy bonito. Son unos jovencitos menores de edad. Entonces, fíjate, casualmente me subo al carro y te estoy escuchando al aire. Yo les prometí a esos niños contactar a la alcaldesa, algún regidor o algo, para que los apoyara. Me gustaría que los apoyaras, porque estábamos comiendo y de repente empezaron, uno toca la guitarra y otro canta. Y ya sabes cómo soy.
0: ¿Apoyaros en qué sentido, Tere? ¿Qué es lo que necesitan o qué es lo que...?
6: No, que los apoyaran en algún festival cultural, en algo, verlos o ver ese talento, apoyar a esos jóvenes.
0: ¿No están sus padres con ellos, eh?
6: No, Ricardo, me estás diciendo...
0: ¿Qué edades tienen?
6: Uno tiene 17 años y el otro 16.
0: Ah, no, pues entonces ya no están niños, son jóvenes.
6: Por eso no les tomé video. Y ahorita casualmente estábamos comiendo y de repente empiezan a cantar, ya sabes, puras de 5,000. De esas, invéntame y de esas. ¿No?
0: Cantan bien los muchachos, tocan bien.
6: Cantan bien, entonces me interesa que los apoye. Yo ya vuelvo a lo mismo.
0: ¿En qué consiste el apoyo? ¿Qué necesitan los muchachos?
6: Quiero que vengan.
0: Denles mi teléfono. Si tienes oportunidad, dale a ellos mi teléfono.
6: Yo les dije que buscaran
0: y que nos marquen y platicamos con ellos y vemos qué es lo que necesitan. Ahora, si lo que ocupan es difusión. Pues podemos platicar, porque aquí ya entramos aquí como sindicato de la radio y platicamos con ellos a ver qué es lo que necesitan.
6: Que los impulsaran, se me antoja para un
0: festival. Es que las puertas siempre han estado abiertas a la radio y quienes se acercan.
6: Ándale.
0: Sí, acuérdate lo que dice la Biblia, tocad y se os abrirá. Pedid y se os dará, pero si no tocan y no piden, el que no habla, pues Dios no lo oye, ¿no?
6: Luchita, pues.
0: Sí, no, no, entonces, diles que vengan, lo platiquen aquí con Iván, a lo mejor les da alguna asesoría, algún tip de cómo mejorar o de cómo presentarse, no sé, tantas cosas que se pueden hacer para apoyar el talento.
6: Ese gusto, y mira, son diosidencias de la vida, diría el Edén Muñoz, ¿no, Ricardo? Que acabo de ver eso, intercambiamos apenas, intercambié este número con él y le dije que iba a ver de qué manera se les apoyaba a la alcaldesa, a los regidores o algo, para que los invitaran a abrir algún concierto, un evento cultural o algo. ¿Cómo se me antoja un evento cultural? Ya te lo he dicho, allí arriba en el Monumento a Juárez, Ricardo.
0: Ay, ese lugar, ¿cómo se le puede sacar provecho en el buen sentido de la palabra?
6: Ese sitio se
0: nos olvida que existe ese rinconcito tan bonito, tan hermoso que está ahí.
6: Pues entonces te lo pido como amigo.
0: Primero es que los muchachos quieran, pues, ¿no? Y que se acerquen. Y que que le digas, mira, en la FM 105 hay una puerta abierta con Ricardo González y con el compañero Iván Baca. Sí, y que vengan, platiquen, y de aquí en adelante, pues ya se ve cómo se puede empezarles a abrir puertas, ¿no?
5: Prometes.
0: Mande.
5: Como prometes, como líder sindical, como regidor, como locutor, como todo, a ayudarme a esos jovencitos. Vénganlos a ver también aquí, los pueden ver, o me va a pasar un video él, porque yo no me atreví a tomarles video.
0: Dales mi teléfono y ya que vengan acá a platicar con nosotros y vemos qué disponibilidad tienen también ellos. Es muy importante la disponibilidad que tengan los muchachos.
5: Aparte también a los radioescuchas, fiel de la 105,
0: sí, claro, aquí
5: siempre, y ahí se los encargo.
0: Mira, la verdad, todos los artistas empezaron así,
5: Yo les dije,
0: desde abajito, desde tocando puertas. Conozco, he conocido a tantos, no tienes idea cómo conocimos a Valentín Elizalde.
5: Ya sé, bueno.
0: Pues aquí afuera, a Valentín Elizalde, Tere.
5: Sí,
0: aquí afuera, esperándome, tocando la puerta y diciendo, oiga, traigo el disco de la mariquita, ¿me lo puede tocar?
5: Ay, Ricardo, si nos conocemos hace...
0: Entonces, 20 kilos, entonces años, eso es lo que tienen que hacer los muchachos, tocar las puertas, abrir. Y aquí, en la 105, siempre el talento guaymense, el talento inicial siempre ha tenido un lugar.
5: Qué
0: indudablemente,
5: bueno,
0: siempre.
5: Bueno, pues entonces te los voy a, ahí te encargo que me los apoyes, porque a mí la verdad sí me gustó, quedaron de mandarme video, ellos
0: bien.
5: Estaba gente comiendo y ellos estaban sentado un muchachito tocando la guitarra.
0: Ándale, pues te mandan, dale mi teléfono y yo espero que nos llamen y cualquier rato estos pues que se vengan para acá a platicar aquí en la radio.
5: ¿Me mandas a Manuelito Rago o el Panchito?
0: No, porque ellos manejan asunto de informativo, nosotros lo que estás pidiendo es un asunto musical. Entonces no hay que revolver la gimnasia como la magnesia.
5: No, pero yo como joven es ayudarlos y apoyarlos todos, a ver de qué se trata, a ver cómo los podemos...
0: Pues vamos ayudar. A ver qué tal y ellos y algo demás está en ellos también, ¿no?
5: Ándale, pues.
0: Ándale, pues.
5: Mucho gusto, Ricardo.
0: Hasta luego, Ricardo, pendiente.
5: Calzada.
0: Ahí estamos, hasta luego. 1:43, vamos al corte, regresamos enseguida.
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7: Tres menores de edad fueron detenidos por elementos de la Policía Municipal de Guaymas, luego de ser sorprendidos consumiendo marihuana en el malecón turístico, la tarde del viernes en el sector centro.
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12: Hablar de calles en Guaymas ha sido hablar de rezago, de vialidades destruidas por fugas eternas, de pavimento parchado una y otra vez, de colonias completas acostumbradas a brincar baches, rodear socavones, y soportar daños constantes en vehículos, suspensiones y llantas. La molestia ciudadana no nació ayer. Es resultado de décadas que el crecimiento urbano avanzó mucho más rápido que la inversión pública y el mantenimiento real de la infraestructura. Por eso, aunque las obras todavía parezcan insuficientes frente al tamaño del problema, también es importante reconocer cuándo finalmente comienza a liberarse recursos y aparecen proyectos concretos que representan una oportunidad para rescatar poco a poco a Guaymas. La reciente información presentada por el Ayuntamiento de Guaymas a través de la Dirección de Infraestructura Urbana y Ecología confirma precisamente que después de meses de espera por la liberación de recursos federales, por fin comenzarán trabajos importantes en calles, infraestructura hidráulica y rehabilitación urbana en distintos sectores del municipio. Actualmente, existen obras en proceso de licitación, adjudicación y ejecución que abarca desde construcción de brocales de concreto y renivelación de pozos de visita hasta la rehabilitación de cajas de válvulas en vialidades principales. Puede parecer un trabajo menor para quien solo observa la superficie, pero en realidad se trata de acciones necesarias para corregir parte del deterioro que durante años afectó el pavimento y provocó hundimientos, fugas y daños constantes. Además, se anunciaron proyectos mucho más visibles para la ciudadanía. Entre ellos, destaca la pavimentación con concreto hidráulico e instalación de infraestructura hidráulica y sanitaria en la calle 31, entre Avenida Cerdán y Avenida 17 de la colonia Golondrinas, una obra largamente esperada por vecinos que durante años han enfrentado problemas de movilidad y escurrimientos. También se contempla la pavimentación con concreto hidráulico e infraestructura hidráulica y sanitaria en el acceso al CAM en Miramar, una zona de enorme tránsito donde el deterioro de la vialidad se había convertido en símbolo del abandono histórico que muchas colonias han resentido. Otro punto importante es la construcción de senderos seguros y andadores camino seguro en la colonia Miguel Hidalgo, particularmente en el callejón de la Avenida 9 y en el callejón 7, entre Avenida 1 y Avenida 6. Estas obras implican movilidad más segura para estudiantes, madres de familia, adultos mayores y trabajadores que diariamente cruzan zonas donde durante años predominó el deterioro, la oscuridad y el riesgo. A ello se suma infraestructura hidráulica y sanitaria en el sector Loma Linda, donde históricamente han existido problemas de servicios básicos y drenaje. Probablemente una de las acciones más esperadas por miles de automovilistas es la rehabilitación y mantenimiento de las vialidades mediante el bacheo, calafateo, recarpeteo y aplicación de sello en Guaymas y San Carlos. La realidad es que pocas cosas generan tanto desgaste ciudadano como conducir diariamente entre calles destruidas. El daño económico para las familias termina siendo enorme y acumulativo. En ese contexto, la rehabilitación de la calzada Agustín García López representa una obra estratégica. Durante años, esa vialidad se convirtió en ejemplo perfecto de cómo una de las principales arterias de la ciudad podía mantenerse colapsada entre fugas, hundimientos y deterioro permanente. Ahora se contempla que el recarpeteo desde el obelisco hasta la avenida 19 en el centro, así como del obelisco hasta la calle Atún en la colonia Las Delicias, claro que existe desesperación ciudadana y es entendible. El rezago acumulado durante décadas no se desaparece en unos cuantos meses ni se resuelve con una sola etapa de inversión. Hay colonias enteras esperando pavimento, drenaje, alumbrado y agua eficiente. Hay sectores donde el abandono fue tan profundo que cualquier obra parece pequeña frente a las necesidades reales. Pero también sería injusto negar que finalmente comienzan a observarse avances, poco a poco con recursos federales liberados y proyectos en marcha. Guaymas empieza a entrar nuevamente en una dinámica de reconstrucción urbana que durante mucho tiempo parecía detenida. La clave ahora será mantener continuidad, transparencia y capacidad de ejecución, porque la ciudadanía quiere resultados visibles, calles duraderas y trabajos bien hechos que realmente resistan el paso del tiempo. Guaymas necesita muchísimo más todavía, eso nadie lo discute, pero también necesita dejar atrás la idea de que nada puede cambiar. Cada vialidad rehabilitada, cada fuga corregida y cada colonia atendida representan pasos importantes en el rescate de una ciudad que durante años acumuló abandono, desgaste y rezagos históricos. Tal vez el avance parezca lento para una comunidad cansada de esperar, pero después de tantos años de deterioro, lo verdaderamente importante es que finalmente se empieza a avanzar.
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14: Con lesiones resultó un menor de edad luego de ser mordido por un can en el exterior de una vivienda en la colonia Golondrinas. Un vecino del sector Lomas de Colosio reportó el robo de su motocicleta durante la noche del sábado.
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14: Con lesiones en ambos brazos y escoriaciones en distintas partes del cuerpo, resultó un hombre que participó en una riña en la colonia Zaguaripa. En Seguridad Pública Municipal reportaron 2 casos de violencia familiar el pasado sábado por la noche.
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4: 3 minutos para que sean ya la 1 de la tarde, 3 minutos para la 1, dice, para las 2, otra vez, ya empecé al viejo sistema de equivocarme la hora. Ya regresé al viejo sistema de equivocarme la hora, qué barbaridad, ya lo había superado eso. Mande, buenas tardes, dígame. Adelante, dígame.
5: ¿Usted no sabe en qué letra va el pago del bienestar?
4: A ver, aquí ya lo encontramos. Y sí, aquí llevamos, estamos a 11 en la letra G hoy. Hoy y mañana, letra G.
5: Ay, muchas gracias.
4: Querido. Para servirle. Hoy y mañana, letra G. Martes, lunes y martes, letra G. Para el miércoles 13 de mayo, HIJK. Estamos hablando del calendario de pago para el bimestre mayo-junio 2026. Para adultos mayores, mujeres bienestar, personas con discapacidad, madres trabajadoras y sembrando vida. También sembrando vida. ¿Ven? Todos estos programas. Entonces, HIJK, miércoles 13 de mayo. Jueves, la L, jueves 14. La letra M, el viernes 15. Bien, bueno, son 2 días para la letra M. Hay muchos apellidos con la letra M. MM, viernes 15 y lunes 18 de mayo. Martes 19, las letras NNO. El miércoles 20 de mayo, las letras PQ. El jueves 21 de mayo, la letra R. El viernes también, viernes, jueves 21 y viernes 22 de mayo, las letras R. El lunes 25 de mayo, la letra S. El martes 26 de mayo, las letras TUV. Y las letras W, X, Y, Z, el miércoles 27 de mayo. Dice, antes salíamos el 15 de junio y entrábamos el 2 de septiembre. Pero no había consejos técnicos ni faltaban tantos maestros. Buenas tardes. En lo que a mí respecta, esa carta que las autoridades educativas se han sacado de la manga, me dice, me afecta, pues ya tenía los vuelos para el 3 de julio para estar con mi hija en el acto académico de fin de año. Y con esta modificación de última hora sin plantación, yo me imagino que se le cambió el corrector a la palabra, es muy probable que no pueda cambiar mi vuelo de Guadalajara a Guaymas, me dice, por la cercanía a la fecha en que pueda darse el cambio del fin de ciclo escolar. Pues sí, sería una sorpresa. Sí, es posible, hay tantos problemas que puede causar de logística. En la mañana dijeron que me había sacado lo del regalito, sí, ya lo pasamos aquí. Vamos a esperar, sí, vamos a esperar a que nos confirme Iván que procede. Buenas tardes, Ricardo, yo tengo una casita hasta el cerro y ya es cansado para subir, no podría pedir un pie de casa de las que van a dar. No son pie de casa de las que van a, y no las van a regalar, las van a vender a precios módicos, pero con cero intereses, ¿sí? Si no tiene propiedades, escuche, si no tiene propiedades, si usted no aparece como propietario o propietaria de algún terreno, de alguna vivienda, que no tenga ninguna propiedad, sí va a poder tener acceso a estos créditos, ¿eh? De otra forma, no. Muy bien, gracias, nos estamos yendo en la mañana. Ah, bueno, el regalito ya otra vez. Ya, son todos los mensajes que estaban pendientes. Agradezco a todos y cada uno de ustedes el gran favor de habernos acompañado esta tarde. Muchísimas gracias a nuestro auditorio. Estaremos al pendiente el día de mañana. Estaremos de regreso. Estaremos de regreso con más información, con más participación de nuestro auditorio. Y veremos a ver cómo va a quedar lo del tema del calendario escolar. Estaremos pendientes. Gracias, servidor y amigo.

0: Ricardo González Palacios, autorización 11.530 de la Secretaría de Educación Pública. A usted que nos está acompañando, que nos estuvo acompañando esta tarde, muchas gracias. Muy buenas tardes, Empalme, Guaymas y Los Valles. De regreso mañana, si el gran arquitecto así lo permite, en una emisión más de su programa Expresión Popular. Pásela bien, buenas tardes, buen provecho.
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0: cama matrimonial de fierro y vendo un trasero grande, dos marros. Por favor, hablar al 622-114-5241. Gracias.
1: Sí, vendo un comedor en muy buenas condiciones, Barca Concordia. Información 622-161-8380. Gracias.
2: Bueno, sí, se renta departamento en Empalme, amueblado al 622-163-9589. Gracias.
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4: Buenas tardes. Se vende una transmisión y el motor de un Spire en buenas condiciones. También un terreno con escrituras. 622-301-0259. Gracias.
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1: En el año 2002, Grupo Laberinto grabó este poema escrito por el señor Joan Sebastián. Hoy en la actualidad lo hacemos con un gran compañero nuestro. Desde Sinaloa para el mundo, el señor Edel Muñoz y el grupo Laberinto.

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0: buenas tardes, Guaymas. ¿Cómo te encuentras el día de hoy?
1: Amanezco tomando con mi botella de vino.
0: Buenas tardes a nuestro bello puerto, a nuestra ciudad jardín, nuestra ciudad hermana, Empalme, Sonora, El Valle, todos los alrededores, Guaymas, Obregón, Hermosillo, Navojoa, Nogales, hasta donde llegue la cobertura, señoras y señores. Te saludo a través de la Salvajemente Grupera 105.3. Hoy nomás es abandona y apenas es lunes, oiga, apenas es lunes, 11 de mayo del año en curso 2026. Platíquenme cómo están, me extrañaron o no me extrañaron, ¿Hay cariño o no hay cariño, alma mía? 2:15 p.m, vamos a avanzar. Sean todos ustedes bienvenidos a las más pesadas. Ya regresó la Naí, oiga, ya regresó el mitote. Regresó el pozolazo, por fin. Quiero saber si me extrañaste, platícamelo todo. Y si es la primera vez que me escucha, pues mucho gusto. Mi nombre es Anaí Ruiz, la tremenda, lista para complacerte. Temperatura para este momento, 32 grados. Ay, dime qué quieres hacer o qué quieres escuchar. Y si me extrañaste, pues házmelo saber. Por favor, comunícate conmigo al 622-165-7866. Tengo saludos. ¿Qué hubo? ¿Qué hubo? ¡Ey! ¿Por qué lo borras, mi amor? Pues de apenas lo iba a ver. ¿Qué esa onda? ¿Cómo me ondea que me borran las cosas? Tremenda Laurita. A ver, vamos a ver qué dice esta chamaca.
2: Excelente y bendecida tarde. Ay, mi amor, me equivoqué.
0: Ándale pues, cerca. Buenas tardes a todo el mundo. Buenas tardes a Luis Miguel. Buenas tardes, dice una canción con Karim León. Señora elegante, vámonos. Ay. Doña Norma, buenas tardes a todos. Dios me los bendiga. Iniciamos.

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1: Sí, buenas tardes. Estamos comprando refrigeradores y lavadoras compuestas. Favor de comunicarse al 170-9403.

buenas tardes. Estoy comprando mini splits compuestos de 1.5 y 2 toneladas de 300 a 900 pesos. Paso a domicilio. Información: el 622-152-2322. Gracias.

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0: Tarde con 7 minutos, chamacos. Continuamos con las más pesadas. Tengo saludotes, dice por acá. A ver, me pidieron señor elegante por acá. Ahorita mismo te la complazco, mi amor. La tremendísima Laurita Garza, ¿qué hubo? Dice por acá también Armando Estrada, tremenda. Vámonos, ay, mi amor. Un beso nonón para ti. Bien tronado, ay, disculpen los oídos. Dice mi querido Cuco, quiero un saludazo bien bañado. Vámonos, ay, tremendo Cuco. Cuco Corrales andaba a caballo mirando sus propiedades. Un saludote, tremendo. Ánimo, mucho ánimo, que no panda el cúnico, mi amor. Tú tranquila, no, que tranquila, tú tranquilo y yo nerviosa, que para eso estamos, tremendo Cuco. Échale ganas, mi amor. Eso, dice que va en carretera, ¿eh? Échale ganas, tremendo Cuco, Cuco Corrales. ¿Para dónde vas, eh? Platícamelo todo. Dice por acá. La brisa, dice. La brisa ahorita anda todo lo que da en MTK. Me imagino que el Maquilas, ¿verdad? ¿Qué es eso? ¿Y cómo no me enteré? Fíjate, tan fanática que soy de la brisona. Mira nomás, aquí me mandan fotos y todo el merequetengue. ¿A poco sí, chamacos? ¿Es real o es mentira? Me están choreando, ¿verdad? ¿Me están choreando o es real? Díganmelo todo. Si alguno de ustedes sabe si la brisa anda por acá en rumbos de empalme, aquí a la vuelta, dice, lánzate, lo mejor alcanzas a ver el renecito, mija. Malayón, alguien que trabaje por allá en Maquilas de Empalme, que me lleve. Alguien andará cerca de ahí. Hagan el paro, chamacos. Es más, ahorita mismo me lanzo. Chamaca, ven por mí. Ven por mí, tremenda Verónica. A ver si puedo ver al amor. El amor de mi vida. Uy. ¡Wow! No lo puedo creer. ¿De veras? ¿De verdad están aquí? ¿O qué show? No se los creo, fíjense. No se los creo. Ahorita voy a investigar ahí en las redes sociales de Su Majestad La Brisa. ¿A poco sí un concierto privado para los de Maquilas, Llévenme, qué fomo me da. Buenas tardes, Anaí, saluditos. A ver, morrita de la 12, confírmame si está la brisona por ahí en Empalme. Ahorita mismo me lanzo. Pasa por mí, Verónica, ahorita. Si hubiera sido la Pache, no la pienso, dice. No se los puedo creer. No se los puedo creer. Tengo una llamada. Bueno.
1: Oiga, ya se están instalando. Váyase para las Maquilas.
0: ¿Es verdad, amiga? ¿O es mentira? ¿De verdad?
1: Es verdad, ya se están instalando. Manda a alguien que eche un vistazo, verás que sí es cierto. Bye.
0: Ay, ay, ay. ¿Por qué me cuelgas, tremenda? Dice, sí, hay que ir. Oigan, me están bombardeando con mensajes. ¿Será prudente? ¿Será prudente? Nos jalamos la greña. Pues hay que jalarnos la greña, chamacos. Ahorita mismo con Su Majestad La Brisa. No lo puedo creer que tengo al Renecito tan cerca y tan lejos. Ay. Por mientras, vámonos con más buena música. Viene Grupo 2G. Esto se titula Mía. 3 de la tarde con 11.
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0: Bueno, pues como la tremenda se puso nerviosa, va a sonar en este momento Luna a dueto con Gerardo Coronel. Viene Saúl el Jaguar.

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6: 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El ritmazo de Grupo Bacano, hora 3 de la tarde con 19. Ahí te va, morrita.

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3: Nos ponemos románticos aquí en la Salvajemente Grupera. Ahí te va, Renecito Leiva. Hasta empalme.

Sergio, por esta preciosa noche que Nogales nos ha regalado, les decimos gracias y que Dios los bendiga. Hasta la próxima. Gracias.

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2: Tres de la tarde con 37 minutos, chamacos. Continuamos avanzando. Te traigo mitote del palomazo norteño, ¿eh? Pero antes traigo a la Daniela por acá, completamente en vivo y a todo color. ¿Qué hubo, chamaca?
3: ¡Oye, qué tranza! ¡Mi tremendísima! ¡Es lunes caguamero, machi! ¡Sácate las caguamas, que hace un calorón! ¡Ánimo, ánimo! ¿Y qué onda, eh? No he visto yo que salga de rola, les tire del norte la perrona, la buena, la llegadora. ¿A cuál van a ser, machi? La de mi pariente, somos con los tigres del norte. ¡Ay, ay, ay, ay, ay! ¡Ay, no más para el perro aquel!
2: ¡Ay, no más! Y me manda el pezuñón, me manda el pezuñón. ¡Esa onda, mi mamá! ¿Qué trae? Ahorita te la busco, te la mando y te la complazco con todo el gusto del mundo, tremenda Daniela. ¡Ay, no puede ser! Tú, al igual que ella, puedes comunicarte conmigo vía WhatsApp a través del 622-165-7866 para que me digas, platícame todas tus penas right now. Así como yo les comento que ando que me lleva la tristeza, chamacos. No pude ver al Renecito Leiva. Nadie me hizo el paro de hacerme pasar por una tremendísima infiltrada ahí, una trabajadora de maquilas, ¿eh? ¡Qué barbaridad! Yo pensé que eran mis reales, ¿eh? Ni uno de todos mis radioescuchas, nadie me hizo el paro, ni modo. Así pasa cuando sucede 3 de la tarde con 39. Fíjate que los invasores de Nuevo León ya continuaron su tour por Europa. Se nos fueron hasta Europa, chamacos. Les había dicho que el palomazo norteño, pero no. Son los invasores de Nuevo León de los que les estoy hablando. Mira, pues, así me traen. Así me traen.
4: Oigo hablar, con ella me enamoré.
2: Entonces, te comento, te platico y te informo que los invasores continúan conquistando por allá las Europas, tierras muy, muy lejanas. Continuaron con su tour titulado así mismo, como el continente Europa 2026. La legendaria agrupación de música norteña pues sigue dejando huella. ¿Cómo la ven? El tremendísimo Rolando Marroquín y pues toda la tripulación, ¿no? Javier Ríos en el acordeón. Y todos los chamacos por allá, los jovenzuelos de los invasores, andaban por Ámsterdam. También se fueron por allá a París el 1 de mayo, luego en Estocolmo y por supuesto el pasado 5 de mayo estuvieron por allá en Dublín. Y fíjense que sorprendentemente llenaron de música, tradición y grandes éxitos. Los corearon. Imagínense todos los europeos por allá, que la dejen ir al baile sola y cuanto merequetengue te puedas imaginar. ¿No? La música regional mexicana sigue presente en otros continentes. Consolidaron a los invasores de Nuevo León como los máximos exponentes del género. Vámonos ahí. En Londres, en Alemania, en Berlín y en España. Ayer, hagan de cuenta, ayer anduvieron por allá en España. ¡Qué barbaridad! Con décadas de trayectoria, como ya bien lo sabemos, y una conexión única con el público, los invasores continúan su legado de música por todo el mundo. Vámonos, ay, malayón. ¿Cómo te caería un bailecito de los invasores allá en Alemania? Vámonos con la marca registrada. Se titula Todo a su tiempo.

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5: ¿Y cuándo fue? ¿Ni quién fue? Pero ánimo, ánimo, anda la pelea que para acá. Échale ganas, mami, échale ganas. Tremenda, quiero mandar un saludo para mi señor, para el famosísimo mecánico de la Yucatán. ¿Para quién más, machi? Para el señor Guillermo Cerón. ¡Apárale, aliviánate, hombre! ¡Sácate las caguamas!
6: Ándale pues, necia, complaciendo a la tremendísima Daniela, vienen los incansables Tigres del Norte. Esto se titula Ni Parientes Somos. ¡Échale, mochi!

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5: Tremendas matraqueros y matraqueras, esto se terminó. Ha llegado su fin. Me siento muy contenta por haber regresado con todititos ustedes. Recuerda que yo regreso en punto de las 9 de la mañana en La Matraca, ¿eh? Mañana nos volvemos a escuchar. Misma hora, mismo lugar y misma frecuencia. Por supuesto, recordándote que esto es la magia de la radio. 105.3 frecuencia modulada. Sin olvidarnos de la siempre fiel y siempre potente Amplitud Modulada XCBQ 1240 AM. Mi nombre, ya te lo sabes, Anaí Ruiz, La Tremenda, estuvo contigo. Ya solamente 4 minutos nos van a separar de las 4 de la tarde, chamacos. La temperatura se las voy a dejar 33 grados centígrados, probabilidad de precipitaciones al 0%. La humedad la tenemos al 29% y, por supuesto, los vientos están a 11 kilómetros por hora. Fue un gusto, un placer. Dios te bendiga, mi amor. A ti que me estás escuchando, Dios te bendiga enormemente. Que siempre tengas muchas, muchas alegrías para

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0: 4 ya con 13 minutos. ¿Qué onda? ¿Cómo andan? ¿Cómo andan? ¿Cómo les anda yendo en este ya lunesito, inicio de semana? ¿Cómo andan? Tengo mensajitos por acá. ¿Qué onda? ¿Cómo andan? Buenas tardes. 4 con 13 minutos. Y yo soy Adriana Sánchez, la güerita. Voy a estar con ustedes aquí acompañándolos hasta las 7 de la tarde. Pero también voy a estar aquí de 5 a 7. Perdón, de 4 a 7. Pura ese ranking de 5 a 7. Pídele y escúchala. ¿Qué me dicen por acá? Hola, hola, Laurita. Buenas tardes. ¿Saben qué? A ver, me mandaba mensaje la ahorita los vamos a leer por acá. Ahorita los vamos a escuchar los audios también que me mandaron. 4 con 13 minutos y amigos, amigas, les voy a dejar por acá los números de cabina para que se reporten por acá conmigo. 222-0286 o también les dejo la línea telefónica de WhatsApp 622-165-7866. Así que amigos, amigas, repórtense cómo se la pasaron el día de ayer. Yo ando un poquito así como que no al 100%, pero ando como que ronquita de lo que yo creo que de lo que grité viernes, sábado, viernes y sábado, bueno, sí, en la tarde que tuve ahí un evento, no, hombre, qué buena gritadera pegué. Y ando ahí medio más o menitos, medio ronquita. ¿Qué me dice Laurita? ¿Qué me dice? Me mandó un audio. Y por acá, a ver, vamos a escuchar el audio que me mandó Laurita. ¿Qué tal, Laurita? ¿Cómo está usted? ¿Cómo se la pasaron el día de ayer? En el Día de las Madres, 10 de mayo. Hoy es ya lunesito, lunes, 11 de mayo. 11 de mayo y iniciamos con todo aquí ya la semana.
1: Excelente, bendecida tarde, mi querida hermosa. Qué gusto y placer saludarte como siempre desde la calle 27. Dios te cuide, protege y bendiga siempre. Un fuerte abrazo, mi reina. Mi abuelita hermosa, sería tan amable de ponerme la canción de la arrolladora banda Limón que se llama A los Cuatro Vientos. Muchísimas gracias.
0: Claro que sí, Laurita, y le mandamos un saludo.
1: Saludos de la brigada de limpieza del ayuntamiento, a los tirabicis, obras públicas, recolección de basura. FM 105 y mi abuelita hermosa, Adriana Sánchez.
0: Gracias, Laurita, gracias. Y por acá también tenemos un mensajito, dicen por acá. Adriana, güerita, saludos son para el Black Boy de la 18 y para mi bebé Marquitos Junior de la 18, Muralla Centro. ¡Ándese, cómo no! Rifando machín el Marquitos Junior y el Black Boy. ¿Cómo andas, Marquitos? Tenemos llamadita por acá. Hola, buenas tardes. Bueno.
2: Bueno, ¿cómo está mi muñeca de Alelín?
0: Muy bien, ¿y usted cómo está, doña Eugenia, ¿Qué tal?
2: Ah, muy bien, muy bien. ¿Cómo pasaste tu día?
0: Muy bien, bendito Dios, muy consentida.
2: Ay, qué bueno.
0: Como debe
2: bien.
0: De ser.
2: Qué bueno.
0: ¿Y usted qué tal la pasó?
2: También, aquí bien. Con mis hijos, aquí con mi hijo y con mi esposo.
0: Qué bueno, me da mucho gusto.
2: Solitos nos las pasamos, nadie vino.
0: No, pues pues igual está ahí, qué bueno que está con Miguelito también. Miguelito es un sí. Es un gran hijo, con eso tiene con Miguelito.
2: Uy, no, me saqué la lotería.
0: Así es.
2: Me saqué la lotería.
0: Ahí le vamos a mandar un saludote ahorita con mucho cariño, ¿bueno?
2: Sí, está bueno, y me ponen mi canción.
0: Perfecto, y se lo mandamos. Ok, muy bien, saludos.
2: Cuando pasa el tiempo eso.
0: Ok, muy bien.
2: El tiempo pasa.
0: ¡Ándese!
2: No olvidar.
0: Ahí se lo vamos a mandar ahorita.
2: Ándale pues.
0: Saludos. Pues a ver qué día le echamos una vueltecita por allá. Ahí vamos a ver en la semana a ver si nos damos el tiempecito de ir a echarle una vueltecita.
2: Ándele pues.
0: Ándele pues. Pues. Saludos.
2: Hasta luego. Igualmente. Adiós, mi rey.
0: Gracias. Adiós. Le mandamos un saludote a doña Eugenia que nos escucha por allá por Fátima y también a Miguelito. Le mando un abrazo y que se le haya pasado pues ahí muy bien en compañía de su hijo y de su esposo también. Buenas tardes, güerita. Dice, qué bueno estuvo el show, ¿verdad? Dice. Tanto que grita el viernes allá con ustedes. Qué bárbaro la sierreñita. El sábado fuimos a un cumpleaños, dice Laurita. Muy bien, Laurita, qué bueno, pero bueno. 4 con 17 minutos y nos vamos con ese tema que se llama Amores Fingidos. ¡Ay! De Carlos y José. Y con esto comenzamos por ese arranque con la Güerita FM. Ahorita me voy con más saluditos porque miren, tengo bastantes saludos.

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0: Continuamos por acá con más saluditos. Y por acá doña Norma también ya me anda saludando. Hola, hola doña Norma, buenas tardes. Dice, espero le hayas pasado muy bien y te hayan festejado como mereces. Dice, como una gran mamá, dice, con sus hermosos hijos. Muchísimas gracias, gracias. Pues sabe que me llevaron a comer, déjeme le cuento. Si quieres saber cómo me la pasé ayer, pues, a ver.
1: Esa linda güerita le voy a ayudar. Yo dije qué ricura, ay qué hermosura. Esa linda güerita
0: no puedo abrir ese audio que me estaban mandando por acá. Pero bueno, ok, ahorita se los voy a enseñar por aquí a esa persona que me mandó el audio. Ahorita les vamos a mandar el audio. Y les cuento cómo me la pasé el día de ayer. Me la pasé muy bien. Me llevaron a comer ahí a un lugarcito. Y pues muy bien. Una nievecita, nos comimos. Todo muy padre, todo que ver. Ahora sí que como decimos, la chaviza, muy todo que ver. Y por acá vamos a checar la temperatura. ¿Cómo andamos? 33 grados centígrados con sensación térmica de... A ver, por aquí, ¿cómo andamos con la temperatura? 32 grados centígrados, con sensación térmica de 31 grados, mucho calorcito, ya se está dejando venir el calor. Y tenemos un audio del poli, vamos a escuchar, ¿qué nos dice el poli? Ya lo podemos escuchar.
2: Ya está cerrada,

0: Buenas tardes, Gorita. Buenas tardes, Gorita, reportándonos, Gorita.
1: Hola, buenas tardes, Poli. Me da mucho gusto que se reporte por acá también. Y por acá tenemos otro audio. ¿Qué nos dicen?
2: Buenas tardes. ¿Cómo estás, Gorita? Un saludo aquí para... Para la amiga. Para la amiga. Que está trabajando con Proyecto. La señora... Patti. A la señora Calimet.
1: ¡Ándese!
2: Por favor. Señor, Enrique. Gracias.
1: Ahí está el saludo del Enrique para todas las muchachonas que nos están escuchando ahí, por allá por la Yañez. Les mandamos un saludote con mucho cariño. Y también le mandamos un saludote a un pequeñito que es muy fan aquí mío, Israel Ocaña. Y dice, güerita, mañana es mi cumpleaños. ¡Ay, tan lindo! Y quiere que le ponga la canción, la de 30 cartas. Ahí se la vamos a mandar de una vez. Nos vamos con este tema que se llama 30 cartas. 4:27 minutos. Y ahí te va mi amiguito Israel Ocaña.

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Continuamos por acá con más saluditos. Le mandamos un saludote a la muchachona que nos andaba pidiendo la canción, la de Paloma Azul, que dice la mandamos con el Tigrillo Palma. Para Carolina Rodríguez, que nos escucha por allá por Fátima, te mandamos un saludote, amiga, con mucho cariño. Y por acá dice, si entra la hora de la canción, la arrolladora Banda Limón. Claro que sí, ahorita se la vamos a mandar. Y también el Poli, que nos andaba pidiéndole La Puerta Negra, y se la vamos a mandar con mucho cariño, Poli. ¿Para qué? Pues para que reaccione con esos cervecitos bien heladas. Me imagino que sí debe de tomar usted. No, si no toma, pues discúlpeme. A ver, por acá vamos a buscar de una vez la rolita, la de La Puerta Negra. Porque la busqué, pero yo creo que le escribí mal. Aquí está. Ya la encontramos por aquí porque me equivoqué y agarré otra. Y dije, ay, no voy a hacer que mande esa que no es. Pero bueno, 4:45 y seguimos por acá con más saluditos. ¿Y qué onda? ¿Cómo la pasaron el día de ayer? Las consintieron mucho, comieron mucho pastel. ¿Qué comieron? Platíquenme, cevichito. Pues es que es muy común, ¿verdad? Comer cevichito, carnita asada, pescado zarandeado, pescados al disco, sierritas fritas. No, hombre, qué rico. Yo me comí un pescadito empapelado. Nos llevaron a comer y me comí un pescadito empapelado. Y pues, ¿por qué no? Dije, también me comí una nieve. ¿Por qué no? Dije, ¿quién soy yo para decir que no? Ay, no, qué bárbaro. Anduve muy, haciéndome muy viva el día de ayer. Pero bueno, pues no es todos los días, ¿verdad? A ver, por acá checamos nuevamente la temperatura. 32 grados centígrados con sensación térmica de 31 grados. Lunesito. Lunes, ya 11 de mayo. Feliz día a todos los máximo el día de hoy. Les mandamos un saludo con muchísimo cariño. Y ya son las 4:46. ¡Qué rápido! Se me ve el tiempo muy rápido aquí con ustedes. Y vamos a ver por aquí. Aquí ya tenemos la cancioncita con la que nos vamos a ir. De una vez nos vamos con ese tema que se llama La Puerta Negra. ¡Ahí le va mi Poli!

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